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Hola, hola, buen día. ¿Cómo están? Bienvenidos a este despertar de las misiones. Todos llegamos tempranito, mucho antes de que comience la lluvia un poco más fuerte. Es que venimos con esta advertencia meteorológica en buena parte de la provincia y eso genera preocupación, claro. Aquellos que habitualmente salimos a esta hora, miramos el cielo, si empezó a llover, bueno, pedimos un Uber, nos vamos en colectivo. Seguramente más de uno se estará organizando de una manera distinta, teniendo en cuenta el pronóstico. Bueno, bienvenido Walter Fabiere, le quedan así, va tachando los días de levantarse tempranito porque está en lugar de Niki Salazar, que está en la operación técnica. Mira, hoy te tocó lluvias y tormentas. Está Guille Román, va tachando los días también. ¿Cuánto les queda? ¿Cuántos días le quedan? 8.500 más o menos, un poquitito más. Y Patricia Flores, nuestra productora. Bueno, Patri tiene su chofer, así que eso, viene tranquila. Bien ahí, buen día, Patri. Y estamos todos, vos también, seguramente arrancando este día. Uy, uy, uy, ahí está, la tormenta que se avecina. La tormenta que, bueno, de alguna manera venimos anticipándote a lo largo de todos estos días. En estos momentos en la ciudad de Posadas, ahí vemos la imagen de la lluvia que ya comenzó a mostrarse en buena parte de la ciudad, en el centro y en los alrededores también. Como estaba previsto, desde el servicio meteorológico anunciaban a las 5 de la mañana y fue así. Comenzaron las primeras gotitas, por lo menos en la zona en donde estoy, lluvias. 19 grados ahora, lluvias y tormentas, ese es el pronóstico para hoy. Para 2 de mayo, buen día, sí, amanece 2 de mayo con 19 grados, lluvias y tormentas, lluvias fuertes a esta hora de la mañana. Tenemos amigos que nos ven y nos escuchan a través de Canal 6 y noticiasdel6.com. Buen día, que nos descubren justamente ahora. Dicen, no sabía que estaban en Canal 6. Estamos, toman nuestra transmisión, pero hasta las 7 de la mañana. En El Soberbio, 19 grados, te decía. En El Dorado, zona norte, ya en El Dorado estuvieron viviendo jornadas de lluvias y tormentas. Hoy solo lloviznas con 21 grados de temperatura. Bien, algunos de los lugares en donde nos escuchan, buen comienzo, buen inicio. Ya estamos a viernes. Algunos les sorprendió, otros lo estaban aguardando. Tenemos sábado y domingo, fin de semana para disfrutarlo. Y desde el equipo de Primera Edición y Santa María de las Misiones, expectantes de lo que será, por supuesto, esta media maratón que acompañamos también con la organización, con el entusiasmo. Estaba viendo el pronóstico para el domingo en la ciudad de Posadas. Buen tiempo, mínima 11, máxima 19 para los corredores, para aquellos que participan de la maratón, dicen ideal, no tanto frío para arrancar la mañana, 11 grados, y después cuando terminaría la carrera, irá subiendo la temperatura para la entrega de premios, de las medallas y de quedarse un ratito a tomar mate en la costanera, 19 grados. Así que estamos contentos también de formar parte de lo que significa esta celebración de los 35 años de Primera Edición, con esta media maratón que será el domingo. Bien, títulos destacados. Uno de ellos tiene que ver con la inestabilidad del tiempo. Esta celebración de los 35 años de Primera Edición, con esta media maratón que será el domingo. Bien,

medidas de invadidas de imágenes como estas, esta tormenta que avanzó en distintos puntos de la provincia, que generó complicaciones en las localidades del norte. Durante las últimas horas hubo una importante granizada que afectó El Dorado y Puerto Piraí en el marco de este desplazamiento de una celda de tormenta sobre la zona. A las complicaciones provocadas de este fenómeno también se sumaron cortes eléctricos, de energía, fuerte tormenta que ocasionó la salida temporal del servicio de tensión de Colonia Amado, Colonia Victoria, y por supuesto esta caída de árboles, árboles añejos que generó este temporal. Impactantes las imágenes. El fenómeno continúa su desplazamiento hacia otras localidades, se mantiene mucha tensión sobre San Pedro, San Vicente, imágenes que muestran el tamaño de los granizos, la presencia de granizo y fuertes ráfagas generaron un escenario de marcada inestabilidad en el norte. De acuerdo a Dirección General de Alerta Temprana, la inestabilidad continuará, por supuesto, a lo largo de las próximas horas durante toda la provincia. Lluvias, fuertes vientos, probabilidad de granizada, zonas centro y sur de la provincia de Misiones. Algunos incluso a la salida del día de hoy decidieron directamente no sacar el coche, el vehículo, por las dudas. Estamos pendientes, claro que sí, y esto ya te lo venimos anticipando hace varios días. Sin duda, uno de los temas es la inestabilidad, las lluvias, las tormentas, el pronóstico para estos días que culminaría hoy. Después del mediodía, tarde, comenzaría a mejorar en toda la provincia de Misiones. Pero todavía le toca a la zona sur de nuestra provincia. Bueno, dato del INDEC, ayer se conoció, una familia de 4 integrantes necesitó, según el INDEC, 1.605.497. Reitero, según el INDEC, una familia compuesta por 4 integrantes necesitó esta suma en agosto del 2026 para no caer en la pobreza y 726.469 para no ser considerado indigente. Todos los meses, en esta época, en estas semanas, se conocen los datos de inflación. El organismo también indicó que la canasta básica alimentaria y total presentaron la misma variación, un 2,6 en agosto del 2026 y una suba interanual de 39,6%. Datos económicos que se conocieron en el día de ayer y también forman parte de la tapa de los diarios a nivel nacional y también aquí en la provincia de Misiones. Bien, la Corte Suprema declaró inconstitucional la ley provincial que consideraba insalubre a toda la industria papelera. El fallo cerró una discusión que fue iniciada en el 2008, cuando Carlos Rovira, para ser electo presidente, por primera vez respaldó la norma tras un acuerdo político con Enrico Alves, el entonces legislador proveniente del gremialismo papelero. Otro de los títulos, Crucero del Norte suspendió los servicios. Los choferes están preocupados, dicen, ¿qué está pasando? Dejó pasajeros y choferes varados en distintas provincias. La empresa interrumpió la venta de pasajes por internet, lo venimos hablando hace 2 días, cerró boleterías en distintos puntos del país. Hay usuarios con boletos comprados que buscan regresar a la provincia. Trabajadores que quedaron detenidos en medio de sus recorridos. Desde la compañía admiten en forma extraoficial que la suspensión es por tiempo indeterminado. En otros medios de comunicación también leía, se habla de un conflicto familiar dentro de la empresa y que en los próximos días, quizás el lunes, pueda resolverse. La cuestión es que hay muchos choferes que viven aquí y quedaron varados, justamente por esta situación que vive la empresa Crucero del Norte, que realmente nos sorprendió. Dicen, no tiene nada que ver con la situación económica o con una cuestión de la empresa en lo que tiene que ver con poder brindar el servicio, sino que es netamente una cuestión de familiar de la empresa. Bien, vamos a ver qué ocurre en los próximos días. Ya los choferes de Crucero del Norte manifestaron su preocupación. Otro de los títulos esta semana.

Ana, este mes es el mes de la prevención del suicidio. Ayer fue el Día Internacional y hablamos del tema. En nuestro programa de Primera Plana, María Guillán, es integrante de la Asociación Defender la Vida, estuvo con nosotros charlando sobre la importancia de la prevención. Y dijo sencillo, simple, claro, conversación, diálogo, mirarnos a los ojos, tomarnos el tiempo de escuchar al otro. Eso sin duda sirve un montón. Después vamos a compartir parte de lo que nos contaba. Pruebas PISA, resultados de PISA, los chicos leen menos, bien matemática, pero atención lengua. La docente Mónica Dos Santos estuvo conversando con nosotros ayer en Primera Plana sobre este tema. ¿Los chicos leen menos o leen distinto? La pregunta es también, ¿comprenden lo que leen? Una docente bastante disruptiva, que pretende de alguna manera contagiar a los chicos, más allá de, y haciéndose una autocrítica como docente, sobre la importancia de ponernos al día, de estar al día con respecto a los intereses de los chicos. Y ellos, fundamentalmente, a partir de su interés, toman también un libro, lo leen, se involucran en el aprendizaje. Hugo Sand habló con nosotros, el dirigente de la Asociación de Productores Agropecuarios, habló que los pequeños productores yerbateros atraviesan una situación crítica. Nada nuevo para nosotros, que solemos entrevistar a los productores. En este caso, cuestionó el actual funcionamiento de la cadena, advirtió sobre las consecuencias que podría tener la falta de regulación. Chacras empobrecidas, productores que venden sus chacras porque ya no la pueden sostener más. Alerta en Misiones por dos tornados registrados en la región fronteriza. Te mostrábamos algunas imágenes de lo que ocurrió en el norte, pero también en la zona de Brasil, muy cerquita de Misiones. Bien, ¿qué pasó? Milei suspendió el viaje a Londres, que tenía previsto para octubre. Tenía previsto viajar el 21 de octubre al Reino Unido para participar de una actividad académica. También iba a mantener reuniones con empresarios. La decisión se conoció en medio de la escalada de la tensión entre ambos países, porque se expresaron desde el Reino Unido a propósito de Malvinas. Lo hizo el presidente Javier Milei la semana pasada en cadena nacional y a partir de esto desistió de su viaje. Era un viaje empresarial del presidente Javier Milei. Bueno, hablamos de las bajas en la escaloneta. Colapinto, que arrancó ayer después de terminar noveno en Italia, ahora se viene la carrera en las calles de Madrid. Comienza hoy, ya está instalado allí en España. Estos y otros títulos vamos a estar desarrollando a lo largo de estas dos horas. Y un saludo muy especial a quién. Hoy, a las maestras y maestros. ¡Feliz Día del Docente! 11 de septiembre, aquí en la Argentina, celebramos el Día de los Maestros. Así que, feliz día. Hoy seguramente se levantan más tarde, porque ayer hubo actos, conmemoración, y hoy tienen su día libre. Papás se levantan un poquito más tarde, no tienen que organizar esta rutina de todos los días. Ser un maestro es una elección vocacional. Gracias por estar en nuestros primeros años de vida. Por supuesto, cada uno tendrá el recuerdo de su docente preferido, porque lo tuvimos, por su impronta, por su manera de enseñarnos, por estar cerca nuestro, por su empatía. Siempre recordamos a algún docente de nuestra infancia. Feliz día hoy, 11 de septiembre. Bien, así arrancamos este Despertar de las Misiones, con lluvia, mate en mano y, por supuesto, algo de música para amanecer. Cosita loca llamada amor.

despertando a esta hora de la mañana. Una mañana lluviosa, con tiempo inestable. No hace frío, eso sí, lleva paraguas. La principal recomendación para hoy.

0: acordás de tu maestra? ¿Tuviste tu maestra preferida? 11 de septiembre, día del docente, día del maestro. Aquí en la Argentina seguramente la recordarás. 3764-292994. Personalmente hace un montón de tiempo. ¿Cuánto pasó de la escuela primaria? Un montón. Pero sí, la señorita Marta quedará para siempre en el recuerdo. Bueno, manda tu mensaje, contanos cómo arranca tu día, si tenés el recuerdo de algún docente que te guió en esa materia que tanto te costaba. 11 de septiembre y esta es nuestra celebración y también le dedicamos todas las canciones. Ahora 6 de la mañana, 20 minutos. Vamos a repasar la tapa del diario Primera Edición que cuenta en su portada. Uno de los títulos destacados tiene que ver con este día, emotivo homenaje. El cuadro de apertura de la fiesta del inmigrante evocó a la primera maestra que les dio clases en Colonia Obereña, en una colonia obereña. Ayer en Posadas plantaron lapachos, in memoriam. Otro de los títulos, Crucero del Norte, lo que te contaba, suspendió todos sus servicios nacionales. La empresa de transporte cerró sus boleterías en distintos puntos del país y también interrumpió la venta de pasajes. Agencias terciarizadas han advertido que no pueden devolver el dinero a quienes les compraron los boletos anticipados. Pasajeros, choferes, que quedaron varados por la paralización total del recorrido. La empresa debe responder. Ha firmado un contrato de compromiso que tiene que ver con este servicio público que brinda. Por supuesto, hay gente que ha comprado los pasajes. El tema es que llama la atención que también los choferes quedaron varados. Porque de alguna manera uno dice, bueno, están cerca de la empresa y deben conocer la realidad, qué está pasando. Bueno, salieron a reclamar y los pasajeros, por supuesto, desesperados porque dicen, me tienen que devolver el pasaje, yo tengo que viajar. Bien, otro de los títulos que refleja la tapa del diario, impulsada por Rovira, la Corte declara inconstitucional la ley de Misiones contra las papeleras. Era tenista becado. Qué polémica, ¿no? Las declaraciones de Hartfield. Nosotros lo leíamos ayer, o si mal no recuerdo, antes de ayer, cuando decía, bueno, entendemos que están mal los clubes de barrio, pero nosotros vamos a seguir sosteniendo este equilibrio fiscal, este camino económico. Y muchos le recordaron su pasado como tenista, cuando fue becado y ha estado bancado por el gobierno nacional, estuvo en el CENAR en sus primeros pasos y luego llegó a ser uno de los tenistas más destacados de la Argentina. Críticas a Hartfield por rechazar las ayudas a clubes. En la parte superior, la inflación ya complicó la meta anual y todavía quedan 4 meses. La canasta básica volvió a aumentar por encima del IPC. Títulos de tapa del diario Primera Edición. Hoy viernes 11 de septiembre. Acá dice, bueno, saludos a mi señorita Silvia. No creo que sea yo. No creo. 6 de la mañana, 23 minutos, en nuestro despertar de las Misiones, hablamos de una de las informaciones que te anticipábamos sobre la yerba mate, que está en crisis. 28 meses consecutivos de pérdidas para los productores. Semáforo que tiene el Coninagro, que lo pone en rojo a la yerba mate. Hugo San, dirigente de la Asociación de Productores Agropecuarios de la provincia de Misiones, habló con nosotros en Primera Plana y describió la situación y refrescó un poquito la memoria de lo que está ocurriendo, haciendo una reflexión. Hasta acá llegamos, más no podemos seguir. Muchos se quedaron en el camino.
1: La yerba mate tuvo periodos en que estuvo regulado, que estuvo prohibida las plantaciones, hubo superproducción, hubo falta de yerba, en algún momento se liberó, en la época de Menem se destruyó el mercado consignatario, Comisión Reguladora de la Yerba Mate.
2: Sí.
1: La industria nos dijo que el camino era producir, producir y salir a vender al mundo. Pasaron 10 años, a fines de la década del 90, nos dimos cuenta que era todo mentira. Se crea entonces una nueva ley, el Instituto Nacional de la Yerba Mate, se vuelve a regular el mercado, ya no se puede prohibir, pero sí limitar las plantaciones. Vuelve otro gobierno de la derecha, destruye todo. Escuchamos al diputado Hartfield decir que la solución de la yerba es la exportación. ¿La solución para quién? Para los grandes, pero sí, no para los pequeños. Sí, nosotros sí, no estamos en la exportación de la yerba mate, nosotros estamos en la producción de hoja verde.
2: Uh-huh.
1: ¿Y entonces todo esto está preparado para que los industriales cada vez sean más grandes que los que están en posición dominante, las grandes empresas como Las María, Playadito, etcétera, que tienen alrededor del 40% del mercado? Si le sumás una empresa misionera, tres empresas ya tienen más del 50% del mercado, un mercado oligopsónico imperfecto.
2: Sí.
1: Ellos no compiten entre sí por la materia prima, sino que se ponen de acuerdo, bajan los precios y además de eso determinan la forma de pago, 30, 60, 90, 120 días. Entonces es vergonzoso lo que están haciendo, es un saqueo, como dijo ayer Axel Kicillof, que están haciendo a los pequeños productores. Como consecuencia de esto, nuestros obreros rurales tienen que ir a Brasil a buscar el pan allá.
0: Sí, sí.
1: Entonces es una vergüenza. ¿Sí? Sí. Esto es vergonzoso lo que ha hecho Milei, la irresponsabilidad de Milei con el apoyo de políticos, oficialistas y opositores que acompañaron esto. Y también dirigentes de la producción y también productores, ¿no es cierto?
0: Sí.
1: Pero bueno, no vamos a pasar factura ahora.
0: No.
1: Ahora tenemos que solucionar esto.
0: Correcto. Bueno, el informe también, estaba leyendo, muestra que el productor estaría recibiendo apenas el 15% del precio final de la yerba, cuando históricamente esa participación rondaba el 23%. ¿Quién se está quedando con la diferencia dentro de la cadena, Hugo?
1: Y se están quedando aquellos que tendrían que pagarla, ¿no?
2: Uh-huh.
1: Es así de simple, es el sentido común.
2: Están...
1: Nosotros no percibimos lo que vale nuestro trabajo ni el trabajo de nuestros obreros, y por eso se explica la miseria, la pobreza que hay en el interior. Por eso los kioscos, los supermercados, los hipermercados, las empresas de colectivos están quebrando todo.
2: Sí.
1: Sí, entonces esto es un industricidio total.
2: Sí.
1: ¿Y es la venta de la patria.
2: ¿Y cuánto tiempo más se
1: tenemos que oponernos? Eso tenemos que oponernos y tenemos que decir, no señor, basta, punto. Terminen ya con esto.
0: Hugo San, productor yerbatero, analizando la realidad y a partir de estos datos que se conocen, 28 meses consecutivos en este semáforo que presenta de economías regionales el Coninagro para la producción yerbatera. Otro tema niños. Se conocieron los resultados, datos de PISA 2025 y Argentina obtuvo 389 puntos en lectura. Alrededor del 40% de los estudiantes alcanzó al menos el nivel básico de competencia lectora. El desempeño fue inferior al 2022. Y aquí la discusión no está solamente en que si los chicos leen o no leen, sino cómo leen, qué capacidad tienen de comprender, la capacidad de sostener la atención. Nosotros compartimos parte de la entrevista realizada a Flavio Buccino, maestro especialista en gestión educativa, analizó los resultados de las pruebas PISA y la caída de Argentina en matemática, en lectura y también en ciencia.
3: Es que por primera vez las pruebas nos dan peor que en el 2022, o sea, 3 años atrás, cuando se hicieron las últimas, en las tres áreas que se toma la evaluación, tanto en lengua como en matemática como en ciencias. Lo interesante al ver la serie histórica, no solo ver la comparación 2025 contra la última que fue en 2022, es que la Argentina muestra que estamos en una meseta baja, muy baja, y que de eso no podemos salir. Y a partir de ahí es donde me parece que tenemos que empezar a hacer los análisis. Porque si no, la comparación uno a uno, año anterior, año posterior, o la comparación que hacen muchos, que es cómo nos va con respecto a otros, no nos demarca absolutamente nada. ¿Y qué es lo que, por qué yo digo esto? Porque en realidad el problema es que las pruebas PISA, que no es un problema, en realidad es así, ese es el instrumento de evaluación, lo que nos devuelve es un dato, y a partir de ese dato es donde hay que empezar a trabajar para poder plantearse información pura de los datos, hipótesis de investigaciones, y por supuesto con las conclusiones de esas investigaciones, diseño y desarrollo de política pública en educación que cambie esta situación. El tema concreto es el trabajo que se realiza para poder revertir esta situación. Y ese trabajo es como acabo de decirlo. Si no hay acción concreta de los equipos técnicos de los ministerios.
0: Después tenemos a una docente. En la segunda hora vamos a compartir lo que nos contaba una docente de lengua aquí de la ciudad de Posadas, de la provincia de Misiones, sobre la importancia de contagiar el entusiasmo a los chicos. Pero esto en la segunda hora. Ahora 6:31, buen despertar, buen inicio. Claro que sí, mirando al cielo, estamos ahí pendientes. Hay pronóstico de lluvias y tormentas para hoy. Solo por hoy, a medida que pasen las horas, irá mejorando y el fin de semana tendremos un lindo día. Así que viernes lluvioso en buena parte de la provincia, principalmente ahora le toca la zona sur de Misiones, porque ya zona centro y norte se vio afectado por fuertes tormentas tanto ayer como antes de ayer. Momento de escuchar un ratito de música, ¿sí? La pausa. Y ya volvemos, por supuesto, con más información en nuestro Despertar de las Misiones.
4: No se adaptan al frío muy bueno.

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1: Bueno, allí en toda la zona del Brete será la actividad de esta media maratón del diario Primera Edición. Un dato, Berlín Bar será la sede de la entrega de kits de esta media maratón que se va a desarrollar el domingo, la celebración de los 35, perdón, el sábado. La celebración de los 35 años que comenzará antes de llegar. Este sábado 12 se va a realizar en el Sunset del Corredor la propuesta que va a combinar la entrega de kits, este es el dato, sorteos, sorpresas y distintas actividades. A las 15, con la apertura de acreditaciones y el retiro de elementos necesarios para participar de la competencia, desde las 17 va a haber un encuentro con el Sunset y los sorteos preparados junto con las empresas que van a acompañar el evento. A las 19 va a haber una charla técnica en la que la organización va a brindar información sobre los recorridos, los puntos de largada, los puestos de asistencia, los tiempos y demás aspectos que están vinculados a la carrera. Y, por supuesto, para retirar el kit es necesario entregar el DNI para poder identificarlos, ¿no? Así que arranca esta propuesta mañana, 12 de septiembre, de 15 a 19, para aquellos que estén participando de esta media maratón, que arranca tempranito, 6:30, en la zona del Brete, el domingo. Pero de alguna manera la largada, la que decimos, la que contamos, será el sábado allí en la zona de Berlín Bar con la entrega de los kits de esta media maratón. Ahora 6 de la mañana, 40 minutos. Información que tiene que ver con el Día Mundial de la Prevención del Suicidio. Nosotros ayer en Primera Plana tuvimos la visita de María Guillán. Ella es de la asociación Defender la Vida, con la presencia, mucha presencia en la Tierra Colorada desde hace más de 2 décadas. Esto fue en el marco del Día Mundial de la Prevención del Suicidio. La reflexión sobre la importancia del diálogo, la comunicación, estar cerca de nuestros seres queridos. Y decía y reflexionaba, la muerte y el duelo por suicidio impone el silencio, pero por el contrario, dice, hay que hablar.
2: Somos seres humanos que necesitamos de la escucha y de la mirada, no de oír y ver.
3: Claro.
2: Y eso lleva tiempo. Y escuchar es hacerse cargo también.
4: Sí, entonces, pero es escuchar también, pero también dejarse ser escuchado. De la otra parte, el otro lado, se deja ser escuchado. ¿Vuelca sus cosas, su situación, o también la gente está medio cerrada?
2: El silencio es también un lenguaje. Uh-huh. Por ejemplo, la persona que está en crisis tiene inhibida la palabra.
4: Sí.
2: Pero, bueno, es sentarse, es tiempo, es confianza, es paciencia.
4: Uh-huh.
2: Ahora, esto es lo que hacemos los voluntarios, ¿no?
4: Sí, sí, sí, sí.
2: Ahora, en la familia es el otro tema de que, bueno, la vida moderna también, los tiempos, parece que es nuestro gran enemigo, ¿no? Uh-huh. No tenemos los espacios de reflexión. Los espacios de comunicación, estamos todos muy apurados.
3: Uh-huh.
2: Algo que inclusive suele pasar en las oficinas, ¿no? Cuando uno entra a empezar la jornada de trabajo, dicen, buen día, hola, ¿todo bien? Y ni siquiera miramos a la persona.
1: Exactamente. el diálogo, la comunicación no se da, como decís vos.
2: Ustedes son profesionales de la comunicación, saben mucho más que yo, que el tacto, volcar los sentidos.
1: La mirada,
2: la,
1: ¿no?
2: La mirada,
1: uno entiende que, exacto, se le está escuchando.
2: Y hoy tenemos un problema de salud con nuestras cervicales, porque estamos todo el día prestando atención, como una gran distracción, los celulares.
4: Sí, ¿no?
1: Exactamente.
4: Sí, sí, sí, es como el vicio que tenemos. ¿Se están haciendo bien las cosas con las campañas actualmente o falta una vueltita? Me refiero a de lo público.
2: Bien, se ha avanzado. Pasa que también se necesita, el tema de salud mental ha tomado mucha preponderancia y parece que nada es suficiente,
1: sí,
2: ¿no?
1: Sí.
2: El acceso a la salud mental. Pero bueno, yo creo que las instituciones públicas están trabajando en eso.
1: Ahora 6 de la mañana, 43 minutos. Estamos unos minutitos retrasados, pero a esta hora, todos los días, ya nos acostumbramos a repasar la tapa de los diarios nacionales que cuentan Clarín, La Nación, Olé y Página 2 en sus portadas. Arrancamos con el diario Clarín, título destacado. La inflación es uno de los temas del día, sin duda. La inflación cayó a 1,7% y acumula 21,3% en lo que va del año. El número de agosto fue el más bajo en los últimos 14 meses. El índice del mes pasado fue menor a julio y se recupera la tendencia descendente que había comenzado en el segundo trimestre. Milei celebró el resultado en las redes sociales y lo mismo hizo el ministro Luis Caputo. Otro de los títulos, el 11S y el horror de quedar enterrado vivo bajo las Torres Gemelas. La mañana del 11 de septiembre del 2001, el policía Will Jimeno se despidió de su mujer embarazada y de su hija de 4 años como todos los días, pero nada sería igual. Con un equipo fue hasta el World Trade Center para ayudar en el rescate después de los atentados. Allí, en medio de un derrumbe, un bloque de hormigón lo aplastó. Estuvo 13 horas en condiciones desesperantes hasta que lograron rescatarlo. Todavía recuerda a los héroes de aquel día, en la imagen de tapa del diario Clarín. Otro de los títulos, un alumno de 15 años planeaba con IA matar a sus compañeros. El alerta llegó desde el FBI después de detectar a un usuario de un correo electrónico que había mantenido una conversación con el chat GPT para organizar una masacre escolar. Lo planificaba en principio para el año que viene, pero había considerado adelantarlo. Advertida, la Policía Federal realizó tareas de campo, al cabo de las cuales la justicia ordenó allanar el domicilio del chico. Esto ocurrió en Quilmes. Allí encontraron elementos que coincidían con el plan que quería llevar adelante. Las autoridades citaron a los padres y al adolescente a la sede de la Fiscalía de Responsabilidad Penal Juvenil. Otro de los títulos, el FMI vigila los niveles de morosidad en los bancos, pero no ve riesgos. En medio de la tensión por Malvinas, Milei suspendió su viaje a Londres. Lo contábamos hace un ratito en el comienzo del programa. El presidente decidió ayer no efectuar el viaje que tenía previsto para fines de octubre, los días 23 y 24, a la capital británica, donde planeaba dar una charla en la Universidad de Oxford. El cambio de planes se produce en medio del clima adverso que podría encontrar y un día después de que el primer ministro manifestara que será implacable a la hora de defender la soberanía de las Islas Malvinas. Trump promete plan platita. ¿Lo escuchaste ayer? Si gano la legislativa, $5,000 para cada uno de los ciudadanos. El anuncio prevé pagarle la cifra a cada adulto estadounidense en caso de que los republicanos se impongan en las elecciones. Bien, en la parte superior, madre e hija a escena, Leonor Manso, Paloma Contreras y una obra sobre la vejez, la muerte y los vínculos. Y otro de los títulos completando la portada del diario Clarín, Lisandro ahora llega al gol. El central de la selección marcó para el Manchester que goleó en la Champions. Títulos de tapa del diario Clarín. En medio de la lluvia, pronóstico de tiempo inestable en buena parte de la zona sur de la provincia de Misiones, nosotros te acompañamos hasta las 8. Y en esta primera hora estamos acostumbrados a contarte la portada de los diarios nacionales. Ya lo hicimos con Clarín, ahora vamos a La Nación. Viernes 11 de septiembre y estos son los títulos. La inflación fue del 1,7 en agosto, el menor nivel desde junio del año pasado. Llevaban a los chicos al colegio, asalto, tiros y un padre herido. Otro de los títulos, ¿se rompe un pacto de silencio? El cuerpo de Loan lo escondieron ellos. ¿Quién lo dijo? El excomisario Maciel señaló a tres acusados, dijo que lo atropellaron y ocultaron los restos. Hasta el momento, todos los acusados por la desaparición de Loan habían mantenido sus versiones durante las audiencias del juicio que se desarrolla en Corrientes. Pero ese posible pacto de silencio parece quebrarse. Ayer el excomisario Walter Maciel, que el 13 de junio del año pasado estaba a cargo de la búsqueda del chico de 5 años y que ahora es uno de los imputados, insistió con la versión de que el menor fue arrollado y que el cuerpo luego fue escondido. Apuntó contra Carlos Pérez, Victoria Cañaba y Laudelina Peña, la tía de Loan. También otro de los títulos, un país que pasó de la unidad a una grieta tóxica. Las guerras, la crisis y el descrédito institucional profundizaron la fractura política en los Estados Unidos. Insólita promesa de Trump, también es el título de tapa de La Nación. Si gana, les pagará a los votantes. ¿Cuánto? $5,000. Malvinas, Milei canceló el viaje a Londres. Lo decidió frente a la escalada de tensión por la soberanía. En la parte superior, la imagen de Diego Torres. Vuelve a la ruta para presentar su último disco. Desde hoy en Córdoba, el cantante retoma la segunda parte de la gira, que está centrada en Mi Norte y Mi Sur, la música y el recuerdo de su madre. Del otro lado, en deportes, Del Potro íntimo, cómo ganó la batalla contra la angustia. El tandilense asegura haber derrotado los momentos oscuros tras el retiro por una lesión en el 2022 y empieza a explorar nuevas actividades. Títulos de tapa de La Nación. Y ahora, la tapa de Página 12. No todo lo que brilla es oro. Denuncia judicial contra el presidente del Banco Central por mentirle al Senado. Santiago Bausili, el socio de Luis Caputo que maneja el Central, les aseguró a los senadores que el oro que desapareció en sus bóvedas está en Suiza en una operación controlada sin objeciones por la Auditoría General de la Nación. Pero la AGN desmintió haberlo hecho. No parece la única mentira. La oposición también denuncia que los lingotes están en el Banco de Londres. En la parte superior, la usura financiera, la justicia. Demandan a Mercado Pago por sus exorbitantes intereses y un proyecto en senadores busca que pague impuestos. Recordar ese deber, distinción en la Cámara de Diputados al documental 1976, Ecos de la Memoria, producido por el Grupo Octubre. Títulos de tapa de Página 12. Y ahora la portada de Olé, que cuenta en su tapa. Allí están los jugadores de Boca, 21:30 versus Central Córdoba. Guardabarrena es el título. Boca tiene la cabeza en San Pablo y el Vasco cambia 10 titulares. Pero ojo, que también necesita puntos en la zona y en la anual. Chiquito, siempre pensé en ser técnico. Romero le cuenta a Olé su desafío y dice quiénes son los que lo inspiran. 4-1 a Micho. Nico Paz brilló en el campo en la Champions. Por gestos, el pincha denunció a Depay en la Conmebol. Así completamos la portada, ¿sí?, de los diarios nacionales con la tapa de Olé. Ahora 6:52. De Archis. Super clásico de unos cuantos años. Sugar.

Día lluvioso, hoy viernes, así se despide la semana, con tiempo inestable en buena parte de la provincia. Así es, sí, señoras y señores, lluvias para Posadas, para 2 de mayo, que tenemos amigos que nos escuchan. Estamos en el soberbio. Ahora, lluvia fuerte. En El Dorado, llovizna, tiempo inestable. Si miramos el mapa completo de la provincia, mojado. Sí, señoras y señores, tiempo inestable de punta a punta en Misiones.

0: Estamos siguiendo de cerca lo que es la fiesta del inmigrante. El miércoles fue la elección de reina. Y hay personajes en esta fiesta del inmigrante. No es el primer año, pero creo que tiene que ver con la selección de Haaland y por ahí la trascendencia que tuvieron en este mundial, no sé, tiene que ver con esto. Me pregunto, la colectividad nórdica en esta edición número 46 de la Fiesta Nacional del Inmigrante tiene a unos personajes típicos, los conocidos vikingos. Los hermanos Vic, Raúl y Carlos Chiquivic, ataviados con ropas típicas, se convirtieron en el atractivo de la colectividad nórdica. Este año también, a través de las redes sociales, se viralizaron sus imágenes. Y bueno, no es la primera vez, este es el segundo año que estamos acá, explica uno de los hermanos. Vamos a compartir esta imagen. Todo el mundo se quiere sacar fotos con los vikingos, ¿y quién no? Vamos a escucharlos.
1: Y estamos participando para toda la colectividad que... a reflejar nuestras raíces, ¿no es cierto? La idea de la televisión y de todo eso le inspira a la gente.
2: Esto se pone muy popular y le atrae mucho a la gente compartir esto porque no se ve todos los días. Que, viste, te ven y quieren sacarse una foto porque la verdad que es pintoresco, ¿no? Vestirnos así y sentir, es un sentimiento también para nosotros que lo llevamos en nuestras raíces. No crea que estamos acá... no sintiendo nada, realmente lo sentimos así, nos sentimos realmente imbuidos en la colectividad.
1: Divertís.
2: Para nosotros el vikingo es un sentimiento, no es solo venir a vestirnos con las prendas vikingas, es un sentimiento realmente, vivimos la cultura vikinga, desde nuestras comidas, nuestras bebidas principalmente. ¿Te imaginás con el frío que hacía allá? Todavía nos quedó adentro a los nietos esa cultura de disfrutar de una buena bebida, unos buenos chivitos, corderos.
1: Vino caliente.
2: Vino caliente. Lo que se siente es que ellos se sienten más que nada atraídos hacia esto. Les parece emocionante sacarse una foto con nosotros los vikingos, como lo harán también con los cosacos, con los rusos, los polacos, ¿no es cierto? Por supuesto, hay una gran alegría y vos ponés toda tu predisposición para que salgan contentos.
3: ¿Qué se siente de que la gente les pare, quieran sacarse fotos, gente grande, chico, gurizada, todos?
1: Mira, es una alegría porque acá estamos para principalmente divertirnos y hacer divertir a la gente. Nos reímos con los chicos principalmente, que ellos son los que más quieren sacarse una foto con nosotros, ¿no es cierto? No, es lindo. Tardamos media hora cada paso, es una foto para entrar acá a la colectividad.
3: ¿Y cuándo me van a seguir durante la fiesta, algunos días, o vienen de sorpresa como los vikingos?
2: Y así, depende de cómo está el tiempo y el clima también, depende de cómo está el ánimo, porque a veces tenemos compromisos personales también que no coincidimos.
1: Aparte no somos los únicos vikingos,
2: hay muchos vikingos dando vueltas.
1: Muchos vikingos dando vueltas que se van turnando acá en la colectividad.
0: Bueno, hay muchos vikingos, sin embargo, son los dos que salieron a ser entrevistados, a responder. Son los, se podría decir, los vikingos más famosos de la fiesta del inmigrante, estos dos hermanos, los hermanos Vic, Raúl y Carlitos Vic. Bien, 6:59 y también quien ha sido protagonista en el día de ayer, el miércoles por la noche cuando fue elegida, es la flamante reina nacional del inmigrante, Melina Lovelo. Dijo, no lo esperaba después de la coronación, la bellísima reina polaca habló con Primera Edición.
4: Bueno, muchas gracias. En primer lugar, estoy muy contenta, muy emocionada y muy agradecida con toda la gente, con toda la colectividad, con toda mi familia. La verdad que no lo pensé en ningún momento toda esta semana, todos estos días de fiesta, estuve disfrutando un montón. No quería pensar en el momento de la elección, la verdad estaba disfrutando tanto con la colectividad, con mis compañeras, así que no me lo esperaba obviamente, pero muy agradecida. Y siempre uno tiene la ilusión, ¿no?, de ser reina, pero no quería pensar pensar, porque yo, salga la que salga, yo iba a estar muy feliz, porque la verdad con mis compañeras armamos un grupo súper lindo. Todas nos merecíamos tanto las coronas de princesa como la corona de reina, así que no, la verdad no me lo esperaba y fue una emoción enorme. Lo primero que se me vino fueron mis abuelos, mis bisabuelos que llegaron de tan lejos, el honor tan grande de poder representar esa historia y homenajearlos siendo la reina de todos los inmigrantes, de todos los que llegaron con tantas historias tan difíciles, buscando una vida mejor. Así que eso es lo primero, y después obviamente el amor de mi colectividad, que hace tantos años que no tenían una reina nacional, y ser yo la que porte este honor es la verdad una felicidad enorme. Siempre agradecida con mi familia en primer lugar, porque me acompañaron desde el primer día que tomé la decisión, y obviamente con la hermosa colectividad polaca, con mi familia polaca, que los quiero un montón, me hicieron sentir como en casa desde el día uno, y con ellos voy a estar agradecida siempre, y esta corona es también para ellos y para mi familia. Que sueñen, que sigan disfrutando, que sigan celebrando tanta cultura, tantas historias hermosas que celebra la Fiesta Nacional del Inmigrante, y que siempre se siga creciendo, que siempre se celebre el amor por la cultura y el amor de las colectividades por su historia.
0: Bien, Lovelo, la ganadora, electa reina del inmigrante en esta edición número 46. Estamos completando nuestra primera hora en el Despertar de las Misiones. Un saludo especial a los docentes en su día, al maestro, 11 de septiembre. En mi familia tenemos muchos docentes. Hay una particularidad especial, por lo menos cuando éramos chiquitas, por ser docentes, mis tías se ocuparon de entretenernos, de enseñarnos, de estimularnos, y creo que tiene que ver con eso, el amor, la vocación del docente. Tenemos tías, mis suegros también, docente. Así que feliz día a todos. Si tenés alguno que recordás, 3764-2929-94, contanos. ¿Y por qué lo recordás? ¿Qué es lo que marcó en tu infancia la presencia de este docente? Hoy no van a clases. Ayer hubo, me imagino, regalos, acto, por supuesto, en conmemoración a este día en nuestro país. 7:02. ¿Te parece si escuchamos un ratito de música? Walter Faviere está en la operación técnica y dice, sí, podría ser, ¿por qué no? Y después volvemos.

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Qué rico está para unas medialunas a esta hora, con mate. El mate ya está listo. Nosotros nos quedamos hasta las 8 en este despertar de las misiones en un día muy especial. Mensaje por acá, dice Walter. Mis recuerdos al maestro Miguel Ángel Larreta, de séptimo grado. Y maestro Roberto Sitti, también de séptimo, que a pesar de ser maestro de matemáticas, se propuso hacerme mejorar mi caligrafía y todos los días me daba dos hojas de un cuaderno con palabras en cada renglón para que las copie. ¡Qué genio! No existe más. Esos maestros ya no están más. Y esos alumnos que respondían a la consigna, tampoco. Los tiempos cambiaron, claro que sí. Es distinta la metodología, o debería ser distinta, deberían aggiornarse, pero también creo que falta un poquitito de aquel pasado, un poco de exigencia para mejorar nuestra escribir. Ya no escribimos más, y es tan importante, dicen los expertos en neurociencia, sobre la conexión de nuestro cerebro y las manos, que facilitan la compresión, el aprendizaje. Bueno, y ya no me escuchan más, los chicos no me escuchan más. Capacidad de atención breve, sí, muy breve. Los tiempos cambiaron y hay que adaptarse. Después vamos a escuchar en un ratito nada más a la doctora Mónica Dos Santos, Yo Quiero Una Profe Así de Lengua, que hablaba sobre los cambios de paradigma a la hora de enseñar en las escuelas. Así que gracias, Walter, por el mensaje. Ellos son los que nos enseñaron las primeras letras, las palabras para escribir y leer. Nos enseñaron a compartir, a cantar, a jugar, los primeros valores. Esta escuela que ha formado parte de nuestras vidas. Así que feliz día al docente, a los maestros. Mensaje de texto. Ayer fueron los actos. Hoy no hay clase para los chicos ni tampoco para los docentes. No es feriado, es un asueto en las escuelas. Es asueto en todos los asueto escolar, por eso se suspenden las clases en el sector educativo, y tiene que ver en conmemoración 11 de septiembre, Día del Maestro en la Argentina. ¿Por qué? Porque se recuerda el fallecimiento de Domingo Faustino Sarmiento en el año 1888. Un poquito de historia también aquí en nuestro despertar. Bien, ahora hablamos nuevamente, retomamos el tema que comentábamos.

0: Y hablábamos sobre los docentes, ¿no? Los docentes y la importancia de la cercanía, el compartir, estar cerca. Nosotros ayer, en primera plana, hablamos con la docente Mónica Dos Santos. Mónica Dos Santos es docente de lengua, en una escuela secundaria de aquí de la ciudad de Posadas, egresada de la Universidad Nacional de Misiones. Vamos a escuchar parte de lo que nos decía acerca de los datos que tienen que ver con los resultados PISA en la Argentina.
1: Hay que contextualizar, hay que ver la escuela, hay que ver la familia, yo siempre digo, todo depende de un contexto, ¿no es cierto?
2: Sí.
1: Yo trabajo en una escuela de orientación en arte, donde la verdad no me puedo quejar mucho. Hay diferentes situaciones, pero también rescato que aún tengo alumnos que me traen libros y que me prestan libros de literatura
2: Ah, bien.
1: y que me recomiendan también algunas lecturas que me encantan. Y entonces no está todo perdido, ¿no? Creo que no está perdido cuando aún tenemos esos tipos de alumnos que todavía compran los libros o bajan el PDF. Yo creo que todo está también en el interés de la clase. ¿Qué le damos para leer? ¿Cuánto le damos para leer? ¿Y qué hacemos con lo que leemos, no? Porque creo que el aprendizaje está en el gusto por la lectura.
2: Sí.
1: Como decía Borges, no puedo obligar a nadie a ser feliz, ¿no? Entonces, si yo leo algo que no me gusta, algo que no me interesa, algo que yo creo que no tiene sentido o para qué me va a servir, los chicos no se sienten motivados. Pero cuando busco algo que tenga relación con la vida de ellos, algo quizás más breve, algo que tenga que ver con sus emociones o que tenga, por ejemplo, esas novelas bibliográficas o autobiográficas donde ellos se sienten identificados con el personaje, ¿no? Creo que por ahí también cambia un poco la mirada de la lectura. ¿Que hay falencias?
2: Sí.
1: Sí, hay muchas falencias, ¿sí? Porque aparte de la tecnología, ellos están mucho con la tecnología, leen cosas más breves, es todo rápido la
0: Sí.
1: información,
0: Sí.
1: pero si nosotros nos preocupamos en el aula de hacer que ese momento de lectura, vamos, digo en la clase de lengua, porque es lo mío, ¿no? Hacer que ese momento de lectura sea enriquecedor,
2: Sí.
1: sea algo que a ellos les sirva para reflexionar, que lo pueda comparar con la realidad en que ellos viven, en que ellos puedan opinar acerca de lo que están leyendo, ¿sí?
0: Bueno, la importancia de la estimulación, según la docente, los estudiantes actualmente pueden acceder en cuestión de segundos prácticamente a cualquier información. Todo lo que quieran saber lo miran en el celular. Y ahí sumó otra situación, ¿no? La falta de descanso. Dice, los chicos casi no duermen. Cuando charlo con ellos me dicen, profe, dormí 3 horas. Y la verdad que sorprende. La falta de presencia familiar también reclama la docente y hace un mea culpa de, claro, cumplir la currícula. El currículum, como se conoce, pero también dejar que los chicos se experimenten y acercarle cosas que realmente le interesen. 7 de la mañana, 17 minutos, nuestro despertar de las misiones con algo de música también. Buen día, buen inicio, buen viernes para todos. En nuestro despertar canta Rosana. 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
0: Así está la provincia,
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0: lluviosa, inestable,
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0: todo este día. Mañana mejora, esa es la buena noticia.

Me parece que voy a suspender lo que tenía planeado hoy. ¿Vos también? Sí. Lluvias. A veces hay cuestiones que no se suspenden por lluvias. Otras podría ser. Me parece que me vuelvo con el bolsito a casa. Esos planes que tenía de hacer actividad física. Bueno, muchas veces hay que directamente tomar la mejor decisión. Mucho más teniendo en cuenta el pronóstico de lluvias fuertes. Aquí, principalmente en la zona sur, tenemos algunas imágenes que te mostrábamos en el despertar de las misiones. Allí en la zona de la costanera, en el horizonte, vemos mucha lluvia. Lluvias fuertes, dice el pronóstico para hoy. Ya, a partir de mañana sábado, sol radiante. ¡Qué buena noticia! 11 de septiembre, Día del Maestro. Recordamos a los maestros también de las colonias, de las chacras. Aquellos que tienen poquitos alumnos, que recuerdo una docente amiga cercana que se quedaba toda la semana, muchos por justamente los caminos cerrados y complicados, toda la semana se quedan ahí y los fines de semana recién regresan a sus casas, ¿no? Feliz Día del Docente, hoy 11 de septiembre.

0: Hablamos de uno de los jugadores de la escaloneta, Walter Samuel. Mi mayor de los respetos. Es uno de los jugadores que admiro realmente. Bueno, el histórico ayudante, exjugador, ayudante de campo de Lionel Scaloni, cierra este ciclo. Sí, estuvo al lado de él durante los dos últimos mundiales, uno de los históricos integrantes del cuerpo técnico de la selección, exjugador, bueno, que supo que se supo que va a dejar su cargo a fin de año. Viste que se termina el contrato del equipo integrante del seleccionado argentino a la cabeza, Lionel Scaloni. La salida del ex defensor, conocida en las últimas horas, era un secreto a voces dentro del predio de la Asociación de Fútbol Argentino. El presidente Claudio Chiquitapia ya está atento de que el muro no continuará en el 2027, sin importar la decisión de Lionel Scaloni sobre el futuro al frente del equipo de la selección. Samuel, de 48 años, va a poner fin a este exitoso ciclo que comenzó hace ¿cuánto? 8 años, sí, y que lo tuvo como una pieza importante en este proyecto de la selección argentina. Acompañó también al equipo en el tercer puesto de la Copa América en el 2019, subcampeonato en el 2026. El muro, así lo conocen también a Walter Samuel, que se prepara para iniciar su carrera como DT. Aprendió un montón, creo yo, al lado de Lionel Scaloni. Bien, ahora a 7 de la mañana, 23 minutos, vamos a hablar sobre uno de los temas que convoca a este mes, el mes de la prevención del suicidio. 10 de septiembre, Día Mundial de la Prevención. El Instituto Provincial de Estadísticas y Censos, en colaboración con Comisión de Abordaje Integral de Suicidio, elaboró un informe. ¿Qué nos dicen estos nuevos datos de suicidio? María Alejandra Redero, ella es licenciada en psicología e integrante de la CASI. Esto explicaba a propósito de los datos que se conocieron.
1: Nos estamos ocupando, sí, como dice el informe que ustedes han recibido, el IPEC lo que hizo fue tomar una de las cosas que se creó desde la coordinación de la CAIS. Es un registro propio donde tratamos de poder registrar justamente todo lo que hable de la temática. O sea, cualquier persona que tenga una ideación, un intento o una concreción, lo que nosotros hacemos es hacer este registro de dónde es, qué edad tiene, a qué se dedica. Sí. Es importante saber si estudia o no estudia, porque justamente este trabajo intersectorial lo que ha hecho es que en educación, por ejemplo, con su propio protocolo, se active el protocolo cada vez que hay algún motivo o algunas señales de que un alumno o un docente del sistema educativo esté transitando una crisis. Sí, y a partir de ahí también sea abordada la temática. Sí. No quede solamente en, parece que pasó esto, sino, bueno, ¿qué hace salud? ¿Cómo le da el turno? ¿Se asiste o no asiste? ¿Qué hace la escuela para hacer una red de contención con esa familia? En cualquier lugar de la provincia, el teléfono de asistencia en crisis también, que es del IPS, también trabaja de esa manera, y todo se condensa, digamos, de alguna manera, y se procesa dentro del registro que tenemos. Y bien, eso es lo que el IPS tomó.
2: Sí, y ahí está el informe justamente del que vamos a hablar.
0: La edad mediana, estaba leyendo, es de 24 años y el grupo de 12 a 17 años, que concentra la mayor cantidad de eventos. ¿Qué está pasando con nuestros adolescentes? ¿Qué es lo que estamos dejando de ver los adultos para que ocurra esto?
1: Bueno, una de las cosas que nosotros venimos trabajando y que desde educación también fuertemente es poder poner en palabras ese sufrimiento que está transitando cualquier persona. Y en el caso de la adolescencia, a veces se confunde también, ¿no? Es una etapa donde están ocurriendo los cambios, entonces ahí tenemos que tener especial atención para poder trabajar esas problemáticas que surgen y entender que ese adolescente puede estar sufriendo por algo que a veces desde la adultez no lo vemos como un sufrimiento. Ahí está justamente poder tener esa empatía, decir, bueno, a ver, ¿qué le está pasando? ¿Cómo lo acompañamos? ¿De qué manera hacemos esa red de trabajo? Sí. Sin juzgar, sin minimizar y siempre buscando el mejor abordaje posible.
2: Sí.
1: Entonces, eso creo que es una de las cosas que más hemos apuntado en estos 2 años y a la prevención comunitaria.
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0: 7:27 este despertar de las Misiones de viernes que amanece con lluvias, ahora 20 grados, lluvia fuerte en la ciudad de Posadas, la humedad 94%. Lo bueno es que para el finde hay pronóstico de buen tiempo, se despeja a partir de hoy a la tarde-noche. En 2 de mayo, ahora 19 grados, lluvias fuertes. Para mañana mejora, hoy durante todo el día tiempo inestable. En el Soberbio, buen día a los amigos que nos escuchan a través de FM Guaraní. Lluvia fuerte, 19 grados, lluvias y tormentas para hoy. Sábado y domingo, cielo nublado. Y en la zona norte, tenemos amigos que se conectan a través de las redes sociales. Tormenta eléctrica fuerte, lo vivieron miércoles y jueves y hoy también en El Dorado. 21 grados, humedad 94%. Tiempo inestable hoy durante todo el día, ya a partir de mañana sábado mejora. Y así, a lo largo de una semana completa, vamos a tener buen tiempo sin lluvias. 7:29, de escuchar un ratito de música, la pausa, y todavía nos queda media hora para compartir con vos.

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1: Imagínate, tenés el bolsito listo, preparado, querés subirte al colectivo y dice, no, está suspendido el servicio. Etapa del diario Primera Edición, lo que está ocurriendo con el servicio de la empresa Crucero. Suspendió todos los servicios y dejó a pasajeros y choferes varados en distintas provincias. Cuenta primeraedición.com.ar la crisis de Crucero que escaló esta semana con la paralización de los servicios nacionales, el cierre de boleterías y además la interrupción de la venta de pasajes por internet. Una situación que dejó a pasajeros y también a choferes varados en distintos puntos del país y abrió un fuerte interrogante sobre la continuidad de una de las principales empresas misioneras de transporte de larga distancia. Aunque inicialmente se conoció la suspensión del corredor Posadas Buenos Aires, los trabajadores vinculados con la actividad dijeron que la paralización alcanza a los distintos destinos nacionales de la compañía. En la página web de Crucero del Norte ya no es posible abrir la página para adquirir boletos y tampoco se encuentran operativas con normalidad las boleterías que están destinadas a la venta presencial. La empresa había informado que debido a un cese de actividades dispuesto por Crucero del Norte SRL, ningún servicio tendría salida a Buenos Aires, hasta nuevo aviso. También había señalado que su call center se comunicaría progresivamente con los pasajeros y que ya contaban con boletos para informar sobre devoluciones y programaciones, reprogramaciones. Sin embargo, pasaron las horas y comenzaron a multiplicarse los testimonios de usuarios que dicen no haber recibido respuestas ni precisiones sobre cómo superar el dinero, poder recuperarlo, resolver la reprogramación del viaje, que esto es lo que más preocupa. Algunos están en Buenos Aires, otros en Córdoba o en distintos puntos del país con pasajes adquiridos y sin certeza sobre cuándo podrían regresar. Estoy con mi familia, queremos volver sí o sí el fin de semana a Posadas, dijo uno de los afectados, quien aseguró haber intentado comunicarse sin éxito con la compañía. La falta de información agrava el panorama, porque vos decís, me avisaron, me devuelven el pasaje. No hay información en absoluto. E incluso se sumó el comunicado de una agencia terciarizada que comercializa los pasajes de Crucero del Norte e informó a sus clientes que la paralización se mantiene desde el martes y que tampoco cuentan información sobre cuándo podría retomarse los viajes. La principal indicación transmitida hasta el momento a quienes ya tienen un viaje contratado es tener el pasaje, conservar el pasaje, de acuerdo con la información recibida. Una situación que realmente preocupa. Fuentes vinculadas a Crucero del Norte reconocieron extraoficialmente que la suspensión podría extenderse por tiempo indeterminado y atribuyeron la situación a una combinación de problemas internos, te decía esta empresa familiar, y a la crisis económica que atraviesa el transporte de larga distancia. Veremos qué ocurre. Mientras tanto, hay pasajeros que no saben cuándo van a resolver su situación, si van a retomar el servicio, si le van a devolver el dinero de los pasajes adquiridos, y también la incertidumbre de los choferes, que muchos de ellos han quedado varados en otros destinos. 7:37 ahora.

0: Hablamos del motor frutirtícola de Corrientes. ¿Cómo se produce frutilla que conquista los mercados? Uno siempre tiene la idea que la zona de centro de la del país, como por ejemplo Entre Ríos, Santa Fe, como excelentes productores de frutilla. También aquí en la zona del paraje del departamento de Bellavista, la producción de frutilla de la familia Alegre pasó de ser una alternativa frente a la crisis del tabaco a convertirse en su principal sostén económico. Vamos a escuchar parte de lo que relata Walter Arturo Alegre, titular del emprendimiento, explicó la dinámica, las tareas que comienzan en febrero con el preparado del suelo y el éxito de la Elisa, que reside en un sistema orientado al mercado en fresco del centro y sur del país. Vamos a escuchar parte de su historia.
1: Se comienza la actividad en los meses de febrero. La preparación de suelo, acondicionado, todo lo que es armado de lomos. Y las primeras plantas, o sea, de las variedades más precoces, llegan los primeros días de abril. Ahí comienza la plantación, lo mismo prácticamente que lo es el tomate y el morrón. Entonces se superponía siempre, y bueno, por eso tomamos nosotros esa opción de pasar al cultivo exclusivamente de frutilla. Nosotros hoy no hacemos otra actividad o otra producción que se superponga con la frutilla. Sí, una vez terminada la frutilla, ocupamos lotes, hay que hacemos una sandía, un melón, la sandía postrera, sobre todo, que es una actividad fuera de la época de la frutilla. Nosotros trabajamos todo mercado en fresco. El porcentaje que va al mercado en fresco son Buenos Aires, Mar del Plata, Córdoba, Neuquén, se va alguna fruta a Mendoza. No así el norte. Nosotros tratamos de hacer un trabajo diferenciado siempre. De hecho, ahí podemos comentar ahora lo que es implementamos cosecha directa, un montón de cambios rotundos que hicimos, estamos trabajando con fruta fina. Nosotros por eso hacemos todo lo que sea mercados que están al sur y que realmente hacen, marcan la diferencia en cuanto a la presentación, sobre todo que es un producto muy perecedero y tratamos de trabajar siempre en la post cosecha. El operario toca la fruta una sola vez, o sea, se cosecha, se va en el envase, pasa por las cámaras de frío, se baja la temperatura de la fruta a 0 grados, llega a los camiones térmicos, sigue con esa cadena de frío y llega a esos mercados. Nunca más se tocó la fruta en un galpón de proceso, nada. O sea, llega acá, de acá sale el envase, como ustedes ven en la caja, de esa forma se va a la cámara y de ahí al camión.
2: La media de producción de la zona está en 35 y 40 toneladas por hectárea al año, por hectárea. Si lo llevas a plantas estaría entre 700 y 800 gramos. La situación en la producción de frutilla de la zona es que el periodo de cosecha es muy corto. Tened en cuenta que se planta en marzo, abril y dependiendo de la variedad de frutillas, hay algunas que son muy tempranas y hay otras que son más tardías, que están entregando recién ahora la producción. Evidentemente, cuando lleguemos a noviembre, los calores acá no permiten que la cosecha se extienda. Este mismo plantín, que también lo compran los productores de Coronda, y más al sur del país, estiran la cosecha y evidentemente van a sacar un poco más de gramos por planta, pero por el simple hecho de que tienen más tiempo de cosecha. Lo interesante del cultivo es que no se desperdicia nada. Lo que no se puede vender en fresco va a industria. Y no porque vaya a industria se va a llevar una fruta de mala calidad, todo lo contrario. La industria hoy exige mucho más que el mercado en fresco. La frutilla que sale acá tiene normas de calidad y se rigen bajo la producción de buenas prácticas agropecuarias.
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0: 7 de la mañana, 42 minutos. Hablábamos de 11 de septiembre, el día del docente aquí en la Argentina, pero también hay conmemoraciones a nivel mundial. Y este es un dato curioso, extraño, que cuenta justamente la página web de Primera Edición, primeraedición.com.ar, y hoy es un día realmente llamativo, ¿eh? Es el día de hacer la cama. Ah, ¿quién inventó eso? La expresión hacer la cama y no tenderla también, porque es tan importante esta práctica que debería ser cotidiana, por más que a algunos les resulte tediosa. Ay, me acuerdo cuando era chiquita, hacé la cama, ahora ya no, ahora no la hago. Bueno, Elisa Porter, quien se confiesa una exploradora de estos días raros, habla de la concientización a todo el mundo de los beneficios de tener ese hábito a la mañana. Estamos hablando de una actividad que debe celebrarse no solo el día de hoy, el de tender. ¿Tendiste la cama, Walter? No. Guille, Patri, ¿ves? ¿Con qué necesidad este día si nadie lo hace? Bueno, la experta dice, hablamos de una de las tareas más fáciles de realizar si la comparamos con otras de la jornada. ¿Por qué hacer la cama? Dice la experta que la frase haz tu cama probablemente comenzó en los tiempos en la cama que no era lo más simple. Es que hubo épocas en que no todos tenían la posibilidad de tener una cama de madera ni espacio. Lo más práctico era tirar frazadas, un poco de heno o algo de cuero. Lo cierto es que para dormir había que hacer la cama y al día siguiente había que levantar la cama. Según quienes bregan este buen hábito, sería de gran ayuda para la salud mental. ¿Ven? Ahí está. Por eso pasa lo que nos pasa. Y no solamente eso, aseguran que tener un entorno de sueño ordenado hace que el sueño sea más reparador. Además, remarca Porter, cabe suponer que empezar el día con al menos una tarea ya hecha crea una actitud positiva, ¿eh? Y puede ayudar a la persona a tomarse el resto del día con calma. Acá podemos relacionarlo como un descanso con calma. Si al hacer la cama lo vamos pensando conscientemente, podremos incorporar a nuestra mente esa sensación de éxito. ¡Ahí está! ¡Lo logré! Para el Feng Shui, el orden es fundamental para que el chi, nuestra energía, circule libremente sin obstáculos. A hacer la cama, día mundial, ¿eh? Toda la habitación tiene que estar ordenada y eso ayuda a no estresarse. Por el hecho de tener un cuarto ordenado, calidad de sueño mejora, una habitación tranquila, sin demasiado ruido, aumenta la productividad, reduce el estrés. Esos son los beneficios, señoras y señores, de hacer la cama. ¿La hacemos? ¡Qué duda! Sí. Día mundial de hacer la cama, hoy 11 de septiembre. 7 de la mañana, 46 minutos. Más de uno se queda en la cama. Sí, se queda un ratito más. Este es nuestro despertar de las misiones. Y así amanece la ciudad de Posadas y buena parte de la provincia.

Shakira haciendo Bésame en nuestro despertar, en el inicio de esta jornada 11 de septiembre, celebrando el Día del Maestro aquí en nuestro país. Y también otro de los acontecimientos especiales tiene que ver con lo ocurrido hace 25 años, que lo cambió todo. 11 de septiembre, la destrucción, la caída de las Torres Gemelas, el World Trade Center como lo conocíamos, el Centro de Comercio Mundial, y hasta eso había un símbolo, lo que eligieron los terroristas, destruir este edificio. Hoy también se recuerda 25 años del ataque a las Torres Gemelas.

0: Así estamos, Hadas. Tiempo inestable. Lluvias en buena parte de la provincia. Conocíamos información con este alerta. Hablamos durante toda la semana de advertencia, dos tornados registrados en la región fronteriza con Brasil, las lluvias intensas que se registraron en distintos lugares de la provincia de Misiones, con caída de árboles, también el corte de luz de energía en la zona norte. Así estará durante todo el día de hoy. Bien, hablamos ahora acerca de los consumidores, muy vulnerables, y Misiones amplía la protección. ¿Qué tanto en cuenta tenemos a la hora de compras online, principalmente esta situación, y cómo nos protegemos principalmente nosotros? Y las recomendaciones de Alejandro Garzón Maceda, el director de Defensa del Consumidor de la provincia, donde explicó los alcances en esta entrevista de esta nueva normativa que incorpora la figura del consumidor o usuario hipervulnerable al marco legal provincial.
1: Implementamos en Defensa desde hace mucho tiempo, que es que aquellos sectores que tienen, ya, partiendo de la definición que todos los consumidores son vulnerables en cuanto a la relación que tienen con los proveedores, ¿no? Todos son vulnerables. Pero hay algunos sectores que por algunas características particulares son más vulnerables, por eso se habla de hiper, que como puede ser los menores, los de discapacidad, los que se presentan por cuestiones de salud, con los que tienen alguna dificultad, o por ejemplo un turista que viene y está 2 o 3 días acá y tiene un problema, hace una denuncia, hay que tomarla mucho más rápido y darle otro también porque se va, ¿no? ¿Sí? Uh-huh. Digo, para poner ejemplo a aquella persona que no se sabe dar a entender en español, en castellano. Uh-huh. Entonces, esos sectores nosotros los considerábamos antes hipervulnerables y le dábamos un tratamiento especial y hacíamos que la gestión fuera más amigable con el consumidor.
2: Un trato preferencial. Lo que
1: ha hecho esta ley, ponerlo por escrito y trasladar esta hipervulnerabilidad también al ámbito de la jurisdicción del Poder Judicial. Eso es lo que significa. Que eso, por ejemplo, si vos no sabés hablar en castellano, darte a entender, bueno, prever la instancia para que podamos comprenderte y vos comprendernos nosotros. Uh-huh. Si sos una persona que tiene un problema de salud, no esperes el trámite en tiempo normal, sino acelerar esos plazos. Un problema que de domicilio, está en Andresito y tiene un problema acá en Posadas, agitar los medios para que se pueda tramitar eso sin que vos tengas que venir o ir o generar, por ejemplo, toda la gente del interior puede hacer los reclamos vía mail desde hace más de 5 años.
0: Dos informaciones que tienen que ver con el deporte. Hablamos del Gran Premio de España. Allí está instalado Colapinto, que correrá en un circuito nuevo y con ganas de volver a sumar. El piloto argentino pondrá primera en este Gran Premio de España, donde se le presentará una buena oportunidad para sumar puntos. Esto corresponde a la 14ª fecha del campeonato, que se va a llevar a cabo en el nuevo circuito de Madryn, que cuenta con 22 curvas y tiene una extensión de 5.419 kilómetros. El hecho es que este circuito sea nuevo, 5.419 kilómetros, sí, ya sé. Lo veo ahí a Walter, fanático de los números, 5.419, 5.000 metros, se podría decir. Eso, sí. Aguante mi profe de matemáticas. El hecho de que este circuito sea nuevo representa una buena posibilidad para Colapinto, ya que en caso de adaptarse rápidamente al mismo podría tener buenas chances de sumar varios puntos. La actividad del GPT de España comienza hoy, en un ratito nada más, 8:30, con la primera práctica libre y se va a extender durante una hora, mientras que la segunda sesión es después del mediodía. El sábado los pilotos tendrán la oportunidad de poner a punto sus monoplazas, ya que a las 7:30 comienza la tercera, la última práctica Clínica Libre. Y el domingo, domingo 10 de la mañana, en el circuito de Madryn, concluirá ya con la carrera. Colapinto llega a este gran premio después de una nueva, muy buena actuación en Italia, donde finalizó noveno después de recuperarse de un despiste que lo había hecho caer a la de la cuarta a la decimosexta colocación. Incluso reconoció entre lágrimas que esta carrera la desaprovechó, una buena oportunidad, dijo, una muy buena oportunidad que, bueno, la perdió. Y lo veíamos entre lágrimas y estas declaraciones. Bueno, estaremos pendientes también del desarrollo de esta carrera de Franco Colapinto. Y con esto nos despedimos. Hasta aquí hemos compartido con ustedes el despertar de las misiones en una jornada lluviosa, con tiempo inestable, y así seguirá en las próximas horas. Walter Faviere, gracias. El lunes viene, ¿no? Viene, el último día sería, en teoría. Guille Román estuvo en el streaming, Patricia Flores es nuestra productora. Nosotros volvemos el lunes, sí, el lunes a las 6 de la mañana en el despertar de las misiones. Buen fin de semana, a disfrutar, a descansar. El domingo estamos con la media maratón. ¿Te anotaste, Walter? Sí. No, se anotó, sí, pero para colaborar, me dijeron. Sí, Guille también. Guille debería ser nuestro representante. Es el que más o menos se pone zapatillas para correr. Está en condiciones. El resto no, vamos a ir a aplaudir nada más. Buena jornada. El domingo nos encontramos en la media maratón, por supuesto. Y el lunes a las 6, otra vez en el despertar de las misiones. Chao.

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0: Hora 8:07 minutos en la República Argentina. Tengan ustedes muy buenos días. Bienvenidos al aire de las misiones. Señora Lodi Gallero, ¿cómo está usted?
1: ¿Cómo andamos, don Ángel Miño?
0: Bien.
1: Buen día.
0: Sí, se oscureció todo el cielo de Posadas.
1: Así como dice la canción, sí. El día se hizo noche, algo así, ¿no? Bueno,
0: exacto.
1: Estamos como marcados por esta situación climática.
0: De sí. De impaciencia por saber qué pasa con el tema de las tormentas.
1: Claro.
0: ¿No? Ha hecho estragos en algunos lugares por donde ha pasado el temporal.
1: Si bien aquí en la ciudad de Posadas el tiempo no fue tan severo, ya sí. Le vamos a contar las informaciones de lo que ha sucedido en el interior de la provincia. Zona Norte, una de las más afectadas, por sí. Lo menos hasta ahora, ¿no?
0: Exactamente. Esto ya comenzó en la jornada de ayer, ¿no? Desde ayer está pasando... Esto estaba pasando en el interior,
1: ¿no? Claro, totalmente. Bueno, en un ratito vamos a meternos en las condiciones del tiempo, pero primero lo que ha sucedido en el interior de la provincia, Zona Norte, una de las más afectadas, por lo menos hasta ahora, ¿no?
0: Exactamente. Esto ya comenzó en la jornada de ayer, ¿no? Desde ayer está pasando, esto estaba pasando en el

0: Claro, bueno.
1: Guillermo Román, sí. Alex Berezuc en streaming, sí. Y por supuesto las redes sociales de Santa María de las Misiones, como todas las mañanas.
0: Bueno, Guillermo, viste que yo vengo un poco más temprano a hacer producción y me dice, bueno, ¿para qué venís tan temprano? Sí. Venís sobre la hora. Mira, sí, no, hay que trabajar.
1: No sé cuál es esa señal que hacen ahí.
0: Exactamente. Voy a compartir con ustedes. Bueno, Patri Flores, nuestra productora. En un ratito se suma el resto del equipo. Gran equipo, gran que va a estar con ustedes hasta las 11 de la mañana.
1: Así es. Bueno, jornada inestable, desapacible del cielo en la capital de la provincia de Misiones. Vamos a tener
0: Señor.
1: Una jornada así, durante gran parte del día, bueno, después...
0: Es lo que se estaba anticipando,
1: sí,
0: ¿viste?
1: Sí.
0: Un día viernes, día del maestro hoy, ¿eh?
1: Día
0: feliz
1: del maestro.
0: Día.
1: Felicidades a todos los maestros,
0: sí,
1: y maestras.
0: Claro.
1: A ver, tengo que hacer la aclaración porque, ¿viste? Se hace la aclaración ahora.
0: Ajá.
1: Ustedes, ellos, y qué sé yo, esa historia, ¿viste? Entonces...
0: Para mí es Día del Maestro y ahí ya englobamos
1: claro,
0: a todos.
1: Bueno, pero hay sectores.
0: Maestras y maestros, entonces.
1: Claro, exacto.
0: No, para los maestros. Bueno, cada 11 de septiembre el calendario por ahí invita a detenerse, a reconocer esta tarea que muchas veces transcurre en silencio, el de enseñar. Bueno, la verdad que los docentes tampoco están pasando un buen tiempo.
1: Sí. Hace bastante tiempo que vienen pasando situaciones difíciles que hacen que deban, a ver, hacer un sacrificio como hacemos todos, pero
0: no, totalmente.
1: El maestro, sobre todas las cosas, aquellos que están en el interior, que están en las picadas, que están en los lugares inhóspitos de acceso y bueno.
0: Trabajo sacrificado en algunas veces, ¿no? Bueno, es una oportunidad para pensar, en definitiva, ¿qué significa educar hoy en día también con todo lo que... A ver, porque venimos a través... Nosotros venimos de otras generaciones, por ahí, nada, también a la gran mayoría les tocó la tecnología a mitad de camino, hubo que también actualizarse, hubo que capacitarse, porque viste, los chicos son nacidos digitales ahora,
1: claro.
0: Pero anda a decirle a un maestro de que tiene tantos años que ahora tiene que, o comenzó hace algunos años a adaptarse a la tecnología.
1: Claro, claro.
0: También,
1: claro.
0: Es todo un desafío, ¿eh?
1: Claro, de todas maneras hay una generación
0: cambió la escuela
1: grande y a las que pertenecemos nosotros es que pasamos todas estas cuestiones.
0: Claro.
1: Los que tienen más o menos entre 45 años para arriba y pasaron varias cosas. La tecnología,
0: fíjate,
1: adaptarse a los tiempos.
0: Claro, tengo un amigo que dice que nosotros somos la generación bisagra, ¿viste? En todo lo que, bueno, fuimos aprendiendo hasta una cierta edad y después de eso cambió todo. Fuimos atravesados ahí por la tecnología y es así, nos tuvimos que adaptar. Así que bueno, nada, y vamos.
1: Somos testigos de los cambios que...
0: Qué bárbaro, ¿no?
1: Ha tenido últimamente la humanidad.
0: Bueno, afortunadamente estamos, ¿viste?
1: Un montón de cuestiones.
0: Sí, claro.
1: Que han pasado en el...
0: Nos fuimos ayornando, sí, a todos estos cambios. Bueno, feliz día del maestro Ivana. Le mando un beso muy grande. Es una amiga a la que quiero muchísimo. Y en nombre de ella, a todos los maestros. O sea, a todos los maestros en su día que hacen una labor fenomenal. Y bueno, nada, queremos reconocerlos hoy, 11 de septiembre.
1: Bueno, después hay muchos temas para analizar,
0: sí, señor.
1: Pero uno de los temas centrales pasa por la cuestión justamente del temporal, de viento, lluvia, granizo.
0: Hay unas imágenes, sí, a través del Instagram de Primera Edición, de Santa María de las Misiones, de este fuerte temporal. La verdad que se viene hablando mucho acerca de estas condiciones y de estos fenómenos que se dieron con fuerza en Brasil.
1: Sí.
0: Y a partir de eso, bueno, ¿qué pasó también en la República Argentina, en la provincia de Misiones? Estas son algunas de las imágenes nada más de lo que provocó el temporal en las últimas horas en varias localidades de la provincia de Misiones. Y muchos hablaban acerca del fenómeno este del granizo, porque comenzó así como a caer, viste que generalmente cae lluvia, cae granizo, esto arrancó ya con el granizo. Y
1: sí,
0: entonces, bueno, llama la atención y además también el tamaño, ¿no? De los granizos, ahí se puede ver, digno de una película, así titularon en primera edición, ¿no? Granizo de película, y esto es lo que sucedió con este fenómeno, que todavía hay una alerta vigente para las próximas horas.
1: Exactamente, que arrancó ayer, recordemos, ayer teníamos ya noticia del sí. tema de lo que había pasado en Pozo Azul.
0: Cuando en la ciudad sí. de Posadas estaba nublado, estaba lindo el día.

0: Claro.
1: Ya en el resto de la provincia había situaciones. Es más, ayer, antes de las 11 de la mañana, cuando hablábamos con una entrevistada de la localidad de Cristóbulo del Valle,
0: Claro,
1: nos contaba, acá
0: se
1: se largó
0: arrancaba
1: la
0: la lluvia,
1: lluvia.
0: sí, arrancaba el temporal.
1: Bueno, y estas
0: Sí.
1: son algunas de las imágenes, y fíjate vos la comparación de el granizo ahí comparado con un huevo. La verdad que el granizo es mucho más grande, ¿eh?
0: Exacto, sí, estamos viendo a través del streaming de Santa María de las Misiones justamente lo que ha provocado, y esto se dio en varias
1: Sí,
0: localidades,
1: señor.
0: en varias localidades.
1: Bueno, y yo te contaba que esta tormenta con granizo provocó cortes en varias localidades del norte de Misiones. Bueno, la zona norte, El Dorado, fue una de las más afectadas. De hecho, hay un comunicado desde la Facultad de Ciencias Forestales de la Universidad Nacional de Misiones que informó que el día de hoy, o las clases que estaban previstas para el día de hoy, quedan suspendidas debido a los daños ocasionados por el fuerte temporal que afectó a El Dorado. Una tormenta que provocó inconvenientes en servicios esenciales de la institución sobre calle Bertoni, ahí en el kilómetro 3, para aquellos que conocen, donde queda ubicada la institución. Se reportó la caída de postes, tendido eléctrico, suspensión que se dispuso por motivos de fuerza mayor, mientras que, bueno, continúan ahora las tareas vinculadas a la situación generada por este temporal. Y no solamente esto, porque el número de familias afectadas es
0: Sí,
1: también importante.
0: un centenar de familias que, de acuerdo a la información que nos enteramos hace un ratito, están, digamos, fueron afectadas por este temporal, ¿no?
1: Bueno, mientras ahí vamos compartiendo también algunas de las imágenes, fíjate esto, en la mañana de este viernes se registró importante caída de granizo en el barrio San Luis, allí en la localidad de Monte Carlo también, viste, por eso te decía, zona norte de la provincia fue una de las más afectadas. Esa comparación que compartíamos con ustedes ahí a través del streaming del granizo con el huevo,
0: Sí.
1: viste que lo ponían ahí al lado y la comparación, zona de Monte Carlo. Monte Carlo, El Dorado, zona norte de la provincia, que fue la más afectada, por lo menos que tenemos información. Seguramente vamos a ir
0: Exacto. Vamos
1: actualizando.
0: actualizando también porque recordemos que a raíz del temporal el servicio de líneas de media tensión fueron interrumpidas en Colonia Amado, Colonia Victoria, Pozo Azul, Bernardo Irigoyen, San
1: Sí.
0: Antonio y Gramado y todas las zonas de influencia allí de esa zona de la provincia de Misiones.
1: Bueno, y Energía de Misiones indicó que los equipos técnicos están trabajando para evaluar las afectaciones, asegurar los sectores comprometidos y despejar las líneas que quedaron en contacto con los árboles y con las ramas. Desde la prestataria señalaron que el servicio se va a ir normalizando a medida que se determine la magnitud de los daños y que puedan completarse las tareas necesarias para las zonas afectadas. El fenómeno continúa su desplazamiento hacia otras localidades de la Tierra Colorada, por lo que se mantiene la atención sobre San Pedro, San Vicente, entre otras, según el reporte pronóstico del litoral. La presencia de granizo, la presencia de ráfaga generaron este escenario marcado por la inestabilidad en todo el territorio provincial, pero se sintió con más fuerza allí en la zona norte, mientras que este sistema continuó avanzando sobre toda la provincia. Y de acuerdo a lo que dice Alerta Temprana, la inestabilidad va a continuar durante las próximas horas en toda la provincia. Probabilidades de lluvia, viento fuertes, probabilidad de granizada en zonas centro y sur de la provincia de Misiones, así que a estar atentos.
0: Este es el panorama que se presenta en la provincia de Misiones. Seguramente después vamos a estar haciendo un repaso por
1: Claro.
0: distintos lugares de la provincia justamente para ahondar y para sacar un balance respecto a lo que ha sido esta jornada de inestabilidad de temporal, lluvia y viento. Y también nos enteramos de dos fenómenos meteorológicos realmente tornados, en realidad
1: Así
0: en
1: lo llaman,
0: Brasil. Sí,
1: tornado
0: en Brasil.
1: realmente, ¿no?
0: Muy cerca aquí de la provincia de
1: Y
0: Misiones.
1: eso es lo que preocupa, ¿viste? ¿Cuánto hace que venimos hablando acerca de estas situaciones que se dan en Brasil? Y ayer, una vez más, estas tormentas que provocaron inundaciones, caída de árboles en el sur de Brasil y monitorean el río Iguazú. También, porque, y además las imágenes, te digo, que acompañan a la información son tremendas, ¿no? Tormentas registradas en la jornada de ayer que provocaron daños en distintas ciudades de Paraná, incluido Foz de Iguazú, caída de árboles, granizo, inundaciones, daños en viviendas y por supuesto que Defensa Civil monitorea el crecimiento del río Iguazú ante el pronóstico de nuevas lluvias.
0: Claro, y a ver, estamos a través del streaming y mucha gente mira, no, dirá, ¿qué están mirando hacia atrás estas personas?
1: Claro.
0: Estamos mirando porque se ha oscurecido. Posadas está oscura.
1: Oscuras.
0: Oscuras.
1: Así como te decía en el comienzo, el día se hizo noche. Bueno, señores, así, hablando de esto que sucedía en Brasil, Ángel, los meteorólogos también están advirtiendo sobre la posible formación de nuevos tornados, más allá de todo lo que ya vivimos en los últimos días, ¿no? Paraná, que enfrenta un escenario, Paraná en Brasil, digo, ¿no? Un escenario de fuerte inestabilidad, con el día de hoy también, actividad eléctrica, ráfagas que podrían superar los 85 kilómetros en la hora, y los meteorólogos advierten por condiciones favorables para la formación de más tornados en distintas zonas del estado brasileño. Y por otro lado, también se hablaba del avance de un frente frío y la formación de un ciclón extratropical. Bueno, tormentas severas durante el día de hoy, zonas de mayor riesgo comprenden centro, oeste y parte del norte de Paraná. Esto acá nuestros vecinos, y por eso también nosotros estamos ahí actualizando las informaciones relacionadas con este tema.
0: Exactamente, y bueno, viendo también...
1: ¿Y el pronóstico que hice para hoy?
0: A ver, el pronóstico del tiempo para la jornada de hoy aquí en la ciudad de Posadas: inestable, tormentas fuertes por la mañana, lluvias aisladas por la tarde y por la noche, mayormente nublado. Uh-huh. Eso es lo que dice el Servicio Meteorológico Nacional a esta hora.
1: Sí.
0: Recordemos que para el sábado, una mínima hoy de 18 grados, una máxima de 23. Uh-huh. Para mañana sábado, parcialmente nublado durante prácticamente toda la jornada, con una mínima de 14 y una máxima de 20 grados. Para el domingo, también mayormente nublado, mínima de 12, máxima de 20. El lunes, también mayormente nublado, con cielo parcialmente nublado hacia la tarde-noche, 12 de mínima y máxima de 23.
1: Bueno, estas son las condiciones del tiempo. La verdad es que si saca la cabeza ahora o mira por la ventana y está todo oscuro, ¿eh? Así sí, que a tener en cuenta el dato. Les recuerdo que el aviso oficial, actualización de estado, tormenta que afectó servicios esenciales en la Facultad de Ciencias Forestales, y por ese motivo hoy clases suspendidas. Así que vamos a estar ahí actualizando las informaciones relacionadas con el tiempo y con estas situaciones que se dieron en las últimas horas y que, bueno, van a continuar el resto del día. ¿Hay alerta naranja?
0: Alerta naranja, sí.
1: Alerta naranja por tormentas fuertes en todo el territorio provincial.
0: Exactamente. Bueno, y más allá de lo que hace un ratito hablábamos de la efeméride de hoy, el Día del Maestro,
1: sí,
0: también hoy es el 11S, se recuerda, ¿no?
1: Mira, yo no puedo creer que hayan pasado tantos años, ¿eh?
0: 25 años del atentado contra las Torres Gemelas, ¿no? En los Estados Unidos, ¿recuerdan?
1: Sí.
0: Bueno, es otra de las fechas que hoy, digamos, se recuerda. También otras cuestiones que tienen que ver con la jornada de hoy, por ejemplo, hoy es el día de hacer la cama.
1: Mira,
0: ahí está, bueno.
1: Pará, cada 11, pará, nos vamos a quedar acá, ¿viste? Sí, la recomendación de siempre es, ¿viste que te dice para que arranques bien el día? Una manera de ser organizado y levantarte y hacer la cama.
0: Bueno.
1: Mira, justo hoy no hice la cama, che. Bueno, pero hoy es el día donde se recuerda los beneficios de esta práctica tan cotidiana para algunos como tediosa y prescindible para otros. ¿Te gusta hacer la cama, Ángel?
0: No.
1: Bueno, ¿por qué la expresión de hacer la cama y no tenderla? Y también, ¿por qué es tan importante esta práctica que debería ser cotidiana, por más que a algunos les resulte tediosa? Yo soy medio fanática, en serio, me levanto y nada, tiene que estar ordenado. Pero bueno, los beneficios de tener una cama tendida cada mañana.
0: Está bien.
1: Tiene sus beneficios, ¿eh?
0: Exacto.
1: ¿Por qué hacer la cama? La frase probablemente comenzó en los tiempos en que la cama no era más que una simple estera en el suelo. Lo cierto es que, bueno, nada, te voy a contar en un ratito nada más, porque dice que cuando hablamos de un buen hábito, sería de gran ayuda para la salud mental. Así que bueno, no solamente eso, aseguran que tener un entorno de sueño ordenado hace que el sueño sea más reparador.
0: Bueno,
1: así que empieza a tender tu cama, bueno, por tu salud mental.
0: Bueno, también hoy se recuerda un aniversario más de la muerte de Francis Ruggeri. Si yo digo de esa manera, Francis Ruggeri.
1: Ruggeri, lo único que asocio es con Oscar Ruggeri,
0: claro.
1: Nada más.
0: Este rosarino dio vida al mítico personaje infantil, el payaso Plim Plim.
1: Ah, mirá.
0: Se cumplen 10 años.
1: Viste que le cantamos, ¿no?, el pedazo de Blin Blin y muchas veces no sabemos ni de la vida de Ruggeri.
0: Sí, Francis Ruggeri.
1: Bien.
0: El nombre del payaso Blin Blin.
1: Bueno, y este viernes también, desde este viernes, la comunidad judía celebra el inicio del año 5787, ¿no? Inicia hoy con la aparición de la primera estrella en la tarde de este 11 de septiembre. Así que bueno, varios acontecimientos y varias actividades para el resto del día.
0: Por supuesto que dentro de un ratito vamos a estar hablando también del tema inflacionario. Ayer se conoció los datos oficiales. Vamos a estar analizando lo que dicen los especialistas. Además también vamos a estar hablando de todo lo que se viene en materia de deporte, porque hay mucho.
1: ¡Apa!
0: Se viene la media maratón.
1: El domingo, Rosario, claro.
0: La edición el próximo día domingo a partir de las 7:30 de la mañana.
1: Exactamente. ¿No? Cuéntame, parecía tan lejano, sí, también, ¿viste? Hablábamos a media maratón y ya estamos ahí a horas nada más.
0: Exacto.
1: Bueno, y otras informaciones también que está relacionada con todo lo que vamos a compartir durante la mañana de hoy, ya también todo lo que genera la llegada del Papa Francisco a la Argentina, lo que sucedió ayer en Cámara de Representantes. Bueno, hay mucho para contarles hasta las 11 de la mañana aquí en Santa María de las Misiones.
0: 8:25 minutos en la República Argentina. Reiteramos datos del tiempo en la ciudad de Posadas: la temperatura actual 20 grados, la humedad relativa del ambiente 96%. Cielo cubierto e inestable en la ciudad de Posadas.
2: Tan buena como mi vieja, y como ella, nerviosa, de las que agrandan las cosas y que por nada se quejan. Tenía entre ceja y ceja esa cuestión del aseo. En lo mejor del recreo, revisaba las orejas. Decía que un pajarito al oído le contaba a los niños que conversaban cuando salía un ratito. Y si un grandote de quinto armaba la tremolina, parecía una gallina cuando cuidan los pollitos. Nos tomaba la lección siguiendo el orden de lista y obligaba con la vista a escuchar con atención. Yo era medio remolón porque andaba por la G y 100 veces me chasqué al preguntarle a traición. Se pasaba todo el día prometiendo malas notas y que en vez de la pelota estudiara en geometría. Era mujer, y una mujer que sabía de un golcito de voleo. Por eso que en el recreo los muchachos se reían. Pero una vez se enfermó y mandaron la suplente, que enseñaba diferente y hasta de usted nos trató. Y nosotros, qué sé yo, sería mejor maestra, pero fieles a la nuestra, declaramos el boicot. Y cuando vino al grado, después de la enfermedad, nos pusimos a gritar que casi la desmayamos. Y cuando vio tantas manos que la querían tocar, de dulce se echó a llorar y nosotros la imitamos. Pobre maestra mía, ¿cómo estarás de vieja? Revisame las orejas, soy un chico todavía. No sabes con qué alegría quisiera volverte a ver. No me vas a conocer, pero entonces te diría, yo ocupaba el tercer banco al lado de la ventana, el que abría las persianas cuando el sol no daba tanto, el que se ahogaba de llanto el día en que te dejó y que nunca, nunca te olvidó. Y es por eso que te canto. Vos sos esa dulce canción de la edad que ya se fue.
1: Bueno, por eso nos agarró como la nostalgia, ¿no?
0: Sí. Aparte el tiempo da.
1: El tiempo da, bueno, pero esto es un homenaje al Día del Maestro y tantas historias. Mientras, la verdad que a mí me sorprendió y mientras escuchaba, claro, cuántas historias se te cruzan por la cabeza, ¿no?
0: Volvés atrás rápidamente hacia los años en que te ibas a la escuela o te tocó vivir alguna experiencia similar.
1: Totalmente, bueno, me tocó de cerca, te digo. Yo era de la época del guardapolvo blanco, viste, que la maestra te decía impecable, todo. Bueno, ahora como que cambió, ya no hay tanto guardapolvo blanco, viste. Hay en algunas escuelas ya el tema del uniforme.
0: Claro,
1: fue cambiando, exacto, todo con el tiempo también. Pero bueno, esas historias de la escuela nunca cambian, ¿no?
0: Exacto, son cosas que queda para siempre. Y es que lo que pinta de cuerpo entero, lo que representa para el ideario de la gente, uh-huh, y la figura del maestro.
1: Totalmente. Bueno, así que feliz día para ellos. Señores, 8 de la mañana, 28 minutos, llueve en la ciudad de Posadas.
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0: O te despertás o te despertás,
1: sí,
0: ¿eh?
1: Sí. 8:36 minutos en la República Argentina.
0: Bien, eso era para que no escuches el ruido de la lluvia. Está bien. ¿Entendés? Está claro, bien. Porque llueve en la ciudad de Posadas. Mira cómo está en la zona del puente en este momento. Una Posadas que está, se hizo noche a las 8:36 cuando la recibimos a ella.
2: ¿Qué tal? Muy buenos días.
0: Gise Fernández, buen día.
2: Bueno, hoy con algunas novedades. Esta semana tuvo lugar un ateneo importante de neurocirugía en el Hospital Madariaga, y ahí uno de los médicos de este servicio, que es Marcelo Ferreira, presentó un proyecto que marca, o que vamos a ver, ¿no?, anunciando que va a marcar un antes y un después este proyecto, porque a partir del año que viene lo que quieren hacer es comenzar a hacer las cirugías funcionales de Parkinson. Digo, vamos a ver, no porque no crean el proyecto, sino porque tienen que darse ciertas condiciones, claro, para empezar la compra de tecnología específica para poder hacer este tipo de cirugías funcionales. Y obviamente desde la fundación ya anticiparon, porque forma parte del proyecto, su decisión de adquirir este equipamiento. Equipamiento que va acompañado, por supuesto, de la formación del equipo profesional, no solo de los neurocirujanos como Ferreira, sino también de los neurólogos clínicos, que son los que atienden a los pacientes, y de todo un equipo médico y técnico que acompaña al paciente con Parkinson y que tiene que hacer el seguimiento del posoperatorio. En la actualidad, según especificaba Ferreira en la presentación del proyecto en el Ateneo, hay alrededor de 60 pacientes con Parkinson solamente en el Madariaga haciendo su tratamiento. Mira. Esta cirugía, lo que se llama cirugía funcional, no es para todos, es para al paciente que ya no responde a el tratamiento. Tampoco es una cirugía que cure el Parkinson, pero sí detiene el avance de la enfermedad.
0: Mejora la calidad de vida, por ahí, ¿no?
2: Mejora la calidad de vida, por supuesto, porque cuando ya la medicación, el tratamiento en drogas no responde, entonces obviamente el deterioro y el avance de la enfermedad es mucho mayor, ¿no? ¿De qué se trata esta cirugía funcional? La cirugía funcional se llama, la más conocida es estimulación cerebral profunda. ¿Por qué se llama estimulación? Bueno, lo dice su nombre. Es la colocación de electrodos en zonas profundas del cerebro, y los electrodos están conectados a un generador de pulso muy similar al marcapasos,
0: ¿no? Ah, mira.
2: Muy similar, y lo que hace, por supuesto, es controlado, ¿no? Lo que hace precisamente es eso, ¿no? Es regular la actividad del cerebro cuando ya la medicación no lo hace, ¿no? Funciona, ¿no? Claro. Por eso no es para cualquier paciente, claro, porque hay pacientes que están controlados perfectamente con la medicación, pero hay pacientes que ya la medicación no le responde y tienen uno de los problemas de la enfermedad de Parkinson son los movimientos no controlados, ¿no? Entonces llega un momento.
0: Qué buena noticia, de todas maneras, ¿no?
2: Absolutamente, sí. Porque es un tratamiento.
0: Sí, claro.
2: La cirugía funcional es un tratamiento que hasta ahora no se hace en Misiones, y mucho menos en el hospital. Entonces, hoy no es una alternativa. Por lo tanto, hoy una persona que tiene Parkinson y no le responden los tratamientos no tiene más alternativas, claro, ¿no? O se va a otra provincia o queda ahí sin respuestas. Claro. Por eso, a partir del año que viene, van a empezar, según anticipó Ferreira, a hacer estas primeras
0: cirugías. Me imagino yo las expectativas, ¿no? Viste, cuando padeces algún tipo de enfermedad como esta y aparecen estos tipos de tratamientos, la verdad que la expectativa crece.
2: Absolutamente, lo digo. Pero aparte, pensando así a largo plazo, tenemos una población envejecida cuya tendencia es que cada vez va a estar más envejecida, en el sentido de que obviamente estamos hablando de que cada vez tenemos menor natalidad, cada vez vivimos más.
0: Claro.
2: Enfermedades como el Parkinson, la demencia, y hay un montón de enfermedades, son enfermedades de gente no quiere decir que solamente gente grande, pero es generalmente cumplir años es uno de los factores de riesgo. Entonces son enfermedades que se van a ver, cuya tasa de incidencia van a haber aumentado en los próximos años, y es lo que se está viendo además. Uh-huh. Por lo tanto, que el hospital comience a ampliar su repertorio de tratamiento, obviamente es una buena noticia.
0: Totalmente. Gracias, Gise.
2: A ustedes.
0: Gisela Fernández, periodista de la redacción del diario Primera Edición.
1: 8:41 minutos en el país.

0: 8:45 minutos en la República Argentina. 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
1: Bueno, ayer se conoció el dato de la inflación.
0: Exacto, sí, así es. Ayer, bueno, después de...
1: ¿Sorprendió o no sorprendió? No, era, no, lo, era no, estaba dentro no, de lo que se esperaba,
0: estaba
1: ¿no?
0: Estaba dentro de los márgenes que se hablaba, ¿no? 1.7% registró justamente la inflación el mes pasado, ¿no? Teniendo en cuenta, los analistas ya habían anticipado.
1: Claro.
0: Y bueno, ayer en el gobierno se festejó esto.
1: Sí,
0: gobierno,
1: totalmente. Claro, festejó la inflación de agosto, que se ubicó en el 1.7%, por lo menos el dato más bajo en los últimos 14 meses y en el mes desde 2017, por lo menos es lo que dice la información, que bueno, fue publicada, claro, 4 de la tarde, estábamos todos pendientes, aunque más o menos ya se manejaba, ¿no?
0: Lo que yo pregunto es, la gente como nosotros, o sea, la gente de a pie, como dicen ahora,
1: la gente,
0: digamos, ¿se rige tanto con el tema de la inflación? ¿O es para los sectores financieros, para aquellos que hacen, para otros sectores, no simplemente para el laburante?
1: Ah, claro, bueno.
0: Esa es la realidad que vive una parte de la Argentina y otra realidad que vive la otra parte de la Argentina, que habitualmente descree de estos números.
1: Sí, claro, porque después vos haciendo tus números en tu planilla, en tu casa, y decís, bueno, la verdad que a mí me da un poquito más. Pero bueno, y viniéndonos aquí a la zona del NEA, fue del 1.8% en agosto y se ubicó por encima del promedio nacional, un puntito más,
0: sí,
1: arriba.
0: Exacto.
1: Siempre, ¿viste?
0: Sí, siempre pasa eso, ¿no? Realmente, esta zona es realmente, a ver, la más castigada con la inflación,
1: sí,
0: y la menos agraciada con el tema sueldos, ¿no?
1: Claro.
0: Los bajos sueldos de esta zona, ¿no?
1: Hay un informe que fue elaborado por la consultora Político en Chaco con datos del INDEC, donde el NEA acumula una inflación del 24.4% entre enero y agosto, mientras que la variación interanual llegó al 37%. Y en ambos indicadores la región registró los mayores incrementos de precios del país. Claro, nosotros lo sentimos acá. Muchas veces tiene que ver con esto que vos decías, Ángel, ¿no? El tema de los combustibles, que no dejaron de aumentar. Aunque te digo, en la estación de servicio, por lo menos de mi barrio, sí, hay dos días hace que no tiene modificaciones, ¿eh? Está ahí 2.199. Y viniéndonos a la zona del NEA, vivienda y servicio, lo que más aumentó, y es lo que venimos diciendo, ¿no? Por ahí el tema de vivienda, agua, luz, gas, tuvo una variación del 4% impulsada, bueno, principalmente por aumentos en alquileres, electricidad y gas.
0: Sí. Bueno, habrá que ver qué pasa el mes próximo, ¿no? Teniendo en cuenta justamente que en las últimas semanas los precios de los alimentos y las bebidas aumentaron 3%. Vamos a ver qué va a suceder con la inflación del mes próximo. Y es como nos contaba la vez pasada, ¿te acordás? Guillermo Báez,
1: sí,
0: que el comportamiento de la inflación es como una especie de serrucho, ¿no? Con altas y bajas en el último tiempo.
1: No queremos saber nada de serrucho, de motosierra, de nada.
0: Exacto.
1: Pero
0: está.
1: Ahí sí, está presente en nuestros días, ¿no? O sea que las verduras fueron las que impulsaron el aumento de los alimentos, porque los alimentos que tienen como una dinámica diferente a la inflación en general, mientras el IPC regional desaceleró a alimentos y bebidas, bueno, aceleró del 1.5% de julio al 2.2% en agosto, y este comportamiento explicado principalmente por verduras, legumbres que aumentaron un 13,5%, los tubérculos también, y aparece la papa, ¿eh?
0: Sí, sí.
1: ¿Te acuerdas que hablabas de la papa?
0: Bueno, la papa ya esta semana para el que no fue
1: a la verdulería,
0: en algunos lugares está entre 1.700 a 2.400 el kilo.
1: Bueno, acá dice que verduras, tubérculos y legumbres aumentaron un 13,9% en apenas un mes, y te digo que con la papa se quedaron cortito. Las frutas subieron 5,6%, mientras que el pan y cereales avanzaron 1,8%, lácteos y huevos 1,3%, café, té, yerba, cacao 1%, las carnes y derivados tuvieron una variación de apenas el 0,3%. Claro, ya había aumentado de todo.
0: Claro. Ahora se viene otra vez, como dice el informe, las últimas semanas del mes de agosto hubo, o al menos en las primeras semanas de septiembre, digo, hubo ya este aumento del 3% en los alimentos. A esto habrá que sumarle el incremento de la luz.
1: Claro, de cada mes.
0: Exacto.
1: De cada mes. Bueno, restaurante y hoteles, 3,3,1%. Salud con el 2,7%. Esto tiene que ver con lo que más aumentó, ¿no? Y que dieron este resultado. En salud incidieron las prepagas, mientras que en comunicación se registraron aumentos en telefonía e internet. Sube todos los días, todos los meses prácticamente. Exacto. Telefonía, internet. Y por otro extremo, el transporte presentó una baja del 0,1% vinculada a la reducción en los precios de los vehículos, mientras que prenda de vestir y calzado retrocedió 1,8%. Claro, esto pasó a ser una... Antes de repente decía, bueno, me compro, renuevo, compro algo, y ahora la gente dice, bueno, esperemos un poquito, a ver.
0: Claro, exacto.
1: Antes, viste, temporada... ¿no? Sí, totalmente. Pero bueno, estos son los datos, y por ahí, nada, el desmenuzado de la inflación del NEA, que fue del 1,8% en agosto y volvió una vez más a ubicarse por encima del promedio nacional en este caso.
0: 8:51 minutos en el país.

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Así está la ciudad de Posadas en este momento, con lluvia, con tiempo inestable, tiempo que va a estar así durante el día. Hace un rato te digo noche, ahora como que de a poquito se va notando un poquito más, está más clara la ciudad de Posadas, pero estas condiciones de tiempo van a acompañarnos durante toda la jornada. De hecho, hay un aviso a muy corto plazo por granizo del Servicio Meteorológico Nacional, que detectó por radar celdas de tormentas para 11 departamentos de la provincia de Misiones. Este fenómeno del Niño, que mantiene vigente esta alerta por ráfagas superiores a 90 kilómetros e intensa actividad eléctrica, así que a tener en cuenta el dato. Este impacto, que incrementa la masa de aire húmedo, favorece tormentas rápidas que volvió a manifestarse con fuerza el día de hoy en el territorio provincial a las 7:15, donde el Servicio Meteorológico Nacional emitió un aviso a corto plazo por radar ante el avance de estas celdas severas con lluvias intensas y ocasional caída de granizo. Se abarca 11 departamentos de la provincia: 25 de Mayo, Caínguas, Candelaria, Guaraní, Libertador General San Martín, Alén, Monte Carlo, Oberá, San Ignacio, San Javier y la localidad de San Pedro. Este aviso se suma a esta alerta naranja que la Dirección General de Alerta Temprana y también el Servicio Meteorológico Nacional mantienen para la jornada. Atentos porque puede haber ráfagas de viento que podrían superar los 90 kilómetros y precipitaciones acumuladas entre 60 y 90 milímetros y una marcada actividad eléctrica, ¿no? Para Posadas, ¿qué está diciendo el panorama? Bueno, la Oficina de Prevención ante Desastres Naturales, la OPAD en este caso, fijó una advertencia naranja para la mañana de este día viernes, con temperaturas entre 17 y 22 grados y proyecciones de mejoría hacia la tarde, por lo menos es lo que se dice, ¿no? Fin de semana se aguarda un paulatino descenso térmico con mínimas de 12 grados para el próximo domingo. Así que bueno, estar atentos.

0: Realizado en este caso por D'Alessio entre el 28 y el 30 de agosto sobre 800 casos a nivel nacional, le otorgó a Guillermo Francos un 45% de imagen positiva y 44% de imagen negativa. Ahí, pero la positiva es la que sobresale. Y de esta manera fue el único dirigente de los evaluados que registró más opiniones favorables que desfavorables. Claro, la gente está como cansada de todo lo que es no de la política, sino de los políticos. Segundo lugar quedó Patricia Bullrich con 43% de imagen positiva, 55% de imagen negativa, seguida, en este caso por Miriam Breckman, que tiene un 40% de imagen positiva y 56% negativa respectivamente. Y en el cuarto puesto apareció el gobernador bonaerense Axel Kicillof, con 40 de valoración positiva, 58 de negativa. Y después, bueno, aparecen nombres, aparece Mauricio Macri, aparece también allí, ¿quién más? Martín Lustó, con 19 de imagen positiva, 71 de imagen negativa. Aparece Cristina Kirchner y Victoria Villarruel, la expresidente obtuvo 30% de opciones de opiniones positivas y 65% negativa. El presidente quedó octavo en este ranking, ¿no? De imagen positiva en este caso. Bueno, la gente te decía, ¿no? Está como enojada con los políticos.
1: Con los políticos, exactamente. Y si uno observa, la intención de votos más el rechazo, más rechazo en todos.
0: Sí, totalmente.
1: Es el más alto el rechazo que el visto bueno del electorado,
0: ¿no? Mirá, vos sabés que alguien que no está actualmente, que no está, es político, pero que no está dentro de ningún bando, si se quiere, en este momento, es Guillermo Francos, y es el que mejor imagen positiva tiene dentro de todos. Es el único que tiene más imagen por un punto. 45, 44, pero un punto en fin. Y es el que por ahí sobresale entre el resto.
1: Sí. Un funcionario menemista, recordemos, que ahora lo volvió otra vez, lo puso en escena otra vez Javier Milei cuando asumió, ¿no?
0: Claro.
1: Ya no está más en el gobierno tampoco.
0: No. Por eso te digo, no. Sigue siendo político, por supuesto, pero no está en este momento en ningún partido. Son las 9 de la mañana ya. 9, un minuto. En la Argentina.
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0: 9:08 minutos en la República Argentina. Continuamos en la mañana de la 89.3.
1: Y venimos hablando del tiempo, de las condiciones, de la situación, la tormenta que afectó en las últimas horas, sobre todo la localidad de El Dorado.
0: Exacto.
1: Nos vamos allí, la vamos a saludar a Karen Welter, es periodista, colega nuestra allí en la zona, para que nos cuente el panorama de este temporal. Karen, buen día. Ángel Miño, Lodi Caballero, te saludamos.
2: Hola, buen día a todos ustedes, a la gente del piso, así, trabajando, algo con gripe, pero bueno, ya recuperándome también.
1: Como todos, con gripe como todos.
2: No, tremendo, pero la verdad tremenda fue la tormenta que azotó durante el transcurso de la noche ya, antes de unos 15 minutos antes de las 20 horas, en el cual primeramente empezó una especie de, como una previa de mucha actividad eléctrica en el

0: de techo sin, me imagino, no podía ni ni contar, ¿no es cierto?, los minutos para que pase rápido, porque era realmente muy llamativo, ¿no?, como totalmente no se escuchaba nada. En 10 minutos se cortó la electricidad eléctrica en varios sectores de la ciudad, y el viento acompañando ya, ¿no es cierto?, con la lluvia, que fue aproximadamente unos 15 minutos de azote. La zona oeste fue la más castigada, hubo árboles caídos, postes, también de electricidad, de teléfonos que fueron cayendo durante de lado a lado, digamos, de la avenida.
1: Un combo completito, Karen.
0: No, fueron realmente predecible, en el sentido de que ya todos entendemos, ¿no es cierto?, que el tema del Niño se viene con este tipo de tormentas. Sí. Pero la verdad que uno tiene que
1: no apuntar, deja de sorprender.
0: Uno tiene que estar, claro, totalmente. Imagínate, los productores, hubo mucho, habrá lastimado todo lo que es producción. Imagínate, yo tengo una huerta, casi me hacen moco las lechugas.
1: Claro.
0: Y bueno, la verdad que fue muy fuerte. Muchos árboles caídos, hubo también mucho abnegamiento, mucha agua. Hubieron comerciantes en la zona del kilómetro 8 que tuvieron techos afectados. Se trancaba la canaleta, o sea, el desagüe, y comenzaba a colapsar donde podía el agua, ¿no es cierto?, sobre techos, y caía dentro de los mismos locales. O sea, hubo un local que tuvo ese problema. Así que imagínate algunas casas, viviendas, que habrán tenido exactamente lo mismo, porque el granizo en algunos sectores fue tan pequeño que eran como pequeñas piedritas, pero con una cantidad de esa que llega a solidificarse en un momento determinado, ¿no es cierto?, cuando va bajando el agua por el tema del desagote, claro, cierto, de techo.
2: Claro, Karen, se está hablando
0: 100 familias están infectadas, sí, con respecto al clima, y que fueron justamente las que se asistieron en la zona oeste, que fue el lugar más castigado de lo que es la ciudad del Dorado, ¿no? Llovió durante el transcurso de toda la noche, la energía eléctrica se restableció de a ratos, hasta hace nada más unos 10 minutos había lugares en donde hubo energía eléctrica de forma interrumpida, digamos. O sea, tenemos un rato, luego se va y así estamos. Se ve que hay varios sectores, obviamente, que están realizándose diferentes trabajos, ¿no es cierto?
1: Claro, de hecho, Karen, de hecho, bueno, desde la
2: presa. ¿Se tuvo que ir a otro lugar o nadie abandonó la vivienda?
0: No se escuchó que hubo gente evacuada, sí. Eso no. Sí, lo que entendemos, que estamos esperando un poquito más de datos, pero 100 familias, más de 100 familias ya para estas horas fueron atendidas.
1: Claro, es un número importante, sí, digamos, ¿no? Llamativo, sí, por lo menos, ¿no?
0: Claro. Pero imagínate, si estamos hablando de 100 familias, sí, y solamente hacemos un promedio de familia tipo, estamos hablando de 4 personas. O sea, claro, hay que ir a asistirles con frazada, con mercadería, con lo que sea, a estas horas, teniendo en cuenta de que hay techos que por ahí ya tuvieron la filtración de más que humedad, ¿no es cierto? No sabemos en qué situación. Hay familias que tienen, se les ha mojado todas sus pertenencias. Y para colmo, la lluvia no amaina, continúa. De a ratos no lo tenemos, pero que seguramente es la posibilidad de poder seguir trabajando. La gente de Defensa Civil está en esto, bomberos, sí, voluntarios, policía.
1: La verdad que claro, Karen, yo me imagino la situación, viendo las imágenes estas que nos compartiste, la verdad que árboles tremendos que cayeron, vehículos allí, postes.
0: Sí, sí, sí. Mucho viento. En un momento determinado se sintió el viento. Sí. Yo me encontraba en mi casa en ese momento y, bueno, nada, hay algunas fotos que son mías, ¿eh?
1: Está bien. No, pero la verdad que se ve...
0: Me retaron mucho en mi casa porque hice eso, porque... No, o sea, vos no ves la magnitud del viento. Había un momento determinado de que... los granizos eran tantos que llamativo, te golpeaba.
1: Bien.
0: Hubo también a varios vehículos, se reportó con parabrisas o vidrios rotos, situaciones que se dio justamente en medio de la avenida. Imagínate, no eran ni las 8 de la noche, no eran las 20, y todavía había gente que iba, bueno, volviendo algunos a casa y otros recién yendo a algún lugar. Es un lugar, o sea, es un horario temprano todavía. Antes de las 21 es como que hay más movimiento sobre la avenida San Martín, que es nuestra arteria principal, en donde un momento determinado fue intransitable, porque el agua, los sistemas pluviales colapsaron, el mismo granizo en un momento determinado.

0: Combinado Boca Calles comenzó a trabar y el agua comenzó a subir. Había por lo menos de 5 a 12 centímetros lugares con agua estancada sobre la avenida San Martín, y la verdad que pasar por esos lugares era todo una cuestión para pobres transeúntes que trataban también de estar en medio, ¿no es cierto?, de los comercios y donde podían, ¿no es cierto?,
1: claro, resguardarse. No era una situación para andar por la calle, ¿no?
0: No, y aparte el granizo, imagínate, una cosa es la lluvia, te mojás, listo.
1: No pasa nada.
0: Pero el granizo tampoco sabe el tamaño que está cayendo, y vos cuando estás viendo es una cosa, pero no sabés exactamente qué se está viniendo. Sabemos que zonas aledañas como Puerto Piraí ha tenido, no granizo, ha tenido pedazos de pelotas heladas cayendo. O sea, era hielo, pelotas de hielo cayendo al suelo, que la verdad que sería realmente para estas horas ya contabilizar el daño real que ha hecho. Imagínate eso, que vaya cayendo a techos que
1: no, claro, nos imaginamos. Bueno, estamos ahí a la búsqueda de la palabra de las autoridades, porque todavía están haciendo relevamientos, así que vamos a ir actualizando. Karen, te mandamos un beso, cuídate, quédate bajo techo, cuídate de la gripe.
0: No, nos cuidamos, pero trabajamos, así que
1: claro. Sí, señora.
0: Al cañón, es que salía la granizada y vamos a salir también. Alguno que otro hoja de mambo, vamos a poner, pero lo mismo, salimos.
1: Dale, te mandamos un cariño.
0: Un abrazo.
1: Gracias, hasta luego. Bueno, le pone onda, ¿viste? Sí, pero la verdad que...
2: Realmente, a ver, estaba escuchando a Karen el relato de cómo se dio, y me hacía acordar hace unas semanas atrás en Posadas pasó lo mismo.
1: Sí, también.
2: Que comenzaron primero con relámpagos, rayos...
1: Bueno, y esta situación que se va a dar,
2: después la granizada.
1: Esto se va a venir, se va a dar y se va a ir intensificando, es la advertencia de... la mayoría de los especialistas con los que hablamos aquí. De hecho, hay informaciones a nivel internacional que hablan de este fenómeno del niño, y por eso no es para preocuparse, sí ocuparse. Hay que escuchar las recomendaciones también que tienen que ver con este tema y con arreglar los techos, arreglar las viviendas también en este tiempo.
2: Exactamente, así que después seguramente estaremos hablando con los funcionarios correspondientes respecto a los primeros daños, balances. Si bien están trabajando, son varios los lugares,
1: claro,
2: que todavía no hay un balance generalizado o pormenorizado respecto a qué ha pasado en cada una de las regiones, sino son momentos en que van recabando información,
1: ¿no? Bueno, y mirando al cielo nosotros, porque está oscuro en la ciudad de Posadas, lo venimos diciendo desde hace un rato, pero para la ciudad de Posadas, por lo menos más allá de esta alerta vigente, ya para la tarde va a ir mejorando, es lo que dice en este caso la OPAD, mejoramiento hacia la tarde.
2: 20 grados la actual temperatura en Posadas, la humedad relativa del ambiente 97%, sensación térmica de 22 en la capital misionera.

0: 9:22 minutos en la República Argentina. Continuamos en la mañana de la 89.3. Y uno de los temas, a ver, que surgió en las últimas horas es esta cuestión de la salida de Walter Samuel del cuerpo técnico de la selección argentina.
1: Mirá, sí, claro.
0: Mientras se debate respecto al tema de la continuidad o no de Lionel Scaloni, que recordemos hasta el 31 de diciembre tiene contrato con la selección. No se sabe si va a continuar o no el gringo Lionel Scaloni al frente de la selección. Y bueno, muchas especulaciones, hasta algunos hablaban justamente de que podría haber un descanso, un tiempo de descanso para Scaloni, y el que iba a continuar era Pablo Aimar. Justamente con Walter Samuel y el equipo técnico que viene trabajando. Pero esta información respecto a que el Muro, así se lo conocía a Walter Samuel, se va a alargar como técnico. A debutar como técnico en un equipo. La selección empieza a transitar el periodo de cambios, dice uno de los titulares de uno de los medios nacionales, respecto justamente a esta situación que se da con el cuerpo técnico. Walter Samuel, integrante del staff, campeón del mundo y subcampeón en Estados Unidos, México y Canadá, tiene decidido comenzar su carrera como entrenador principal y no seguirá ligado a la AFA a partir del año próximo, independientemente de la decisión que tome Lionel Scaloni. Su salida obliga a pensar en una reestructuración del cuerpo técnico y aparece inevitablemente en medio de la incertidumbre que todavía genera si va a continuar o no Scaloni como entrenador. Toda la Asociación del Fútbol Argentino está decidido a ofrecerle la continuidad a Lionel Scaloni. Habrá que ver si él decide continuar al frente, teniendo en cuenta un montón de situaciones. Uno de ellos es la salida de Messi, algunos jugadores que no van a continuar, después también esta cuestión de Samuel, que se va a ir del cuerpo técnico. En fin, hay un montón de componentes que hacen también repensar qué es lo que va a decidir, en definitiva, Lionel Scaloni, el técnico hoy por hoy de la selección argentina. Pero llama la atención esta situación con Walter Samuel, justamente, que decidió no continuar en la selección. Termina el contrato, termina su vinculación con la Asociación del Fútbol Argentino y bueno, buscará nuevos horizontes a partir de su irrupción en el mundo futbolístico como entrenador.
1: Bueno, vamos a ver qué pasa con Scaloni, ¿no? Hasta diciembre seguro, después vemos.
0: Claro, después verá qué hace él, si está, a ver, si están dadas las condiciones para que él continúe. Por eso hay varios temas que seguramente entrarán en el análisis del técnico, ¿no?
1: Bueno, a las 11 de la mañana, la hora deportiva como todos los días. Bueno, hoy arranca también una nueva fecha de todo lo que tiene que ver con lo deportivo.
0: Exacto, ¿no? El fútbol de la Liga Profesional de la Argentina,
1: señor.
0: Por ejemplo, tres partidos se van a jugar hoy, ¿no?
1: Hoy, bueno, hoy, cambiando de tema.
0: Es uno de los partidos que juega contra el Central Córdoba de Santiago del Estero.
1: Sí, señor. Volviendo al tema de las pruebas PISA, viste que las repercusiones que todavía continúan. ¿Por qué? Porque la Argentina obtuvo en estas pruebas uno de sus peores resultados, por lo menos desde el año 2006. La caída fue entre 11 y 13 puntos según el área evaluado y dejó al país octavo entre 13 participantes de América Latina. Y la magnitud puede parecer pequeña dentro de una escala que rondan los 400 puntos. Pero bueno, y a partir de ahí las opiniones que están relacionadas a este tema. Ayer por la tarde, aquí en Primera Plana, aquí en Santa María de las Misiones, habló la docente Mónica Dos Santos, hablando un poquito acerca de estas pruebas PISA, de los resultados en realidad de las pruebas PISA, y ella sostuvo que no se puede afirmar que los adolescentes hayan abandonado la lectura, porque bueno, estaba ahí, lengua, matemática, ciencia, eran los que, bueno, peor no fue. No podemos decir tampoco que los chicos no lean nada, dijo ayer por la tarde, cuando le preguntaban, ¿los chicos leen menos o leen distinto? Esto decía.
2: Hay que contextualizar, hay que ver la escuela, hay que ver la familia. Yo siempre digo, todo depende de un contexto, ¿no es cierto?
3: Sí.
2: Yo trabajo en una escuela de orientación en arte, donde la verdad no me puedo quejar mucho. Hay diferentes situaciones, pero también rescato que aún tengo alumnos que me traen libros y que me prestan libros de literatura.
3: Ah, bien.
2: Y que me recomiendan también algunas lecturas que me encantan. Y entonces no está todo perdido. ¿no? Creo que no está perdido cuando aún tenemos esos tipos de alumnos que todavía compran los libros o bajan el PDF. Yo creo que todo está también en el interés de la clase. ¿Qué le damos para leer? ¿Cuánto le damos para leer? ¿Y qué hacemos con lo que leemos? ¿No? Porque creo que el aprendizaje está en el gusto por la lectura.
3: Sí.
2: Como decía Borges, no puedo obligar a nadie a ser feliz, ¿no? Entonces, si yo leo algo que no me gusta, algo que no me interesa, algo que yo creo que no tiene sentido o para qué me va a servir, los chicos no se sienten motivados.
3: Ajá.
2: Pero cuando busco algo que tenga relación con la vida de ellos, algo quizás más breve, algo que tenga que ver con sus emociones o que tenga, por ejemplo, esas novelas bibliográficas o autobiográficas donde ellos se sienten identificados con el personaje, ¿no? Creo que por ahí también cambia un poco la mirada de la lectura. ¿Que hay falencias?
3: Sí.
2: Sí, hay muchas falencias, ¿sí? Porque aparte de la tecnología, ellos están mucho con la tecnología, leen cosas más breves, es todo rápido, sí, la información.
1: Sí.
2: Pero si nosotros nos preocupamos en el aula de hacer que ese momento de lectura, vamos, digo en la clase de lengua, porque es lo mío, ¿no? Hacer que ese momento de lectura sea enriquecedor.
3: Sí.
2: Sea algo que a ellos les sirva para reflexionar, que lo pueda comparar con la realidad en que ellos viven, en que ellos puedan opinar acerca de lo que están leyendo. ¿Sí?
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0: 9:36 minutos en la República Argentina.
1: Bueno, ayer hubo sesión de Cámara de Representantes de la provincia de Misiones, ¿no? Y aprobó durante la sesión ordinaria una serie de proyectos que están vinculados con la organización judicial, la producción yerbatera, la actividad económica, el turismo, la educación, salud y distintas actividades de interés provincial. Y uno de los principales puntos de la jornada fue la aprobación de un proyecto que amplía la estructura judicial de San Vicente y de la quinta circunscripción judicial a partir de la creación de nuevos juzgados, fiscalías y defensorías y cargos que están destinados a reforzar la atención de causas en esas zonas de la provincia. La norma crea en San Vicente un juzgado de primera instancia con competencia en familia y violencia familiar que funcionará con tres secretarías letradas, una de ellas específicamente destinada a violencia familiar. También establece una defensoría oficial de primera instancia con competencia en este caso en esas materias. Y el nuevo juzgado de familia tendrá jurisdicción territorial, Angelito Miño, sobre los municipios de 2 de Mayo, El Soberbio, San Vicente, y además también la ley incorpora un juzgado correccional y de menores con asiento en San Vicente que va a estar funcionando con dos secretarías letradas. Junto con ese organismo se crea también una fiscalía en lo correccional y de menores, una defensoría oficial especializada. Y por otro lado, también un pedido al INIM por la crisis yerbatera, algo que también se viene hablando mucho en este último tiempo, donde se fue profundizando la situación de los yerbateros. Bueno, también fue otro de los puntos centrales de la sesión de ayer, donde la legislatura, con el rechazo del bloque de La Libertad Avanza, aprobó un proyecto de comunicación que fue impulsado por los diputados Héctor Cacho Bárbaro, Cristian Castro, ¿quién más? Elisa Goring, del País, para solicitar al Instituto Nacional de la Yerba Mate que destine parte de los recursos que son obtenidos mediante la tasa de fiscalización e inspección, conocida como la famosa estampilla, sí, estampilla yerbatera, a compensar el pago de la tarifa sustitutiva del convenio de corresponsabilidad gremial.
0: Exacto, bueno. ¿No? Y dentro también de la labor parlamentaria de ayer, también la legislatura, aprobaron la declaración de Colonia Aurora como capital provincial de la diversificación productiva.
1: Ah, mirá, bueno, también, ¿no? Todo lo que se trató ayer a la tarde, sesión que además incluyó también la declaración de interés provincial de la Ruta de los Inmigrantes, una propuesta turística que articula atractivos culturales, históricos, religiosos, gastronómicos y productivos de la zona centro de la provincia de Misiones.
0: Bueno, en materia de repercusiones de este clima que tenemos en la provincia de Misiones,
1: sí, señor.
0: Recién nos pasaban aquí desde la producción un comunicado de emergencia climática. Continúan el operativo para recuperar el servicio en las zonas afectadas. Energía de Misiones mantiene activo el operativo de emergencia climática ante las fuertes lluvias, tormentas y vientos que afectan distintos puntos de la provincia con especial impacto en la zona norte. Uh-huh. El trabajo se desarrolla en coordinación con los organismos provinciales convocados por el gobernador Hugo Paz Aracua junto a las cooperativas eléctricas y los distintos distritos de las zonas afectadas. Además, el presidente de Energía de Misiones, Julio Chumbarreto, dispuso el refuerzo de equipos del área transmisión para avanzar con la recuperación de la infraestructura troncal, dice este comunicado, entre otras cosas, respecto al tema de esta afectación, principalmente en la zona norte de la provincia de Misiones.
1: Claro, bueno, porque allí en la zona norte, una de las más afectadas, la caída de árboles sobre la línea, esto hablando de la localidad de Dorado específicamente, sí. La caída de árboles sobre las líneas provocó daños en distintos sectores, por lo que la tarea de recuperación van a demorar todavía varias horas, ¿eh? Así que le comunicamos ahí a los vecinos de la zona. En banda, los trabajos se concentran sobre una línea de media tensión que permanece fuera de servicio y que afecta a sectores de los barrios Industrial, Lourdes, Nueva Argentina, San Martín, Piedras Preciosas, Calsten y La Cantera. Más al norte, Puerto Iguazú, también se están realizando tareas de despeje de emergencia sobre árboles que afectan la línea que abastece la zona de granjas, donde también el sector permanece sin suministro. Y después así continúa, ¿no?
0: Sí,
1: el trabajo
0: de San Antonio, por ejemplo, ¿sí? Es otra de las localidades donde también hubo un despliegue de justamente de
1: la cuadrilla.
0: Exactamente, de Electricidad de Misiones, que está trabajando ante la emergencia, ¿no?
1: Bueno, Bernardo de Irigoyen, el servicio de media atención fue recuperado y al momento de este relevamiento, ¿no?, que compartían la información, permanece pendiente una línea rural que abastece al paraje Telina, en este caso, ¿no? Y así están trabajando operativos que van a continuar durante toda la emergencia y podrá incorporar nuevos sectores ante el avance de este frente de tormenta que estábamos hablando hace un ratito, que ingresó por la zona sur esta madrugada.
0: 9:42 minutos en la República Argentina.
1: Bueno, vamos a cambiar de tema. Hablábamos hace un rato acerca de los datos que se conocieron en la jornada de ayer, datos del INDEC, la inflación de agosto que fue del 1,7%, pero en el NEA sigue siendo la región más castigada. Y con respecto a este tema ya lo tenemos al economista Darío Díaz, es director de metodología y relevamiento estadístico del IPEC. Darío, buen día. Ángel Miño, Lodi Caballero, te saludamos.
2: Hola, buen día. ¿Cómo están?
1: Bien. Acá con ganas de entender un poquito qué es lo que pasa, ¿no? Porque la inflación nacional fue del 1,7%, el NEA un poco más arriba. ¿Y cómo se explica por ahí esta diferencia con el promedio del país?
2: Bueno, particularmente hay que decir que el NEA no tuvo ese alivio que tiene total país, aunque sea de 0,1%. ¿En qué sentido? Porque hubo una baja muy, muy fuerte en total país en lo que tiene que ver con indumentaria, con ropa, y con lo que tiene que ver con los servicios turísticos. Y bueno, particularmente se dieron en esos dos rubros. Bueno, sabemos que hay mucho componente de estacionalidad, justamente se terminan las vacaciones de invierno, entonces también muchos paquetes bajaron sus precios. Y en lo que tiene que ver con la ropa, bueno, sabemos la crisis que está pasando este sector textil, por lo que la baja de precios también, digamos que responde a una estrategia ante la falta de ventas, ¿no? Digamos, acá en el NEA, nosotros, todo lo que es productos estacionales, verduras, frutas, ¿sí? Nosotros tuvimos un aumento en algunas de ellas. Por ejemplo, en el mes, lo que es cebolla, por ejemplo, 34%, papa, 25%, todo eso es variaciones mensuales, ¿no?
1: Sí.
2: Manzana, 7%, después lo que es queso, 13%, bueno, y lo que es carnes, algunos cortes también. Pero hubo también algunas caídas de precios, y les digo algunas. Por ejemplo, el pepino cayó 9,9%, el ajo 2,3%, pañales descartables 1%, y hay muchos productos que tuvieron 0%, es decir, que se mantuvieron constantes. Pero en el acumulado, que eso es lo que a nosotros siempre también nos interesa, en lo que va del año, el NEA está teniendo un aumento del 24,4% y total país del 21%. ¿Qué me está diciendo? Que estamos 3 puntos más arriba que total país. Y hay otro dato, que es el interanual. Bien, cuando comparamos agosto de este año versus agosto del año pasado, total país presenta una inflación del 33,5% y el NEA del 37%. ¿Sí? Estamos diciendo ahí hay 4 puntos. Y cuando uno compara con las otras regiones, Cuyo, la región pampeana, todas las otras regiones de nuestro país, en el acumulado y en el interanual, la la región del NEA es la que encabeza el ranking. Es decir, que somos la región que ha tenido mayor crecimiento de precios interanual y en el acumulado, ¿sí? Y en lo que hace a algunos rubros muy específicos, pero que tienen mucho peso en nuestra canasta, por ejemplo, vivienda, agua, luz, gas, ¿sí? Y los combustibles, en el mensual, el total país tuvo 2,8 y nosotros tuvimos 4%, ¿sí? Y en el interanual, que este es un dato también que es interesante abrir los ojos, es que en el interanual, en vivienda, agua, luz, gas y naftas, el total país tuvo un interanual del 49% y el NEA del 74,5%. Es decir que los datos nos está dando que todavía hay un quiebre bastante difícil de poder romper y somos la región que tienen los precios más altos y el crecimiento de los precios más altos. Perdón. Y en lo que tiene que ver con alimentos y bebidas no alcohólicas, tuvimos que en el mes total país tuvo 1,7, que es igual que el promedio general, y el NEA tuvo 2,2. También estamos por arriba, ¿no? Claro. Y en el interanual, alimentos y bebidas no alcohólicas, total país 34,9 y región NEA 41,8. ¿Ven? Entonces, estos son los principales por ahí rubros que explican que más allá que en este mes el NEA tuvo 1,8 y total país 1,7, en el acumulado y en el interanual estamos 4 o 5 puntos por encima.
1: La diferencia es mucha, claro.
0: Díaz, y respecto al tema, ¿no? Porque últimamente hemos escuchado por ahí analistas que conocen la temática como usted, respecto al tema de una especie de serrucho que se viene dando con el tema inflacionario, ¿no? Sube, baja, no hay una baja pronunciada. ¿Y esto qué implica, digamos, de cara al futuro? ¿Hay desconfianza en el gobierno? ¿Hay desconfianza en el programa económico? ¿Cuál es la lectura que hacen ustedes, los técnicos?
2: Bueno, ahora sí ya más hablo por fuera del IPEC, digamos, sí, más, sí, sí. Más bien en términos personales y profesionales. Bueno, particularmente para poder romper una tendencia creciente de los precios, el gobierno lo que hizo particularmente fue un ajuste monetario, ¿sí? Justamente dijo que la idea era que el crecimiento de la oferta monetaria permanezca relativamente constante. Ahora bien, yo siempre digo que también hay otro componente que a veces el gobierno también lo habla, que tiene que ver con la demanda de dinero. Cuando la gente demanda dinero, podemos decir que eso no genera inflación, pero cuando la gente, pero cuando la demanda de dinero cae, eso sí genera, aunque vos tengas constante la cantidad de pesos. El problema que estamos viendo, que es como bien decías, como tipo serrucho, donde por ahí hay meses que aumenta un poquito más, hay meses que baja un poquito menos, etcétera, etcétera. Eso se debe a que la demanda de dinero tiene ese comportamiento en Argentina. Claro. Y ahora, ¿de qué depende esa demanda de dinero? Entre uno, depende de las expectativas, porque si yo creo en el plan, digamos, económico, en el programa económico, no voy a refugiarme en dólares, en bonos, en activos o en bitcoins, ¿no? Yo voy a demandar pesos. Entonces, generalmente, cuando estemos más cerca del año que viene con las elecciones, es muy probable que otra vez veamos ese comportamiento
1: que se venía dando, claro. Bueno, y ahí lo perdimos. Darío, yo no sé si nos estás escuchando, pero nosotros dejamos de escucharte, por lo menos, ¿no?
2: Uy, perdón.
1: Ahí está. ¿Me escuchan ahora? Ahora, perfecto. Claro, bien. Bueno.
2: Yo no quería decir que, bueno, más allá de la demanda de dinero, donde uno justamente ahorra en pesos o en otra moneda, cuando yo dejo el peso y ahorro en otro tipo de activos, eso genera justamente un aumento de los precios y eso, digamos, que hace difícil romper. Pero hay otro tema que por ahí está menos hablado en los medios, que cuando hay muchos sectores que están en una caída de la actividad, digamos, económica, que eso, digamos, lo sabemos, sí. Hay una economía a dos velocidades, que sí. Eso todo el mundo dice eso y que eso está claro eso. Lo que pasa es que esos sectores que están en crisis económica demandan menos pesos. Es decir, hay una caída en la demanda de pesos. Y cuando uh-huh. hay una caída en la demanda de pesos, te obliga como Estado, al Banco Central, que vos emitas aún menos todavía. Es decir, que tenga que hacer un ajuste mayor. Y ahí es donde se puede entrar, y es mi temor, no digo que esto pase, es una apreciación, sí. En que vos entres en un círculo vicioso en el cual tengas que hacer cada vez más y más y más ajustes monetarios para poder romper esta inercia inflacionaria, uh-huh. porque sabemos que el presidente dijo que él quiere que empiece en cero coma, ¿sí? Entonces uh-huh. ahí, si vos ves que por eso es tan importante que en algún momento despegue la actividad, digamos, económica de
1: que se reactive el consumo, claro, también.
2: Uh-huh. Claro, porque sí. Eso también hace.
0: Ajá. Sí. Y estas dos realidades que usted describía recién, respecto a la economía en dos velocidades, hay un sector que está claramente perdiendo, y ese sector que está perdiendo, de acuerdo a los últimos relevamientos de opinión, hoy la inflación ocupa el sexto lugar, por ejemplo, de la preocupación de los argentinos, en ese segmento. Tal vez sea, para los sectores técnicos o financieros, la importancia de la inflación, pero da la sensación también que hay un grupo, al argentino común, como que ya no descree, digamos, de los números.
2: Y bueno, ahí, uno tiene que tener, digamos, presente que la estadística trabaja siempre con promedios. Sí. Por eso siempre es muy, muy rico hacer el análisis mucho más sectorial, es decir, específico. Hay que ver también justamente cuál es el ámbito en el que cada uno trabaja, en el que está. Cuando uno habla de PBI, con el Producto Bruto Interno, nosotros ahí es una gran bolsa, es una uh-huh. bolsa donde están todos los sectores económicos que generan más o menos empleo. Es decir, hay muchas áreas que tienen una intensidad de empleo muy baja y que puede estar creciendo. Sabemos justamente que en estos últimos años creció fuertemente todo lo que es industria extractiva, petróleo, gas, todos los minerales, ¿sí? Entonces ahí, cuando vos tenés algunos de estos sectores que crecen mucho, uh-huh. por supuesto que te empuja el promedio general, pero ahí es donde hay que hacer una evaluación de la distribución del ingreso. Claro. No hay que olvidarse que yo puedo tener una torta cada vez más grande y las porciones para los invitados cada vez menores. Uh-huh. Entonces claro. Ahí es donde no solamente política de crecimiento es importante, y por supuesto la política de desarrollo que involucra salud, educación y demás cuestiones, sino también las políticas redistributivas, que es algo que el actual presidente no cree. ¿Sí? Uh-huh. Darío. Entonces ahí vamos a tener un serio problema porque, como estamos viendo, se ha probado que sociedades desiguales, es decir, con un alto grado de desigualdad, a la larga genera tensiones sociales, tensiones políticas y obliga a cambiar el plan o el programa económico. Nadie dice que todos ganemos lo mismo o que haya una sociedad igualitaria, por supuesto que no, uh-huh. pero cuando existen estas tensiones sectoriales donde hay un despegue tan pronunciado de algunos sectores frente a otros, uh-huh. ahí genera una tensión y un conflicto social. Entonces ahí decimos, no nos descuidemos de la política de redistribución del ingreso.
1: Y ahí estamos complicados, ¿no? Porque el presidente viene diciendo, ¿no? Nos vamos a mover un centímetro de este plan económico que lo venimos llevando adelante. Así que, bueno, ¿qué escenario se proyecta ya para lo que queda de este año? Para, o ¿qué tiene que ocurrir, ¿no? Para que el NEA, para que la provincia de Misiones dejen de estar por encima de este promedio nacional.
2: Bueno, sí, lo que puedo decir es que las estimaciones que hizo el Banco Central en base a las a una encuesta que aplica a las consultoras, a aproximadamente más de 30 empresas que envían sus pronósticos, este mes fue preciso porque tuvo 0% de error. Bueno, eso es bueno porque generalmente también cuando hay, digamos, pronósticos que se alejan mucho del valor, eso genera también problemas. En este caso estamos viendo que hay una expectativa bastante positiva en la convergencia de la inflación hasta fin de año. Es decir que se espera que el mes que viene pueda estar en 1.7 de nuevo, después 1.6, 1.5, es decir, que se espera o que se mantenga o que baje hasta diciembre. Si ya después en enero hay que ver cómo se reconfigura de nuevo el poder político, porque sabemos que en enero ya se empieza el año eleccionario. Entonces ahí siempre dependiendo, yo digo, de las probabilidades que tienen los candidatos de ganar, los actores privados empiezan a hacer apuestas y empiezan a invertir o a desinvertir, a ahorrar o a desahorrar, ¿no? Entonces yo diría, hasta diciembre podemos tener cierto pronóstico de que va a haber una desaceleración que puede llegar al 1.5 a diciembre, mensual, por supuesto.
1: Sí, ¿no? Bien.
2: Y en lo que tiene que ver con el NEA, bueno, yo lo que digo es, generalmente a corto plazo, es decir, 6 meses, 4 o 6 meses, puede pasar que una región se aleje de total país, que es lo que estamos viendo con el NEA. Pero ya en el mediano y largo plazo, las series históricas siempre convergen, ¿sí? Entonces, yo creo que por ahí para principio del año que viene, es decir, enero, febrero, ya vamos a estar en guarismos bastante similares a lo que es total país, ¿sí?
1: Bien.
2: Pero bueno, como siempre digo, en Argentina todos los indicadores económicos y la misma política económica dependen mucho de la política, ¿sí? Entonces, siempre que no haya algún cisne negro, algún shock político de una, no sé, por ejemplo, una división política, no sé, que un gran funcionario se aleje de gobierno, eso siempre tenemos que estar atentos, o alguna crisis a nivel mundial. Entonces, es muy difícil hacer pronósticos, pero con los datos de hoy en día podríamos decir eso.
1: Bueno, vamos a estar atentos, ¿no? A ver qué es lo que sucede, a hacer una lectura también, ¿eh? Darío, te agradecemos mucho por tu tiempo.
2: Bueno, muchísimas gracias y espero haberle sido útil. Que tengan una muy buena mañana.
1: Siempre gracias, útil, ¿eh? Bien. Que tenga buen día. Hasta luego.
2: Chao, chao.
1: Bueno, la palabra del economista Darío Díaz, haciendo una lectura de estos datos que se conocieron ayer, ¿no? A nivel país, sí. 1,7, a nivel NEA, 1,8. Bueno, venimos con estos datos, ¿no? Un poquito más, claro, elevado.
0: Me quedo con lo que decía lo último, ¿no? Todo indica que irá bajando
1: hasta diciembre.
0: Hasta diciembre no habría ningún tipo de inconveniente. Después tendrá que ver mucho el clima electoral respecto al tema y también, ¿por qué no?, la crisis. Recordemos que hay elecciones claves en Brasil, en Estados Unidos.
1: Hay que hacer una lectura, decía, lo que sucede también.
0: A partir de ahí habrá que ver qué es lo que sucede realmente.
1: 10 de la mañana, un minuto ahora.
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0: Bueno, son las 10 de la mañana con 6 minutos, lluvia en prácticamente toda la provincia de Misiones, y para hablar acerca de este temporal que afectó, bueno, varias localidades del interior, ya lo tenemos a Enrique Quique Parra, subsecretario de Protección Civil. Enrique, buen día, Lodi Caballero lo saluda.
1: Hola, buen día, ¿cómo están?
0: Bueno, nosotros muy bien, pero acá viendo las informaciones y con ganas de saber el panorama que dejó este temporal y cuáles fueron las zonas más afectadas.
1: Bueno, decir que no es nada novedoso, en el sentido que ya hace más de 2 meses venimos repitiendo en todos lados el tema del fenómeno del niño. Bueno, acá estamos con el fenómeno del niño, así será.
0: Sí, señor.
1: Una semana habrá sol lindo, estará hermoso, más frío, más calor, después tendremos estos eventos y así va a ser. Bueno, dicho esto, hay 6 municipios afectados, 7 en realidad, pero 2 fueron hace 2 días, que son San Antonio y Pozo Azul. Después ahora, anoche, digamos, entre anoche y esta madrugada, y ahora, durante la mañana, temprano, El Soberbio, Victoria, Colonia Delicia, El Dorado, Monte Carlo, son municipios que han sido afectados básicamente con viento, lluvia, no tanto viento, pero viento, lluvia y granizo.
0: Ajá.
1: Del único lugar, o sea, estamos en contacto desde las 6 de la mañana con todos los intendentes. El único lugar donde hasta el momento me han pasado datos concretos de familias afectadas es El Dorado, donde hay aproximadamente 100 familias. Esto no es un dato cerrado, porque después le aparece otra familia de la colonia y
0: claro,
1: cosas así.
0: Sí, estoy
1: diciendo hasta el momento. El resto de los municipios están haciendo el relevamiento y bueno, y en función a eso nosotros los vamos a estar durante todo el día asistiendo con los recursos que siempre
0: claro.
1: Enrique,
0: chapa, sí señor, y justamente, colchones. Exactamente, con esta entrega, ¿cuáles fueron los daños que por ahí los intendentes reportaron hasta el momento? Voladura de techo, caída de árboles, poste, energía, anegamiento, ¿cuál es la situación?
1: Sí, anegamiento no tanto, no. Ajá. Digo que no haya en ningún lugar, pero digo, lo máximo es por el viento, caída de ramas, está muy activa también energía de emisiones, porque bueno, caídos cuando cae una rama, cae un tendido eléctrico y entonces uh-huh. ellos están trabajando desde la madrugada con eso, y después básicamente ruptura de techo, bueno, también me comentaban autos que fueron afectados por el granizo, eso no atendemos nosotros, pero a sí, modo sí. de comentario, pero básicamente problemas con techo, y después en las colonias, por supuesto, problemas con los invernaderos y el tema del agro, que eso ellos se manejan los intendentes con el Ministerio del Agro, que es el que atiende esa parte. Pero uh-huh. básicamente, por ejemplo, en San Antonio hace 2 días, solamente 14 familias afectadas, lo que es la casa.
0: Ah, bien.
1: Pero 120 hectáreas de producción afectada en esas familias, porque, bueno, es diferente una ciudad, un pueblo, donde hay una con muchísima gente cercana una de otra, digamos, que en la chacra, donde por ahí son distancias más grandes y la cantidad de familias son siempre menos las afectadas, digamos. Uh-huh. Pero ahora estuvo en El Dorado, estuvo bien fuerte, fue anoche, digamos.
0: Claro. Y a raíz de eso, Enrique, ¿cuál es el pedido de asistencia que recibieron ustedes? ¿O todavía las localidades se van arreglando con recursos de cada uno de los municipios?
1: No, el tema es que están haciendo el relevamiento,
0: ah,
1: o sea, ellos están
0: bien.
1: Necesitando, ellos están, el tema es
0: y bueno. Y a raíz de eso, Enrique, ¿cuál es el pedido de asistencia que recibieron ustedes? ¿O todavía las localidades se van arreglando con recursos de cada uno de los municipios?

0: pueden ser que no me pidieron porque ellos se hacen cargo del tema o porque no están necesitando, digamos. Pero esas son las cosas con las que nosotros desde la provincia los vamos a asistir. Ahora queda en definir cuántas familias son para ver cuál es el volumen de asistencia, digamos.
1: Ah, perfecto. Bueno, se sigue trabajando y haciendo este relevamiento. Y a partir de esto, Enrique, ¿cuál es la recomendación que están dando desde Protección Civil para los vecinos, para la población, ante la posibilidad de, bueno, nuevas lluvias? Hay un pronóstico todavía para la provincia de Misiones.
0: Sí, hasta el mediodía, según el Servicio Meteorológico, hasta el mediodía tenemos alerta naranja. No sabemos si eso se puede extender, puede terminar o se puede transformar en amarilla, pero eso estamos esperando de parte del Servicio Meteorológico. Nosotros lo que hemos hecho, hemos dividido la provincia en tres zonas, digamos. Tenemos, por ejemplo, la zona norte, que tiene 15 municipios, la zona centro 18, la zona sur 46 municipios. Nosotros le vamos pasando las indicaciones meteorológicas con la alerta, si es amarilla y cuáles son las precauciones, la naranja, cuáles son las precauciones. Para eso tiene dos fines. Una, que cada intendente con su equipo se prepare para dar respuesta, es información. Y otra, para que, bueno, a través de sus redes y sus diferentes metodologías locales, informen a la población también, para que también la gente esté preparada y que haga lo que le llamamos la autoprotección, que no es otra cosa que intentar, si sabemos que hay granizo, tratar de no andar en la vía pública, si tenés auto, tratar de no tenerlo expuesto a la... Si se puede, porque hay veces que alguno va a decir, no, pero ¿y dónde lo pongo? Y bueno, sí, pero claro, son recomendaciones. No estacionar abajo de un árbol, si estás adentro de tu casa, que es donde uno debería tratar de estar, si puede, desconectar los artefactos eléctricos, el módem, por el tema de los... De un incendio que se puede producir por un cortocircuito y demás. Pero especialmente no andar en la vía pública, si se puede evitar ir al supermercado, si se puede evitar salir de viaje. Si uno está viajando, tratar de estacionar, no abajo de un árbol, en algún lugar seguro. Son todas recomendaciones, pero lo más importante de todo es que la gente tenga en cuenta las informaciones oficiales, que en este caso se la dan los intendentes, que se la damos nosotros, que viene del Servicio Meteorológico Nacional, de la alerta temprana, de la OPAT, son las áreas oficiales que dan la información. Es muy importante tener en cuenta esto. A veces se cumple, a veces no se cumple. Es meteorología, digamos, es pronóstico.
1: Totalmente.
0: Pero hay que estar atento. Cuando tenemos alerta naranja, hay una alta posibilidad de que granice. Bueno, ahora granizó en 7 municipios. Bien. Otros no granizó, pero eso no se puede saber exactamente dónde va a granizar.
1: Claro. Enrique, y bueno, y los especialistas dicen no preocuparse, sino ocuparse. Y en este ocuparse, tener en cuenta estos pronósticos que hablan de que este tiempo, este clima se va a mantener y se va a ir intensificando con el correr de los días y los meses.
0: Bueno, lamentablemente tengo que decirte que esto es la previa nomás, porque estamos diciendo ya hace 2 o 3 meses de que lo más intenso del Niño va a ser en octubre, noviembre y diciembre. O sea que puede pasar que estas granizadas que hubo anoche, por ejemplo, sea más intensa, o puede pasar que sea más seguida. No se puede saber, yo no puedo saber si el granizo va a ser más grande o más chico en octubre, pero lo que es muy posible que sea más grande o muy posible que sea más seguido, pero se va a intensificar. Entonces, no hay que estar asustado, no hay que asustar a la población, pero sí hay que tenerla informada para que cada uno, bueno, tome los recaudos dentro de las posibilidades que cada uno tiene,
1: digamos. Exactamente. Bueno, arreglar los techos, limpiar todo, la recomendación de siempre, ¿no?, que van dando. Enrique, bueno, vamos a estar atentos a cómo va evaluando el comportamiento del tiempo. Gracias por contarnos y darnos este pantallazo de lo que sucedió con este temporal. Que tenga buen día.
0: Buen día, hasta luego, hasta cualquier momento.
1: Hasta luego, hasta luego. Bueno, la palabra de Enrique Quique Parra, y la estábamos esperando, ¿no?, para que nos actualice el panorama de lo que dejó este temporal en la jornada de ayer. Bueno, él contaba más o menos cómo se está trabajando. Decía, la gran mayoría todavía de las localidades están haciendo un relevamiento para después, bueno, ver en qué se le asiste desde Defensa Civil. Y el tiempo todavía va a continuar así, decía él, ante los pronósticos que hablan de este fenómeno, el Niño que va llegando, decía, bueno, lamentablemente recién este es el comienzo. 89.

0: Nosotros continuamos con lluvia, con tiempo inestable, con un pronóstico que dice que todavía vamos a tener más lluvias mirando al cielo, pero la información siempre está. Gise Fernández nuevamente con nosotros.
1: Bueno, hoy oficialmente cayó Alegramed, ¿sí? Cuando abrimos hoy Alegramed, nos encontramos, ya lo veníamos anticipando, lo contamos en primera edición, ¿sí? Pero la verdad es que la novedad de que cayó, nos enteramos hoy, ¿no? Uh-huh. Ayer a la noche, en realidad, ¿no? Hoy cuando abrimos Alegramed, aparece este texto, dice, esta aplicación dejó de estar disponible, y dice que para seguir accediendo al servicio de telemedicina hay que descargar Misiones Salud. Misiones Salud es la nueva aplicación, esta que trabajó varios meses el Ministerio de Salud con sus propios técnicos e ingenieros, y como anticipó el Ministro de Salud, es 100% misionera, y es la que va a reemplazar, la que ya reemplazó a Alegramed. No hay que hacer, hay que bajar la aplicación, ¿sí? Pero no hay que hacer un nuevo usuario ni contraseña. Uno puede utilizar el mismo usuario. De hecho, este texto que estoy mencionando dice, continúa diciendo, podés ingresar a la nueva aplicación con el mismo usuario y contraseña. De hecho, cuando uno lo hace, te pide, como usuario te pide la opción del mail o la opción del DNI. ¿Sí? Les digo esto para aquellos que quizás tienen un mail que ya no lo tienen en la actualidad y ahí se les puede complicar, usen la opción del DNI, porque les toma. ¿Por qué les digo esto? Porque bueno, si tenés que recuperar, se te complica un poco más. Yo intenté por esa vía, se te complica bastante más, porque por alguna razón cuando sacas fotos nunca te reconoce, siempre dice que es poco clara. Así que si no te da la opción del mail o sea el DNI, siempre mantén el mismo usuario y contraseña.
0: Y además ahí no te olvidas nunca,
1: no, ¿viste? El DNI. Problema. Uh-huh. ¿Con qué te encontrás con la nueva aplicación? Básicamente no es nada nueva, es un espejo de lo que era Alegramed, o sea que es muy amigable en el sentido de que es lo mismo prácticamente. Todavía, ¿se acuerdan que el ministro prometió que se iba a agregar nuevas especialidades en telemedicina, ¿no? Uh-huh. Sobre todo para la gente del interior, que le falta algunas especialidades críticas, y la idea es sumar todavía este primer día, las primeras horas de la aplicación, es un espejo, todavía no están las nuevas especialidades, pero bueno, próximamente va a estar.
0: ¿Qué a ver, contame, claro, las funciones previstas, ¿no?
1: Cuando uno accede, te dice las opciones, cuáles son las cosas que podemos hacer, es sacar turno. Cuando uno cliquea sacar turno, te dice la opción sacar turno virtual para una atención médica virtual o presencial.
0: Ah, perfecto.
1: Es exactamente lo mismo que era con Alegramed, ¿no? Uh-huh. Cuando uno cliquea virtual, te da, creo que son 6 especialidades o 6 áreas, que es de cesación tabáquica, laboratorio, ginecología, obstetricia, y son 6 nada más, y salud mental. En cambio, para consulta presencial sí tenés un abanico bastante más grande. Después tenés, ¿no? Tenés mis consultas, mis próximos turnos, que ahí eso depende de cada uno. Y en mi salud tenés mis estudios, donde uno puede subir los estudios que tiene, mis registros de salud y mis vacunas.
0: Si uno alguien hizo en tiempo real y me compartió acá uno de nuestros compañeros y me decía, bueno, está muy bueno. Yo no sé, Walter, si lo podemos compartir en un ratito nada más, porque ahí ya le pareció. Walter Faviere ya hizo todo esto que vos estás contando, Gise. Y a ella le sale, ¿no? No tenés turnos programados. Y esto que vos contabas de las opciones de por ahí tener consulta virtual, consulta, cómo haces presencial o virtual. Bueno, en un ratito lo quiero mostrar. Si podemos, mientras Gise nos va contando acerca de, bueno, de estos datos, de cómo te aparece en la pantalla.
1: Claro, ¿no? Para que lo sepamos. Exactamente lo mismo. Para los que estaban familiarizados con Alegramed, no van a encontrar novedad, Ludi, porque uh-huh. es lo mismo. De hecho, hay un apartado que dice mis vacunas, y ahí está la prueba de que no se han perdido los datos, ¿no? Cuando uno cliquea mis vacunas, se va a encontrar con dos opciones, historial de vacunas, y ahí va a aparecer todas las vacunas que se aplicaron, cuáles son uh-huh. las vacunas de gripe, las vacunas de HIV, las vacunas de dengue. Esas son las que aparecen, porque obviamente, te estoy hablando de la persona adulta, ¿no? Obviamente, un niño va a tener todas las del calendario nacional de vacunación. Uh-huh. Básicamente, la aplicación entonces es la misma, no cambió. ¿Qué cambió? El nombre, tenemos que bajar la aplicación y hasta ahora es una aplicación espejo, ¿no? Vamos a estar atentos en los próximos días donde el Ministerio de Salud Pública va a ir aumentando este servicio que uh-huh. tiene que ver con esto, ¿no? Con Bien. Poder mejorar todavía más la aplicación y poder sumar más telemedicina.
0: Claro, bueno, ahí estamos compartiendo lo que yo te decía, ¿no? Esto es de nuestro compañero que ya lo utilizó, y le tira así, ¿viste? No tenés por ahora turnos programados, pero sí registro de salud. Hay también un apartado como para completar los datos de salud y estilo de vida, donde se puede editar la información siempre que lo necesite. Si aparece varios ítems, ¿no? Discapacidad, ocupación, familia y demás. Pero esto es lo que, bueno, decía él, ya lo hice y, bueno, fue... No tenés turnos programados, Walter. Así que bueno, vamos compartiendo ahí con él.
1: Sí, en el diario Primera Edición, incluso hay un videito donde va mostrando todos los ítems y todas las especialidades que hay disponibles para sacar turno. Básicamente eso, ¿no? Bien. O sea, también es un videito de cómo usar, pero para aquellos que por ahí no están familiarizados con Alegramed.
0: A mí me pasó con Alegramed en la época del COVID y después nunca más la abrí, que abrí para otra persona. Viste que antes alguien te pedía y decía, mira, yo no manejo. Bueno, entonces le abrías y después cuando quise intentar yo con mi usuario y mi contraseña, no me dio la opción. Me abrías solamente la de la otra persona. Entonces ahí perdí todo, digamos. Así que vamos a probar con esta ahora. Pero bueno, ya está vigente, ya se la puede utilizar.
1: Ya se la puede utilizar y lo importante es que la otra ya no se puede utilizar. Bien. ¿No? O sea, esta es la única opción. No hay un periodo gris o de prueba, ¿no?
0: Claro, no hay una transición.
1: Cerró, terminó. Sí. Hoy no funciona más y solamente es Misiones Salud.
0: Bien. Bueno, Gise, gracias.
1: Sí, otro tema muy importante, perdón. Acaba de ser designado por decreto del presidente de la Nación y hoy está publicado en el boletín oficial Richard Malan. Richard Malan, que conocemos los misioneros, si bien no es misionero, Richard Malan trabajó y ejerció la medicina aquí casi 16 años, y no ejerció así en forma invisibilizada, sino ocupando roles muy importantes y marcando el rumbo, digo, ¿no? Primero estuvo al frente del Banco de Sangre y casi en forma simultánea, fíjense la capacidad de gestión que tiene, estuvo al frente del Cucaymis.
0: Sí.
1: De hecho, durante más de 12 años creo que fueron, ocupó la dirección de esos dos organismos, ¿no? Y durante la gestión de estos dos organismos se tomaron decisiones y ocurrieron cambios muy importantes, ¿no? Uh-huh. Después, en el 2023, a partir del 2023, él fue designado vicedirector del INCUCAI. Antes, en el 2020, se fue al INCUCAI a ocupar otro cargo, un poco más bajo, pero del 2023 estaba como la mano derecha de Sorati. Sorati, que es una persona que fue director de CUCAIMI hasta ayer, es un médico que es muy difícil reemplazarlo, ¿no? Creo que es el médico que estuvo a cargo del INCUCAI casi 20 años.
0: Una tarea, creo.
1: Por lo tanto, estuvo durante muchos gobiernos, ¿no? Que muchos gobiernos acepten.
0: Claro.
1: Ya te da la pauta de la eminencia que es. Incluso, no sé si ustedes se acuerdan, pero cuando durante la campaña de Milei, él tuvo un par de comentarios muy cuestionados sobre el tema del trasplante.
0: Claro, ¿te acordás?
1: Después, poco después de asumir, cambió su mirada al conocer realmente cómo funcionaba el INCUCAI. Hoy el gobierno nacional, ahí ratificándolo a Sorati al frente del INCUCAI, y hoy reconociendo la transparencia del INCUCAI a tal punto que la reconocen como la institución más transparente manos del Estado, ¿no? O sea, mira. Fíjense lo que es. Bueno, a Malán le toca nada más y nada menos.
0: Richard Miguel Malán, claro. Una extensa, claro, lo decías vos, una extensa trayectoria en el sistema sanitario de la provincia de Misiones.
1: Sí, muchísimo. Sí. Él, saben que no es misionero, uh-huh. En realidad es uruguayo, pero desde muy chiquitito vive en Argentina y está nacionalizado argentino. Uh-huh. Y tiene su familia acá, él tiene su familia, tiene sus vínculos acá.
0: Echó raíces
1: acá, claramente, y sus colegas misioneros están, pero absolutamente orgullosos y de su designación, ¿no? ¿Por qué? Y porque si hay alguien que conoce en forma profunda a la provincia y al sistema de salud, es él.
0: Uh-huh. Así que realmente que fue designado en las últimas horas presidente del directorio del Instituto Nacional Central Único Coordinador de Ablación e Implantes, el INCUCAI.
1: Exactamente.
0: Qué linda noticia, Gisé. Bueno, te esperamos en cualquier momento, ¿eh?
1: Por supuesto.
0: Gisela Fernández, periodista de la redacción del diario Primera Edición.

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0: Hora 10:36 minutos en la República Argentina. 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
1: Bueno, mirá el día, ¿no? Sí. Día del maestro. Nosotros nos vamos a ir hasta la localidad de Campo Grande. Vamos a saludarlo a Juan Mario Krajewski, es presidente de la comisión organizadora de la fiesta provincial del docente en esa localidad. Juan Mario, buen día. Ángel Miño, Lodi Caballero, lo saludamos. ¡Feliz día!
2: Hola, buen día. Muchas gracias.
1: Bueno, ¿cómo reciben este día? ¿Qué se siente celebrar un día más?
2: Bueno, la verdad que nosotros muy emocionados, estamos preparados para esta lluvia, la celebramos, lo vemos como algo positivo, como una bendición, así que estamos re contentos. Acaba de terminar de finalizar nuestro acto central provincial, que nosotros que representaba mucho para nosotros. Entonces, bueno, hasta inclusive el acto provincial nosotros lo disfrutamos con mucha ansia. Y bueno, la verdad que el gobernador por distintas razones no nos pudo presidir el acto, pero estuvo el jefe de gabinete, así que junto al ministro de Educación y todas las autoridades educativas, que para nosotros es muy, pero muy importante. Un acto muy emotivo, cortito y bueno, que lo único que por ahí nos hizo complicar un poquitito fue la lluvia, porque no nos dio tregua, pero bueno, muy muy lindo acto igualmente.
0: Krajewski, indudablemente que hoy es un día muy especial, pero también es especial porque arranca la fiesta del docente.
2: Sí, sí, así es. Nosotros este acto ya lo incluimos dentro de nuestro festival. Así que a partir de este acto se oficializa el comienzo de la 40ª edición del Festival del Docente. Uh-huh. Y bueno, estamos atentos al pronóstico, todo nos indica que después de mediodía va a parar y bueno, ahí comienzan las actividades deportivas con normalidad, un poquitito de agua nomás en las canchas de fútbol. Las de vóley y Newcomb Paddle son techadas, así que en esas no habría grandes inconvenientes. Claro. Y bueno, el trail mañana, el pronóstico nos indica que, bueno, no tendríamos ninguna dificultad con respecto al clima.
1: Ah, bien, bueno, de todas maneras, usted lo decía hace un ratito, la lluvia lo toman como una bendición, ¿no? Contaba algunas actividades, pero ¿cuáles son esas que están previstas, por lo menos para esta edición, y cuáles son las principales propuestas también para el resto de los días?
2: Bueno, en lo que es deportivo, en lo que es fútbol, tenemos 4 categorías de fútbol para todas las edades, hasta inclusive los jubilados también tienen su categoría. Y los que recién se inician también, ahí solo el fútbol nos convoca a más de 1000 docentes. Así que bueno, ya está están todos los equipos confirmados desde hace un par de días, así que eso saldría con normalidad. Después del vóley también tenemos 2 equipos, vóley solo femenino, sí. Así que bueno, también eso está en marcha. El trail estamos con 150 inscriptos para mañana, el pádel al contar con poca infraestructura es un poco más acotado, tenemos así y todo 40 parejas de jugadores de pádel entre masculino y femenino. Sí. Y bueno, Newcomb también, son canchas techadas, tenemos 10 equipos confirmados. Así que esa parte se realiza con total normalidad. Hoy en la noche contamos con el primer encuentro de folclórico de danzas municipales que se va a desarrollar en el Misionero Guaraní, que tienen 20 ballets de distintos puntos de la provincia confirmados. También tenemos la presencia de un grupo artístico, Banda Ecos, que bueno, ellos, uno de sus integrantes es alma del festival, le digo siempre, porque desde chiquito estuvo, si bien ahora no es docente, pero en su tiempo fue docente también, y es de familia folclórica, entonces bueno, para nosotros es todo, es súper representativo, y bueno, nosotros ansioso para que salga todo bien, y bueno, disfrutando también, organizando y a la vez disfrutando. A veces no se pueden o no son compatibles esas cuestiones, pero nosotros lo disfrutamos.
1: En esta oportunidad, claro. Se da.
0: Claro, y es que usted hablaba de una suerte de 1000 jugadores del fútbol, en fin. ¿Cuánta gente esperan ustedes en el marco de esta celebración de los docentes allí en la comunidad?
2: Y nosotros esperamos entre 3.500 y 4.000 personas aproximadamente, porque cada actividad tiene su número importante de docentes, y bueno, los docentes no vienen solo, vienen claro, también con su familia, entonces bueno, ese número por ahí se amplía un poco más. Bueno, también lo que es característico de esta fiesta, la elección de reina, que también los requisitos tienen que ser docentes, ¿no es cierto? Las candidatas, que tenemos 20 candidatas confirmadas, y también es todo un desafío, pero bueno, nosotros no tenemos límite de edad, ni pueden tener hijos, o sea, porque las maestras por ahí ya son profesionales, entonces no podemos limitarnos a eso, así que bueno, es algo muy muy lindo, muy emotivo, que también participa toda la familia. Y luego está el baile del docente, después de la elección de reina, y bueno, el día domingo es el cierre de las actividades en un almuerzo del docente en el polideportivo municipal con shows, y bueno, ahí también hacemos la entrega de los distintos ganadores de las distintas actividades. Y ahí cerraríamos nuestro festival.
1: Gran fiesta, gran, porque la verdad, con el número que nos daba, decía Patri Flores que es nacida y crecida y malcriada allí en la zona de Campo Grande, decía todo el pueblo va a estar allí. ¿Y qué representa justamente esta fiesta para la comunidad?
2: Y la comunidad se moviliza completamente, porque nos ponemos de acuerdo todos. Yo soy docente, pero los que no son docentes colaboran, están pendientes de atender bien y que los docentes sigan eligiendo años grandes para dejar su fin de
1: semana. Bien. Bueno,
2: y acá nos congregamos maestros, profesores, preceptores, directores, administrativos, porque todo aquel que esté bajo la órbita del Consejo General de Educación o el SPEM están habilitados para participar.
1: Bien, bueno.
2: Porteras también.
1: Sí, claro. Juan, bueno. Para quienes todavía no conocen la localidad de Campo Grande, para aquellos que todavía no participaron de una edición de la fiesta del docente en este caso, bueno, lo dejo el aire para que usted invite a la comunidad.
2: Se
1: nos cortó. Bueno, nada, quería que invite nada más a participar de la fiesta.
2: Sí, esperamos a todos los que quieran participar de nuestra fiesta este 11, 12 y 13 de septiembre en Campo Grande, con actividades culturales, artísticas y bueno, show también en vivo. Tenemos baile hoy a la noche, después de la peña también tenemos DJs de la zona que muy reconocidos, así que vengan a chusmear que se van a venir, se van a ir con una gran impresión de nuestro municipio, que nosotros trabajamos para que la gente que venga se vaya lo más contenta posible.
1: Bien, Juan, que siga muy bien, que siga celebrando el día.
2: Bueno, muchas gracias a ustedes por difundir nuestra fiesta y bueno, por llamarnos para que nosotros podamos difundir.
1: Por favor, hasta luego.
0: Hasta luego.
2: Hasta luego, gracias.
1: La palabra de Juan Mario, a ver, Krajewski.
0: Krajewski, exactamente.
1: Ahí están. Bueno, están.
0: Es el presidente de la comisión organizadora de la fiesta, justamente, del docente, la fiesta provincial allí en Campo Grande.
1: Patricia era la que hacía, viste, tipo, platea, Campo Grande, todo el pueblo se va y dijo, bueno, vamos a almorzar allí el domingo. Bueno, vamos todos ya también a festejar el Día del Docente, ¿por qué no? La invitación es para todos.
0: Exacto, 3.500 personas más o menos se espera, ¿no?
1: La verdad que todo el pueblo va a estar allí festejando. La invitación es abierta para toda la comunidad también, para toda la provincia.
0: Hora 10, 45 minutos en la República Argentina.
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0: Andamos de fiesta en fiesta nosotros, porque más allá del tiempo, más allá de las condiciones que se están dando en las últimas horas, este temporal del que hablabas un ratito, Quique Parra, todo el trabajo que se viene haciendo de asistencia, de este relevamiento por parte de los intendentes en este caso, Energía de Misiones que está desplegando operativo para restablecer el servicio eléctrico en la zona norte de la provincia de Misiones, y todavía un pronóstico que dice que vamos a tener todavía para el día de hoy condiciones climáticas que no van a ser las mejores, ¿no?
1: Claro, de acuerdo al recorrido que hacíamos con nuestros colegas, a ver, Karen Walter nos decía, sí, que estaba lloviendo en El Dorado, ¿no?
0: Sí, señor.
1: Campo Grande, que estaba lloviendo, pero que el pronóstico indica que va a parar a eso de media tarde.
0: Media tarde aproximadamente, bueno. Sí, bueno. Pero más allá del tiempo, viste que sí, recién hablábamos con amigos allí de la zona de Campo Grande, fiesta del docente. Oberá se está realizando la fiesta nacional del inmigrante. Ayer estuvo Jairo, donde, sí, bueno, cautivó a los que estuvieron presentes noche del jueves, los asistentes al predio, que también disfrutaron, además de la presentación de Jairo, bueno, todo lo que es los cuadros de danzas de distintas colectividades y diferentes propuestas artísticas. La fiesta continúa, y de hecho esto que escuchábamos hace un ratito es la invitación de la reina para que sigan disfrutando de la fiesta en estos días que todavía se desarrolla allí en la zona centro de la provincia.
1: Exacto, la actividad que va a continuar en la jornada de hoy ya con el programa de la fiesta, ¿no?
0: Sí, señor.
1: Que arrancó ya la semana pasada.
0: Exactamente. ¿No? ¿Querés escuchar la invitación de la reina?
1: Pero cómo no.
0: A ver, ¿cómo invitaba para que todavía aquellos que no pasaron por la fiesta o por el Parque de las Naciones, donde se está desarrollando la fiesta, lo puedan hacer?
2: Bueno, muchas gracias. En primer lugar, estoy muy contenta, muy emocionada y muy agradecida con toda la gente, con toda la colectividad, con toda mi familia. La verdad que no lo pensé en ningún momento toda esta semana, todos estos días de fiesta, estuve disfrutando un montón. No quería pensar en el momento de la elección, la verdad estaba disfrutando tanto con la colectividad, con mis compañeras, así que no me lo esperaba obviamente, pero muy agradecida. Y siempre uno tiene la ilusión, ¿no?, de ser reina, pero no quería pensar, porque yo, salga la que salga, yo iba a estar muy feliz, porque la verdad con mis compañeras armamos un grupo súper lindo, todas nos merecíamos tanto las coronas de princesa como la corona de reina, así que no, la verdad no me lo esperaba y fue una emoción enorme. Lo primero que se me vino fueron mis abuelos, mis bisabuelos que llegaron de tan lejos, el honor tan grande de poder representar esa historia y homenajearlos siendo la reina de todos los inmigrantes, de todos los que llegaron con tantas historias tan difíciles buscando una vida mejor. Así que eso es lo primero, y después obviamente el amor de mi colectividad, que hace tantos años que no tenían una reina nacional, y ser yo la que porte este honor es la verdad una felicidad enorme. Siempre agradecida con mi familia en primer lugar, porque me acompañaron desde el primer día que tomé la decisión, y obviamente con la hermosa colectividad polaca, con mi familia polaca, que los quiero un montón, me hicieron sentir como en casa desde el día uno, y con ellos voy a estar agradecida siempre, y esta corona es también para ellos y para mi familia. Que sueñen, que sigan disfrutando, que sigan celebrando tanta cultura, tantas historias hermosas que celebra la Fiesta Nacional del Inmigrante, y que siempre se siga creciendo, que siempre se celebre el amor por la cultura y el amor de las colectividades por su historia.
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0: La realeza invitando a participar, para aquellos que todavía no lo hicieron, por lo menos en esta edición, bueno, acercarse a disfrutar de la fiesta del inmigrante.
1: Exacto. Habrá que recordar que la apertura del predio hoy se va a producir a eso de las 18, en tanto que la noche del rock, así se denomina la jornada de hoy, sí, a las 21 será la apertura, a las 22 el grupo Meraki, a las 22:30 Sabandija, a las 23:10 Matt, y va a cerrar con Turf, el grupo Turf.
0: Mira.
1: Nada más y nada menos, que va a estar
0: qué lindo.
1: En función allí en la jornada de hoy. También continúa el sábado, recordemos, y el domingo con el almuerzo de los inmigrantes que habitualmente se
0: realiza. Mira, bueno, así que aquellos que todavía no pasaron por el Parque de las Naciones, la invitación ya está hecha. Hablando de invitación, sí, mira, vamos contando los minutos tal cual, viste, competencia importante que va pasando los días, van pasando las horas, los minutos, los segundos. Se viene el próximo domingo la celebración por los 35 años de primera edición y esta media maratón que venimos contándoles desde hace un tiempo, ¿no?
1: Claro, el aniversario fue el 21 de agosto, pero las actividades deportivas en el marco del 35 aniversario se va a cumplir con esta media maratón que se va a correr el próximo día domingo. Recordemos, 7:30 de la mañana va a ser la largada en la costanera. Tendrá como escenario principal justamente el balneario El Brete y desde donde partirán para completar pruebas de 5, 10 y 21 kilómetros en lo que será esta media maratón aniversario del diario Primera Edición.
0: Bueno, a tener en cuenta estos datos, el apto médico es obligatorio. Para retirar el kit, cada corredor deberá presentar DNI, certificado de aptitud médica. A ver, sin el apto para médico no se podrá retirar el kit. ¿Por qué te estoy contando esto? Porque Berlín Bar será la sede de la entrega de los kits de la media maratón primera edición. La propuesta va a reunir este sábado, mañana, a los participantes con música, con sorteo, con la entrega de kits y una charla técnica. Al día siguiente, bueno, se van a correr las distintas distancias, ¿no? 21, 15 y 5 kilómetros en la costanera de Posadas. Pero bueno, todo tiene que ver con esta jornada que va a comenzar a la hora 15 con la apertura de las acreditaciones y el retiro de los elementos necesarios para participar de la competencia.
1: Cuenta regresiva para la competencia del día domingo, entonces. Recordamos, van a haber varias figuras del maratón aquí,
0: sí, claro,
1: de la provincia de Misiones participando justamente de esta edición. La primera edición del aniversario de primera edición, 35 años.
0: Bien, así que los estamos esperando a todos el próximo domingo para esta media maratón.
1: Nosotros nos estamos despidiendo.
0: Sí, señor. Hasta el lunes, Dios mediante, a partir de las 8 de la mañana, como todos los días, aquí en Santa María de las Misiones. Gracias, ¿eh? Buen fin de semana.
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11:05 minutos en la República Argentina. Tengan ustedes muy buenos días. Bienvenidos a la Hora Deportiva, este repaso que hacemos por la información local, nacional e internacional. Mucha información para compartir con todos ustedes, teniendo en cuenta la actividad deportiva que ya arrancó en algunos casos. Por ejemplo, en el básquetbol del Prefederal, en la provincia de Misiones, el torneo de la Liga Provincial arrancó ayer ya con la victoria de OTC, en este caso el triunfo del conjunto celeste, que puso en marcha la disputa justamente del certamen, que va a continuar en la jornada de hoy con otros dos partidos, uno en Posadas y el otro en El Dorado. Recordamos la victoria del elenco celeste, en este caso los chicos de OTC, que lograron esta importante victoria en el Prefederal frente a Mitre. 81-75 fue el triunfo del conjunto celeste en lo que fue la presentación también en esta prefederal, este torneo prefederal de básquetbol. Recordemos también, ya que estamos hablando de OTC y estamos hablando de básquet, también OTC ayer jugó un partido amistoso de la gira que está realizando por Buenos Aires, por el Capital Federal, y ayer logró una victoria realmente importante para el equipo de Fabio Denti, 88-76 frente a Racing de Chivilcoy. Va a continuar la gira, ya vamos a estar contándoles cómo continúa justamente estos dos partidos que todavía restan dentro de esta gira del conjunto celeste, teniendo en cuenta la preparación para participar de la Liga Nacional de Básquetbol, pero también la Liga Sudamericana, que será en el mes de octubre. En lo que respecta a otras informaciones, también vamos a estar compartiendo lo que va a suceder a partir de hoy con la novena fecha del torneo clausura de la Liga Profesional de la Argentina. Tres partidos, uno de los partidos más atractivos de esta primera jornada del fútbol nacional es la presentación de Boca frente a Central Córdoba de Santiago del Estero, si bien con varios jugadores que habitualmente no son titulares en el equipo xeneize, de todas maneras es un partido realmente importante para el elenco de Rodolfo Arruabarrena para ir acomodándose en la tabla de posiciones de cara a clasificar entre los 8 primeros del grupo, justamente para poder disputar los octavos de final de la competencia de la Superliga, de la Liga Profesional de la Argentina. En materia de información local también, recordemos, se va a estar jugando el fin de semana el torneo regional federal amateur con tres partidos. Mañana arranca en realidad la disputa de la tercera fecha del torneo regional federal amateur, en donde participan 7 equipos de la provincia de Misiones, pertenecientes a los grupos 7 y 8 de la región litoral norte, y uno de los partidos más atractivos seguramente que estaremos viendo el fin de semana va a ser el que van a animar en Puerto Piraí Nacional ante La Cantera. Se repite la final del último torneo provincial, en el cual por penales se impuso el conjunto de Nacional de Puerto Piraí. Pero también otro atractivo encuentro será el que van a animar en cancha, en este caso de Guaraní, el domingo, Guaraní Antonio Franco frente a Barrio Obrero de Puerto Esperanza. Y además también el domingo van a estar jugando la picada Brown en la zona oeste de la ciudad de Posadas. Mitre viaja rumbo a Rafaela para enfrentar a 9 de julio. Esto ocurrirá el domingo a las 4 de la tarde. Estará jugando el conjunto auriazul, que, como decíamos, ¿no?, si bien ya no tiene chances de clasificar en la ronda campeonato, tampoco va a tener un lugar en la Copa Argentina, pero sí va a tratar de terminar de la mejor manera posible esta fase clasificatoria de la ronda campeonato para encarar lo que se viene. ¿Por qué? Porque, digamos, si bien ya no tiene chance por el primer ascenso, ahora pasará a integrar el repechaje y allí podrá buscar un segundo ascenso al torneo nacional, algo que pareciera difícil por el momento que está atravesando la institución auriazul, teniendo en cuenta que se fueron varios jugadores y de alguna manera esto le quitó jerarquía al equipo. Pero no obstante, pensando ya en lo que se viene, Mitre trabaja con los jugadores del semillero del conjunto auriazul justamente para afrontar lo que se viene de la fase repechaje del torneo, de este torneo regional federal amateur. En lo que respecta a otras informaciones también, vamos a estar hablando algo del boxeo, porque mañana en el polideportivo del barrio Ñupora de Garupá habrá una interesante velada boxística con varios combates amateurs. Ya vamos a estar repasando todo lo que organiza
el team Martín Puma Toledo, que es el organizador de este festival boxístico que se va a desarrollar a partir de las 20 mañana allí en el polideportivo del barrio Ñupora de Gambates Amateurs. Ya vamos a estar repasando todo lo que organiza el team Martín Puma Toledo, que es el organizador de este festival boxístico que se va a desarrollar

0: No solamente de lo que va a ocurrir con el karting, sino también la performance de los pilotos misioneros y además también hablando de lo que va a ocurrir en la Fórmula 1 Internacional. Y esto y otros temas también vamos a estar hablando, por supuesto, de los Odesur que arranca el fin de semana, pero nos vamos a la línea telefónica porque lo tenemos a Mauro Gómez, el delantero de Guaraní Antonio Franco, capitán del conjunto franjeado. Mauro, ¿qué tal? ¿Cómo estás?
1: Hola Ángel, ¿cómo estás? Buen día.
0: Buen
1: ¿Todo bien?
0: día.
1: ¿Todo bien?
0: Bien, bien, bien, bien. Bueno, imagino ustedes bien, porque arrancaron con una victoria frente a Crucero y van a afrontar el segundo compromiso, seguramente con el objetivo de seguir sumando.
1: Sí, obviamente que sí. Empezamos bien en el torneo regional amateur. Fue importantísimo ganar el primer partido. Sabíamos que el rival era durísimo, Crucero del Norte, el clásico moderno. Pero bueno, estamos trabajando en base al próximo partido, que va a ser también un partido durísimo y clave para poder tener la clasificación más o menos un 70%.
0: Claro, Mauro, uno por ahí dice, vamos a enfrentar a tal equipo, que por ahí no tiene tanta trascendencia o tanto conocimiento en el aficionado del fútbol de aquí en la capital misionera, pero todos los partidos claramente así han sido difíciles.
1: Sí, sabemos que es un equipo que por ahí no hemos enfrentado todavía, pero bueno, ya lo analizamos el partido que jugaron contra Crucero del Norte y sabemos cuáles son sus virtudes, por ahí sus falencias, pero bueno, nosotros nos tomamos con la mayor responsabilidad posible, o sea, muy bien lo decís, son todos los rivales difíciles, a nosotros nos juegan diferente, eso está más que claro, he sabido eso, porque somos Guaraní Antonio Franco, el club más popular de Misiones, y bueno, pero nosotros sabemos lo que queremos, Guaraní es ganar siempre, así que estamos tranquilos, trabajando esta semana enfocado al 100% a lo que va a ser el partido contra el Barrio Obrero.
0: Claro. Mauro, por lo que vimos en la presentación en este torneo regional federal amateur, Guaraní es un equipo con mucha intensidad, pero también que presiona bien alto. Esto no se negocia.
1: No, obviamente que sí, bueno, trabajamos con el cuerpo técnico, con Fabián, en una presión alta, sabemos que tenemos un funcionamiento diario, digamos, en lo que quiere el Fabián, la actitud, la presión con esta camiseta no se negocia nunca, y bueno, yo creo que están dando resultados, obviamente que faltan corregir algunas cosas, por ahí, en algunos partidos por ahí, pudimos hacer más goles, estamos por ahí fallando en eso, yo totalmente responsable me hago de eso a veces, porque bueno, siendo delantero tenemos que convertir goles y darle tranquilidad a nuestro equipo, a nuestra defensa, a nuestro arquero, pero bueno, son partidos que por ahí a veces te salen, a veces no, pero lo importante es que empezamos ganando y bueno, lo del tropezón del otro día con Crucero, bueno, son una mala tarde que tuvimos, pero sabemos que esas cosas ya lo vamos corrigiendo y ojalá que este domingo podamos hacer muchos goles.
0: Claro, Mauro, hay varios jugadores que se han agregado en esta para este certamen a Guaraní Antonio Franco. ¿Cómo los ves? ¿Cómo, digamos, pueden dar mucho más de lo que han dado hasta ahora? ¿Ya se conocen? ¿Cuál es la situación que se plantea con, sobre todo, los refuerzos?
1: Sí, bueno, con los refuerzos que han llegado, ellos se acoplaron muy bien, se están adaptando al mundo guaraní. El Eric, el arquero, es un fenómeno, se está poniendo muy bien. Y después, bueno, Brizuela ya ha jugado en el club, tiene mucha experiencia, ha ascendido a Paraguay, sabe lo que es la casa. Se sumaron otros jugadores que también tienen mucho prestigio. Pero bueno, después los jugadores de la zona que han llegado muy bien, con un hambre de gloria totalmente, pero bueno, ellos saben que tienen que dar un poco más porque, bueno, la camiseta exige y se dan cuenta que jugando en Guaraní el rival te juega diferente, te juega distinto, lo charlamos siempre y bueno, ellos también sienten que le están jugando diferente y bueno, pero han llegado bien y yo creo que obviamente que van a dar un poquitito más porque a lo largo del torneo se empiezan a exigir más, empiezan a exigir la gente, empiezan a exigir los dirigentes, resultados y bueno, pero yo creo que están bien.
0: Está bien. Mauro, respecto al tema justamente del certamen, ¿no? Es la última oportunidad desde el torneo regional federal amateur que van a tener para ascender al torneo federal A, porque el año que viene cambia, no va a aparecer el torneo argentino ahí en medio.
1: Sí, cambia, sabemos, estamos al tanto de eso. estamos al tanto de los otros equipos también, que

0: que por ahí el que mejor se armó acá dentro de nuestra zona, creo que, si bien son todos difíciles, sin sí. desprestigiar a nadie, sabemos que por ahí Nacional está siendo duro, y después, bueno, es ascender, tratar de llegar ahí a la final y de lograr el objetivo que nos propusimos. Es así, estamos hace rato estamos en esta categoría, que bueno, que un grande como Guaraní no se merece tal, pero bueno, no es de merecimiento, esto es de resultados, y bueno, pero ojalá que se dé, porque bueno, venimos trabajando muy bien, un grupo muy humilde, muy sano, sin tantas figuras, pero creo que vamos de paso a paso y sin dar muchos nombres, muchas cosas por ahí que lo la gente quiere, o muchos nombres, muchos apellidos grandes. Creo que por ahí eso no creo que fue la solución, pero esperemos que con esta humildad de equipo, esperemos que demos los batacazos.
1: Claro, Mauro, vos hace mucho tiempo que estás en el club, anduviste por otros clubes, tenés mucha experiencia, mucho oficio. ¿Qué te pide el hincha de Guaraní? Porque vos sabemos que sos muy cercano al hincha de Guaraní.
0: Sí, obviamente que sí, conozco el mundo guaraní, conozco la casa. El otro día le decía en la arenga que es un privilegio vestir la camiseta de Guaraní. Yo particularmente juego diferente por el cariño de la gente. En este año y medio de mi regreso, casi dos, he pasado momentos muy lindos, algunos quizás malos, por una lesión, pero con el hincha tengo un gran afecto, un gran cariño, porque que también me lo devuelven y alientan mucho, y eso es importantísimo, porque a la hora de jugar, entrar con una confianza y un plus que por ahí si no te sale una jugada, sabes que a la próxima te va a salir porque te alienta la gente, te quiere, y bueno, la verdad que yo tengo solamente palabras de agradecimiento para con la gente, el hincha de Guaraní Antonio Franco.
1: Mauro, que sea un gran espectáculo el día domingo para la gente, y bueno, que se cumplan los objetivos tuyos en lo particular y de la institución.
0: Bueno, Ángel, ojalá que sí, muy amable, muchas gracias, y bueno, esperemos que el domingo podamos ganar. Abrazo grande.
1: Un abrazo. Ahí estaba Mauro Gómez, el capitán delantero del conjunto franjeado de Guaraní Antonio Franco, que el próximo día domingo va a estar jugando en su cancha frente, en este caso, a Barrio Obrero de Puerto Esperanza, segunda presentación del equipo que representa a la Liga, justamente a la Liga del Dorado. Barrio Obrero perdió el fin de semana pasado en su debut, en su cancha frente a Crucero del Norte, 1-0 la derrota, y Guaraní que había venido de la primera fecha, que había vencido al elenco Colitivero 2-0, aunque en la semana se tomó revancha ya en el torneo local. Estamos hablando del torneo local, el torneo de la Superliga Posadeña de Fútbol, en donde Crucero ganó 1-0, por eso es que decía, fue una mala tarde nada más. Mauro Gómez, sin lugar a dudas, uno de los referentes de este plantel de Guaraní Antonio Franco, que el domingo estará jugando de local aquí en Villa Sarita, frente a este equipo de Barrio Obrero de Puerta Esperanza, que nos contaban, van a llegar el sábado, van a concentrar aquí en Posadas, van a esperar el partido del próximo domingo. Repasamos la programación de las zonas 7 y 8, donde juegan los equipos misioneros en el torneo regional federal amateur 2026, la región litoral norte. En la zona 7, recordamos el adelanto del sábado 12 a las 17, van a estar jugando Nacional de Puerto Piraí, la cantera, con arbitraje de Armindo Lovera de la Liga de Puerto Rico, en tanto que en la zona 8 van a estar jugando el día domingo Jorge Dixon Brown, en la zona 7 va a estar jugando Brown La Picada a partir de las 15:30, arbitraje de Harold Lemos de la Liga Posadeña, y también por esta misma zona el domingo van a estar disputando en Villa Sarita, justamente lo que decíamos, Guaraní Barrio Obrero, partido previsto para las 4 de la tarde con arbitraje del lobereño Mariano Agri, los encuentros correspondientes justamente a esta nueva fecha. Y hablando del torneo regional federal amateur, esta semana Nacional pudo tenerlo durante toda la semana a uno de los refuerzos que va a tener para este torneo regional federal amateur. Y es un jugador con mucha experiencia. ¿Por qué? Porque fue 4 veces campeón con Olimpia de Paraguay en el fútbol paraguayo, anduvo por Rosario Central de la Argentina, además también jugó en el Cienciano de Perú, y ahora viene a ser uno de los refuerzos del conjunto de Nacional va a debutar el próximo día sábado frente a la cantera. Nos referimos a José Leguizamón, el marcador central del conjunto nacional, uno de los refuerzos para este torneo regional, que esto decía a los colegas allí de Puerto Peraí en la semana, que entrenó toda la semana con sus nuevos compañeros de Nacional.
2: La verdad, un gusto, un placer. Tengo un equipo de un amigo muy especial que le conozco a través del fútbol. Me comentó más o menos la ciudad, el proyecto del club, y acá estamos para sumar y ojalá sea para bien de la institución y darle una alegría a la ciudad donde estoy ahora mismo. En Argentina jugué en Rosario Central, Central Córdoba, Santiago del Estero, en Paraguay en el Olimpia, Sportivo Luqueño, Sur de América, y tuve paso por Perú en Cienciano. Y también en Chile, en la Unión Española. Tuve la oportunidad de lograr 4 títulos con el Olimpia. Creo que seguramente la gente siempre reconoce eso. Y nada, ahora vengo a sumar acá y ojalá logre un título más. Estamos para cosas importantes y vamos a dar lo mejor. Ojalá que este sábado sea un buen comienzo para mí. Y como te dije, vinimos a buscar ascender, que es el proyecto del club. Y nada, que nos apoye, que nosotros siempre vamos a dar lo mejor.
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1: Ahí lo escuchábamos al experimentado defensor José Leguizamón, este paraguayo que es uno de los refuerzos de Nacional de Puerto Piraí. Probablemente va a ser su debut mañana frente a la cantera. Recordemos, lo veíamos allí en la foto del streaming de Santa María de las Misiones con la camiseta Olimpia de Asunción Paraguay. 4 títulos logró con el Rey de Copas, como se lo conoce allí en Paraguay, pero también anduvo por otros clubes como Rosario Central aquí en la Argentina, el Cienciano y la Unión de Chile. Fueron algunos de los clubes en donde estuvo este defensor paraguayo que viene a aportar lo suyo, su experiencia, su conocimiento en Nacional de Puerto Piraí. Hora 11:22 minutos en el país.

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0: 11:27 minutos en la República Argentina. Continuamos en esta hora deportiva repasando algunas informaciones, en este caso información internacional, pero que tiene que ver con un argentino, con Franco Colapinto, justamente. Recordamos que en el caso de Colapinto, el argentino viene de terminar noveno en Italia, donde remontó luego de un despiste en el inicio de la carrera. Recordamos que en la jornada de hoy se está desarrollando justamente las pruebas libres. Colapinto terminó decimocuarto en la primera práctica libre del Gran Premio de España, que se va a correr el fin de semana. Ya vamos a estar ampliando la información. En lo que respecta también, allá que estamos hablando de información internacional, en este caso estamos hablando de el tenis, porque veíamos hace un ratito la clasificación del US Open la rama femenina, ¿no? Porque, a ver, la tenista bielorrusa Arina Sabalenka derrotó a Jessica Pegula y es finalista de la competencia. La información da cuenta que la tenista, justamente Sabalenka, venció a la estadounidense Jessica Pegula por 7-5 y 6-2 y de esta manera accedió a la final de individual femenino y buscará defender el título por segunda vez consecutiva. Sabalenka es dos veces campeona del USA Open, ya que en 2024 le ganó la final precisamente a Pegula y en 2025 hizo lo propio con Amanda Asimimova y en esta ocasión se impuso al estadounidense en 1:20 de competencia de partido y de esta manera logró justamente el pasaporte a la final de la competencia. El sábado, en horario a definir, se va a jugar la final justamente del individual femenino entre Sabalenka, que espera por la ganadora del juego entre Coco Gauff, estadounidense ella, y la kazaja Elena Rybakina, que están jugando y que cuya ganador de ese partido semifinal será la rival justamente de Arina Sabalenka, en lo que se refiere a la continuidad del abierto de los Estados Unidos, en donde ya hay una finalista. Sabalenka espera por rival en la final en el cuadro femenino. En lo que respecta a información también que tiene que ver con la información, en este caso, de lo que ocurrió en la jornada de ayer, ¿no? Porque se jugaron partidos correspondientes tanto a Copa Sudamericana como a Copa Libertadores de América. Por ejemplo, ayer en la Libertadores, Independiente del Valle cayó de local frente al Flamengo de Brasil. Bruno Henrique y Pereira fueron los goles del conjunto del Flamengo, que de esta manera logró una importante victoria en la ida y va a definir de local la próxima semana esta serie de cuartos de final de Copa Libertadores de América. En tanto que por Copa Sudamericana, en la jornada de ayer, Cienciano, con goles de Sousa y a Mondarain, le ganó 2-0 al Montevideo City Torque y de esta manera logró una cierta ventaja de cara a la revancha la próxima semana en Uruguay por uno de los partidos de cuartos de final de justamente de la Copa Sudamericana de Fútbol. Y en cuanto a la información que tiene que ver con la Champions League, recordamos los resultados que se dieron en la jornada de ayer, al menos los principales, ¿no? Teniendo en cuenta que hubo varios partidos interesantes, por ejemplo, el que jugó el Fenerbahce frente a la Roma, terminaron igualando 1-1. Otro de los partidos, el PSV Eindhoven de Países Bajos, empató también con el Shakhtar Donetsk 1-1. Por su parte, el Como, con argentinos en el equipo, goleó al RB Leipzig 4-1. También la victoria con gol de, en este caso, de Licha Martínez, 4-0 le ganó al Sabad. Y finalmente el Bayern Múnich goleó también al Bodo Glimt 5-0. Fue el resultado de la victoria del conjunto alemán en los partidos que se jugaron ayer en el marco de la Champions League. Y recordamos que en la jornada de hoy se van a estar jugando los partidos también de el torneo nacional de fútbol de la Argentina, la segunda división de esta competencia, que va a arrancar en la jornada de hoy con un solo partido. Hoy Gimnasia y Tiro de Salta estará jugando frente a Tristán Suárez, partido previsto para las 22. El grueso de la programación se va a cumplir entre el sábado y domingo. Para el sábado, Atlanta, Güemes de Santiago del Estero, Colegiales frente a Chicago, All Boys frente a San Telmo, Almagro enfrentará a Maipú de Mendoza, Ciudad de Bolívar a Central Norte de Salta y Quilmes a San Martín de San Juan. Para el domingo, los partidos del torneo nacional, los Andes frente a San Miguel, Almirante Brown frente a Ferro, Estudiantes de Buenos Aires a Casuso, Patronato en Paraná recibirá a Temperley, Gimnasia en Jujuy a Atlético de Rafaela, Mitre de Santiago del Estero jugará frente a Chaco Forever. El domingo también Racing de Córdoba frente a Morón, Midland será local frente a Chacarita Juniors y Godoy Cruz frente a Colón, otro de los partidos interesantes del fin de semana de la segunda división del fútbol argentino. Completan el día domingo San Martín de Tucumán frente a Agropecuario y el lunes se cierra la fecha número 24 del torneo nacional con el partido entre Defensores de Belgrano frente al Deportivo Madrid. 11:33 minutos en el país.
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1: Once y 41 minutos en la República Argentina, y adelantábamos en el comienzo de la hora deportiva que iba a estar con nosotros Alejandro "El Chino" Mialcogí con toda la información del deporte tuerca. Chino, ¿cómo estás?
2: Pero muy bien, Ángel, a toda la audiencia que nos está escuchando, un saludo grande al equipo de trabajo, como siempre, la hora deportiva aquí en esta sección del deporte motor, ya haciendo la previa de lo que será el fin de semana en materia provincial, nacional e internacional, porque no me quiero olvidar a nivel internacional con la Fórmula 1, con Franco Colapinto, una nueva participación a nivel Fórmula 1, a nivel mundial, en Argentina nuevamente, como Franco, que lo tenemos ahí en cada una de las fechas. Después de la fecha pasada, que tuvo un gran protagonismo de principio a fin, se viene buscando una revancha en Madrid. Será el estreno de este circuito nuevo en España para la Fórmula 1, un trazado totalmente nuevo para todo el parque de la Fórmula 1, que por supuesto el Alpine con Franco, con Gasly, se van acomodando en las primeras prácticas, que fue en la primera, fue 13º ya al día de hoy Franco Colapinto. Mientras que el fin de semana será, ahora se está comentando la segunda práctica y mañana la clasificación por el horario de la mañana a partir de las 10 de la mañana, y el día domingo a las 10 de la mañana también para cerrar la carrera principal del fin de semana para esta nueva fecha de la Fórmula 1, que será en Madrid, como digo, un circuito totalmente nuevo, más de 5.000 metros de extensión para este circuito, este trazado en España. En el cual se destaca un curvón muy novedoso en cuanto al diseño, que es el Monumental, se llama.
1: Ah, mira.
2: Sí, bueno, Monumental. Ahí es donde los pilotos tendrán que acomodarse y adaptarse en ese sector, ese parcial del circuito para la Fórmula 1 durante este fin de semana. Y en cuanto a materia también de la actividad en general del automovilismo, del deporte de motor, también en Apóstoles, en una nueva fecha del motocross, la quinta fecha, se va a desarrollar en el Autoclub Apóstoles, en el predio del Autódromo de Apóstoles, organizado por Sacha Producciones. Así que un gran saludo para toda la gente de Apóstoles que estará con este motocross. Nosotros estaremos ahí en Roca, en el Kartódromo de la Roca, para estar con la cobertura principal del millonero de karting sobre pista, fiscalizado por la FIMAT, con esta sexta fecha, realmente una previa de lo que será este fin de semana, este día viernes, con las pruebas extraoficiales que fueron suspendidas por una cuestión de seguridad, que la lluvia intensa que tenemos aquí en Posadas también lo tuvo Gobernador Roca. Ahí vamos a compartir imágenes, estas son imágenes panorámicas, pero vamos a compartir imágenes de los propios pilotos que nos han enviado hace minutos nomás, de la intensa lluvia ahí en el Cardomo de la Roca, y las autoridades de la prueba han determinado la suspensión de las pruebas extraoficiales, al menos por el momento de la mañana, la primera tanda, hasta que baje la intensidad de la lluvia por una cuestión de seguridad. En ese sentido también, una buena decisión, pensando también en el bienestar de los pilotos y también de la seguridad en general. Ahí lo vemos en el box del Gran Competición, y la intensa lluvia.
1: Tremenda la lluvia que estamos viendo a través de las imágenes del streaming de Santa María de las Misiones.
2: Sí, realmente intensa, así como lo ven. Los equipos están debajo de sus carpas, viendo este día viernes, trabajando en el karting, acomodando, ajustando detalles, pero no pudiendo tener esa alternativa de los que los pilotos puedan girar y tener alguna conclusión y ajuste de cara a lo que es el fin de semana de esta sexta fecha. En cuanto al fin de semana, hay que decir, se da un trazado nuevo en cuanto a diferencia del estreno, de la inauguración, porque van a pasar por arriba del puente que tiene diseñado el Kartódromo La Roca. Será
1: una apuesta, digamos,
2: fuerte.
1: Fuerte, sí.
2: Es un desafío.
1: Por una cuestión de seguridad, ¿no?
2: Claro, es un desafío para los pilotos en cuanto a lo deportivo y para los organizadores también en materia de seguridad, cómo funciona. También fue un desafío la primera fecha. Es un kartódromo, tiene unas dimensiones de kartódromo, pero también con esta característica que va a presentar la novedad de que los pilotos en carrera pasen por arriba del puente. Será también un desafío para nosotros, lo atractivo para nosotros verlo desde afuera, y para los pilotos y los organizadores también tener que trabajar en mucho en ese sentido, el hablarle a los pilotos en la reunión de pilotos seguramente el día de mañana para que todo funcione acorde a esta fecha, que también será clave en cuanto a nivel de campeonato, a nivel de puntos, porque será esta sexta fecha y luego ya quedarán solamente dos fechas para cerrar el año en el misionero de karting sobre pista. Quien estaba también allá es Valentino Mative, sí, el último ganador de la fecha de Posadas. Ayer le escuchamos a César Villar, sí, que había presentado ese duelo, sí, en la senior. Seguían bien los dos, no hubo
1: mucho respeto ahí,
2: se conocen muy bien, prácticamente son contemporáneos. César y Valentino Mativa han convertido muchas competencias de karting también de pista, y bueno, han tenido ese roce en Posadas, para nosotros atractivos, pero ahí bueno, para uno fue perjudicado con una decisión y otro, bueno, beneficiado. Bueno, ahora lo escuchamos a Valentino Mative de cara al fin de semana de esta sexta fecha del misionero de karting en pista en Gobernador Roca.
3: Bueno, muy buenos días a todos, la verdad que contentos acá por estar en una nueva fecha del campeonato del misionero de karting, la verdad que muy contentos, ya instalados acá en el kartódromo de Roca, a la expectativa un poco de lo que va a ser el clima para el día de hoy. Creemos que para el fin de semana no anuncia lluvia, así que no va a ser necesario girar hoy día viernes con piso húmedo. Creo que en nuestro caso ya estuvimos girando el día miércoles. Vuelvo a repetir, creo que va a ser clave dar una vuelta rápida en clasifica y poder clasificar lo más adelante posible, porque el sobrepaso acá es bastante complicado, hay que ir un poco más al roce que en otros kartódromos, así que nada, creo que va a ser esa la clave. Y como dije, venimos de ganar en Posadas, así que creo que tenemos un karting competitivo, estuvimos probando el miércoles, como dije hoy, y funcionamos muy bien, así que nada, contentos por eso. Nada que decirles, creo que va a ser una linda fecha, el clima va a acompañar, así que bueno, están todos más que invitados a una nueva fecha del campeonato misionero de karting acá en Gobernador Roca. Mandar un saludo a todos y desearle mayor éxito para el fin de semana.
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2: Así lo escuchamos a Valentino Mative, el piloto de la categoría senior del campeonato misionero de karting sobre pista, que va a estar participando este fin de semana, ya instalado ahí en el kartódromo La Roca, también queriendo realizar pruebas, pero bueno, en la lluvia esta que tenemos intensa casi toda la provincia y en la zona, no lo dejó participar de estas primeras pruebas, pero de todos modos, bueno, hoy lo decía, día miércoles lo aprovechó para girar, y justamente por arriba del puente, el dibujo nuevo, bueno, tendrán que acomodarse en ese sentido. Mativo, que viene de ganar, como bien lo decimos, en Posada en la fecha pasada, y creo que será un gran duelo con todos los pilotos, porque Renato Longarzo Escanata es el puntero del campeonato, estará Bautista Bustos, César Villar también, que promete mucho, así que se promete un gran espectáculo en Roca. Ahí estaremos con la cobertura completa del michelero de karting sobre pista, en cada una de las categorías, habiendo las alternativas en las redes sociales de Primera Edición, de Santa María de las Misiones, y bueno, todo el grupo de Primera Edición para llevar las alternativas de esta sexta fecha. Agradecemos la cobertura periodística a Alejandro Sanz, al San Competición, que nos va a estar acompañando durante todo este fin de semana.
1: Te seguimos en las redes de Santa María de las Misiones y el diario Primera Edición Chino el fin de semana.
2: Así es, y el día lunes con todas las voces de los protagonistas.
1: Ahí estaba Alejandro el Chino Mialcoji con la información del karting, en este caso, que se presenta en Gobernador Roca a partir de mañana las pruebas.

0: Continuamos en la hora deportiva, por supuesto, uno de los temas centrales, y decíamos en la apertura de que es la cuenta regresiva ya para lo que será el día domingo, la media maratón 35 aniversario del diario Primera Edición, y estamos con Ricardo Rossi, que es parte de la organización de la competencia. Ricardo, bienvenido, un gusto hablar con vos, y bueno, imagino trabajando a full para lo que será una fiesta, estimamos, del atletismo el domingo.
1: Bueno, sí, muy buenos días, muchas gracias por la invitación. Sí, la verdad que estamos con muchas ganas, muy ansiosos, todo el equipo acá de trabajo del diario, con los chicos, con las chicas, estamos trabajando a full, así que esperemos y tenemos todas las buenas intenciones de que salga todo bien, ¿no es cierto?
0: Claro, ¿y aproximadamente cuántos inscriptos?
1: Y estamos hoy aproximadamente 500, 550 inscriptos, así tremendo. Que está superando ampliamente nuestras expectativas, ¿no?
0: Claro, sí, porque convengamos, digamos, hubo bastante también competencia seguida últimamente, ¿no? Por eso uno por ahí decía, ¿será que
1: van a...? Sí, la verdad que hoy por hoy el atletismo y las carreras de trail y de calle están muy de moda, o sea, la gente se está enganchando mucho en esa actividad, así que todos los fines de semana prácticamente tenemos carreras por toda la provincia.
0: Claro. Ricardo, leíamos por ahí que mañana va a ser la entrega de los kits de esta media maratón.
1: Sí, a partir de las 15 horas los vamos a estar esperando en el bar Berlín de la Costanera, en el Brete, a partir de las 15 hasta las 19 aproximadamente, que ahí vamos a hacer una charla técnica, vamos a explicar bien el recorrido, vamos a despejar las dudas con los corredores, o sea que todos los que quieran despejar dudas y charlar un ratito con nosotros, les vamos a estar esperando ahí.
0: Veíamos nombres importantes que van a ser parte de esta media maratón aniversario del diario Primera Edición. ¿Hay algún destacado? ¿Alguien más que se agregó de afuera, digamos, de la provincia?
1: Sí, justamente le estaba comentando a las chicas que hace un rato me escribió un muchacho que está justamente de turista acá. Es francés y corre maratones en su país, y bueno, me escribió hace un ratito, me dijo que le gustaría participar y así que bueno, sí, le dimos el ok, y así que tenemos un corredor internacional. Y aparte, sí, muchos amigos y corredores, atletas buenos de Brasil y Paraguay que también van a estar participando, ¿no es cierto?
0: Perfecto. ¿Y vos participás o solamente en la parte organizativa?
1: No, sí, yo también soy corredor, sí. No soy de elite, pero sí, no, me gusta mucho el deporte, hace muchos años que corro, soy más corredor de trail, me gusta más el trail, claro. Pero sí, he corrido la maratón de Posadas hace poquito, así que estoy en actividad siempre.
0: Claro, en lo que respecta, reiteramos otra vez las distancias que van a ser parte de esta media maratón.
1: Sí, tenemos la distancia de 5 kilómetros, de 10 y de, bueno, la más larga, que es la de 21 kilómetros.
0: Claro, mañana el que concurra ahí a Berlín a buscar el kit debe presentar obligatoriamente el examen médico.
1: Sí, le pedimos un certificado médico, fotocopia del DNI y un deslinde de responsabilidades que lo firman ahí en el lugar, o lo pueden llevar impreso de nuestra página que al inscribirse pueden imprimir, ¿no es cierto?
0: Claro, y en lo que respecta a la competencia en sí, ustedes le entregan un chip a cada uno de los participantes, ¿no?
1: Exactamente, sí, en la parte de cronometraje que está a cargo Tierra Roja Soft, ellos en el número del corredor, en la parte de atrás tienen el chip, sí, que es el chip, digamos, que marca la salida y la llegada de cada corredor, donde le marca el tiempo, la distancia que corrió y todo eso.
0: Claro, también van a haber postas de rehidratación.
1: Sí, de hidratación, sí, va a haber puestos. Por ejemplo, la distancia de 5 va a tener 2 puestos de hidratación, sí. La de 10 va a tener 4 puestos y la de 21 va a tener 6 puestos de hidratación, o sea que cada 2 kilómetros y medio, 3 aproximadamente, van a tener un puesto de abastecimiento o de hidratación.
0: Claro, perfecto. Y en lo que respecta justamente a la competencia arranca 7:30 de la mañana.
1: Sí, 7:30 de la mañana está pautada la largada de todas las distancias, vamos a largar las 3 distancias juntas, y bueno, queremos llegar a las 10:30 para empezar la premiación a esa hora.
0: Perfecto. ¿Y los atletas están convocados a qué hora para la competencia?
1: A las 6:30 está abierto el parque, cerrado, digamos, ya que ya pueden estar entrando en calor, moviéndose, despejando dudas, charlando un ratito, así que nosotros ya desde muy temprano creo que ya vamos a estar en esa zona de la Costanera, ¿no es cierto?
0: ¿El recorrido se va a realizar allí en la zona de la Costanera o...? ¿También se va a extender a otros lugares?
1: No, en esta oportunidad solamente vamos a utilizar la Costanera, ¿sí? Y se va a utilizar solamente la mano del río, ¿sí?
0: Ah, perfecto.
1: Ida y vuelta, eso por eso es importante que los corredores estén en la charla técnica, porque ahí vamos a explicar bien, ¿sí? Vamos a utilizar solamente la mano del río, tanto como para ir como para volver.
0: Perfecto, Ricardo. Agradecerte muchísimo la diferencia de cortar un ratito la reunión y venir a hablar con nosotros a darnos detalles de esta media maratón. Que sea con éxito.
1: Por favor, muchísimas gracias, y para mí es un orgullo y un éxito que sea todo esto. Gracias.
0: Perfecto. Ahí estábamos hablando con Ricardo Rossi, uno de los organizadores de la media maratón del aniversario del diario Primera Edición. Se corre el próximo día domingo en la costanera de la ciudad de Posadas a partir de las 7:30. La largada de la competencia, más de 500 atletas participantes de esta competencia del aniversario del diario de Misiones.
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0: 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Prácticamente en el final de justamente la hora deportiva, lo escuchamos a Freddie Mercury, Queen, allí, bueno, contándoles que ya las últimas informaciones también de la hora deportiva tiene que ver con lo que va a suceder a partir de hoy. Recordemos que se va a estar jugando una nueva fecha de la Liga Profesional de la Argentina. Va a estar arrancando a partir de la hora 17 de hoy. Newell's Vélez, lindo partido, linda propuesta del fútbol argentino a las 19:15. En tanto, Defensa y Justicia jugará frente a Gimnasia de Mendoza. Y a las 21:30, Boca Juniors jugará frente a Central Córdoba de Santiago del Estero para la jornada del sábado. El programa de partidos de la Liga Profesional de la Argentina a las 14:45, Independiente Rivadavia en Mendoza jugará frente a Aldo Civi. Estudiantes en La Plata a las 14:45 también jugará frente a Platense. A las 17:30 en Tucumán, Atlético Tucumán recibirá a River Plate a las 20. Talleres de Córdoba jugará frente al elenco de Unión de Santa Fe. Más tarde, el día domingo en realidad, van a estar jugando dos partidos, 14:45. Tigre de Rosario Central, Sarmiento en Junín frente a Belgrano. A las 17 en La Paternal, Argentinos Juniors recibirá a Gimnasia de La Plata, en tanto que a las 19:15, Independiente en Avellaneda jugará frente a San Lorenzo. Y a las 21:30, Huracán en Parque Patricio será local frente a Racing. La fecha se va a estar completando en la jornada del día lunes con tres partidos más. A las 19, Banfield, Barraca Central. Deportivo Riestra, en el mismo horario, jugará frente a Lanús. En tanto que Instituto, a las 21:15, será local frente a Estudiantes de La Plata. Para recordar las posiciones de la Liga Profesional, recordamos que se están definiendo los ocho primeros de justamente de la competencia, son los que van a estar jugando en los octavos de final de la competencia. Recordamos en este caso lo que se viene, los ocho equipos en cada zona, zona A y zona B, los que van a clasificar a los octavos de final de la competencia. Nosotros nos estamos despidiendo recordando que el día domingo va a estar jugando Mitre de visitante frente a 9 de julio en Rafaela. Será la octava fecha de la ronda campeonato del torneo Federal A, en donde el conjunto Abresul buscará un buen resultado que le permita ir buscando las alternativas, principalmente a través de los valores nuevos de las inferiores del club, que necesitan rodaje para afrontar después la fase de repechaje del certamen, al cual Bartolomé Mitre va a acceder una vez que termine esta fase campeonato del torneo Federal A de fútbol. Nosotros nos estamos despidiendo hasta el próximo día lunes, en donde vamos a estar con toda la información y, por supuesto, la palabra de los deportistas de la provincia del fin de semana, del día, digamos, del día, y también voces de los protagonistas del fútbol, del karting y de la actividad que se va a cumplir también en la costanera, teniendo en cuenta la maratón, la media maratón que organiza el diario Primera Edición, 35 aniversario, el próximo día domingo. El agradecimiento a Walter Favieres, quien estuvo en la operación técnica, en el streaming y redes sociales, Guillermo Román y Alex Berezuc, la producción de Patricia Flores. A todos ustedes, muchísimas gracias. Nos reencontramos el día lunes.
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0: Hora 12:09 minutos en la República Argentina. La temperatura actual en Posadas bajó a 17 grados, la humedad relativa del ambiente 97%.
1: Señores, bienvenidos al panorama informativo de Santa María de las Misiones. Lo más importante que pasó durante la mañana, por supuesto, toda la información provincial, nacional e internacional.
0: La información provincial, la legislatura aprobó la creación de juzgados en San Vicente, Oberá y Montecarlo.
1: La Cámara de Representantes de Misiones aprobó durante la sesión ordinaria del periodo legislativo una serie de proyectos vinculados con la organización judicial, la producción yerbatera, la actividad económica, el turismo, la educación, la salud y distintas actividades de interés provincial.
0: Uno de los principales puntos de la jornada fue la aprobación de un proyecto que amplía la estructura judicial de San Vicente y de la quinta circunscripción judicial a partir de la creación de nuevos juzgados, fiscalías, defensorías y cargos destinados a reforzar la atención de causas en esa zona de la provincia.
1: La norma crea en San Vicente un juzgado de primera instancia con competencia en familia y violencia familiar que funcionará con tres secretarías letradas, una de ellas específicamente destinada a violencia familiar.
0: También establece una defensoría oficial de primera instancia con competencia en esas materias.
1: Otro de los puntos centrales de la sesión estuvo relacionado con la situación de los productores de yerba mate.
0: La legislatura, en el rechazo del bloque de la Libertad Avanza, aprobó un proyecto de comunicación impulsado por los diputados Héctor Cacho Bárbaro, Cristian Castro y Elisa Göring del PAIS para solicitar al Instituto Nacional de la Yerba Mate que destine parte de los recursos obtenidos mediante la tasa de fiscalización e inspección, conocida como estampilla yerbatera, a compensar el pago de la tarifa sustitutiva del convenio de corresponsabilidad gremial.
1: Por otra parte, la Corte Suprema declaró inconstitucional la ley provincia que consideraba insalubre a toda la industria papelera.
0: La máxima instancia de la Justicia Nacional declaró la inconstitucionalidad del artículo 1 de la ley misionera que desde 2008 establecía la insalubridad laboral de toda la industria productora de pasta celulosa, papel y cartón en territorio provincial.
1: La decisión fue adoptada en la causa promovida por Papel Misionero contra la provincia de Misiones y pone fin a una discusión judicial iniciada años atrás en el entorno al alcance de la ley novena número 7, anteriormente identificada como ley 4438.
0: El máximo tribunal hizo lugar a la queja presentada por la empresa, declaró parcialmente procedente el recurso extraordinario y revocó la sentencia del Superior Tribunal de Justicia de Misiones que había considerado válida la disposición provincial.
1: El punto cuestionado es el artículo 1 de la norma que declaraba directamente la
0: por la empresa declaró parcialmente procedente el recurso extraordinario y revocó la sentencia del Superior Tribunal de Justicia de Misiones que había considerado válida

0: Los médicos, acceso a la historia clínica, consultas mediante videollamadas, recetas, indicaciones y visualización de resultados de laboratorio y estudio de diagnósticos por imágenes.
1: La pantalla de inicio permite consultar próximos turnos y acceder a la guardia virtual, además de reunir diferentes registros relacionados con la atención del paciente.
0: Los turnos pueden solicitarse tanto desde la aplicación como a través del portal provincial de pacientes.
1: Allí los usuarios pueden seleccionar la especialidad, consultar días y horarios disponibles y, según las opciones habilitadas, gestionar también atención para integrantes de su grupo familiar.
0: Ricardo Malán, con extensa trayectoria en Misiones, asumió al frente de Incuicay.
1: El médico Richard Malán, con una extensa trayectoria vinculada al sistema sanitario de Misiones, fue designado presidente del directorio del Instituto Nacional Central Único, coordinador de ablación e implantes Incuicay, según estableció el decreto 971/2026 publicado este viernes en el Boletín Oficial de la Nación.
0: La medida firmada por el presidente Javier Milei y el ministro de Salud Mario Lugones establece que la designación tiene vigencia desde el 9 de septiembre.
1: Malán se desempeñaba desde enero de 2023 como vicepresidente del organismo y ahora reemplaza en la conducción a Carlos Alberto Sorati, cuya renuncia también fue aceptada con efecto desde esa misma fecha.
0: Por otra parte, Misiones seguirá bajo inestabilidad este viernes con riesgo de tormentas fuertes y ráfagas hasta 90 kilómetros por hora.
1: La provincia de Misiones continuará este viernes 11 de septiembre bajo condiciones de inestabilidad, con lluvias y tormentas que podrían ser fuertes durante la mañana y parte de la tarde, especialmente en zona norte y centro de la provincia.
0: Según el pronóstico de la Dirección de Alerta Temprana, no se descartan episodios de granizos, lluvias intensas y fuertes ráfagas de viento.
1: La presencia de un frente semiestacionario favorecerá acumulados significativos de precipitación que podrían ubicarse entre los 10 y 70 milímetros.
0: Las temperaturas se mantendrán templadas a cálida, con una máxima estimada en 27 grados en Puerto Iguazú y una mínima de 14 en Apóstoles.
1: A nivel nacional, la Corte, la información tiene que ver con el gobierno nacional, que oficializó el sistema de articulación de la política exterior con foco en Malvinas. El Gobierno Nacional oficializó este viernes la creación del Sistema de Articulación de la Política Exterior, un mecanismo que estará coordinado por la Cancillería y tendrá entre sus principales objetivos asegurar la coordinación de las gestiones internacionales que puedan tener impacto sobre los intereses argentinos, con especial atención en la cuestión de las Islas Malvinas, Georgias del Sur y Sandwich del Sur.
0: La medida fue establecida mediante el decreto 983/2026 publicado en el Boletín Oficial. El nuevo sistema tendrá a su cargo implementar mecanismos de información, coordinación y asesoramiento respecto de las actividades internacionales que desarrollen las distintas jurisdicciones y organismos de la Administración Pública Nacional.
1: Según establece la normativa, el objetivo será garantizar la coherencia, compatibilidad y uniformidad de las actividades vinculadas con las relaciones exteriores respecto de los lineamientos generales de la política exterior argentina.
0: La coordinación quedará en manos del Ministerio de Relaciones Exteriores, Comercio Internacional y Culto, dentro de sus competencias en materia de política exterior, relaciones internacionales y representación de la Argentina ante otros gobiernos.
1: 12 del mediodía, 16 minutos en el país.

0: Y con respecto al tema tiempo, persisten cortes de energía en varias localidades tras este fuerte temporal. Energía de Misiones, que mantiene desplegado un operativo de emergencia climática en distintos puntos de la provincia tras las fuertes lluvias, tormentas y ráfagas de viento que afectaron especialmente a la zona norte. Según un relevamiento realizado durante las primeras horas de este viernes, la mayor parte de las líneas de media tensión de esta región ya habían sido energizadas, aunque persistían fallas y sectores sin servicio en varias localidades.
1: 12:16 minutos en la República Argentina.
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1: Una fuerte tormenta con granizo provocó cortes de energía en varias localidades de la provincia de Misiones, donde El Dorado, Puerto Piraí registraron una importante granizada, mientras que varias zonas quedaron afectadas por la salida temporal de líneas de media tensión. Esta es la previa nomás, dicen desde Protección Civil, quien anticipa meses de tormentas más frecuentes e intensas. Hablamos más temprano con Enrique Quique Parra, quien señaló que El Dorado concentra hasta ahora unas 100 familias afectadas y que otros municipios todavía cuantifican daños.
2: Decir que no es nada novedoso, en el sentido que ya hace más de dos meses venimos repitiendo en todos lados el tema del fenómeno del niño. Bueno, acá estamos con el fenómeno del niño, así será.
1: Sí, señor.
2: Una semana habrá sol lindo, estará hermoso, más frío, más calor, después tendremos estos eventos y así va a ser. Bueno, dicho esto, hay 6 municipios afectados, 7 en realidad, pero dos fueron hace dos días, que son San Antonio y Pozo Azul. Después ahora, anoche, digamos, entre anoche y esta madrugada, y ahora, durante la mañana, temprano, El Soberbio, Victoria, Colonia Delicia, El Dorado, Monte Carlo, son municipios que han sido afectados básicamente con viento, lluvia, no tanto viento, pero viento, lluvia y granizo.
1: Ajá.
2: El único lugar, o sea, estamos en contacto desde las 6 de la mañana con todos los intendentes, el único lugar donde hasta el momento me han pasado datos concretos de familias afectadas es El Dorado, donde hay aproximadamente 100 familias. Esto no es un dato cerrado, porque después le aparece otra familia de la colonia y
1: claro,
2: cosas así.
1: Sí, estoy
2: diciendo hasta el momento. El resto de los municipios están haciendo el relevamiento y bueno, y en función a eso nosotros los vamos a estar durante todo el día asistiendo con los recursos que siempre
1: hay. Claro.
2: Sí, anegamiento no tanto. No, ajá, digo que no haya en ningún lugar, pero digo, lo máximo es por el viento, caída de ramas, está muy activa también energía de Misiones, porque bueno, cuando cae una rama, cae un tendido eléctrico y entonces uh-huh. ellos están trabajando desde la madrugada con eso. Y después básicamente ruptura de techo, bueno, también me comentaban autos que fueron afectados por el granizo, eso no atendemos nosotros, pero a sí, modo sí. de comentario, pero básicamente problemas con techo. Y después en las colonias, por supuesto, problemas con los invernaderos y el tema del agro, que eso ellos se manejan los intendentes con el Ministerio del Agro, que es el que atiende esa parte. Pero uh-huh. básicamente, por ejemplo, en San Antonio hace dos días, solamente 14 familias afectadas, lo que es la casa.
1: Ah, bien.
2: Pero 120 hectáreas de producción afectadas en esas familias, porque, bueno, es diferente una ciudad, un pueblo, donde hay una con muchísima gente cercana una de otra, digamos, que en la chacra, donde por ahí son distancias más grandes y la cantidad de familias son siempre menos las afectadas, digamos. Uh-huh. Pero ahora estuvo, en El Dorado estuvo bien fuerte, fue anoche, digamos.
1: Más adelante, Quique Parra dijo que la asistencia provincial todavía estaba siendo organizada porque los municipios continuaban determinando la cantidad definitiva de familias damnificadas.
2: Concretamente, entonces, ellos van a necesitar chapas, van a necesitar colchones, van a necesitar frazadas, plásticos, módulos. El uh-huh. tema es que me tienen que definir claro. cuántos son los afectados para que yo sepa qué darle. Pero esas son, hasta el momento nadie me ha pedido, por ejemplo, madera, que también muchas veces cuando hay voladura de techo me piden madera. Pueden ser que no me pidieron porque ellos se hacen cargo del tema o ajá. porque no están necesitando, digamos.
1: Ajá.
2: Pero esas son las cosas con las que nosotros desde la provincia los vamos a asistir. Ahora queda en definir cuántas familias son para ver cuál es el volumen de asistencia, digamos. Sí, hasta el mediodía, según el servicio meteorológico, hasta el mediodía tenemos alerta naranja. No sabemos si eso se puede extender, puede terminar o se puede transformar en amarilla, pero eso estamos esperando de parte del servicio meteorológico. Nosotros lo que hemos hecho, hemos dividido la provincia en 3 zonas, digamos. Tenemos, por ejemplo, la zona norte, que tiene 15 municipios, la zona centro, 18, la zona sur, 46 municipios. Nosotros le vamos pasando las indicaciones meteorológicas con la alerta, si es amarilla y cuáles son las precauciones, la naranja, cuáles son las precauciones. Para eso tiene dos fines.
1: Uh-huh.
2: Una, que cada intendente con su equipo se prepare para dar respuesta es información. Y otra para que, bueno, a través de sus redes y sus diferentes metodologías locales, informen a la población también, para que también la gente esté preparada y que haga lo que le llamamos la autoprotección, que no es otra cosa que intentar, si sabemos que hay granizo, tratar de no andar en la vía pública, si tenés auto, tratar de no tenerlo expuesto a la... Sí se puede, porque hay veces que alguno va a decir, no, pero ¿y dónde lo pongo? Y bueno, sí, pero claro, son recomendaciones. No estacionar abajo de un árbol, si estás adentro de tu casa, que es donde uno debería tratar de estar, desconectar los artefactos eléctricos, el módem, por el tema de los... De un incendio que se puede producir por un cortocircuito y demás. Pero especialmente no andar en la vía pública si se puede evitar ir al supermercado, si se puede evitar salir de viaje. Si uno está viajando, tratar de estacionar, no abajo de un árbol, en algún lugar seguro. Son todas recomendaciones, pero lo más importante de todo es que la gente tenga en cuenta las informaciones oficiales, que en este caso se la dan los intendentes, que se la damos nosotros, que viene del Servicio Meteorológico Nacional, de la alerta temprana, de la OPAT, son las áreas oficiales que dan la información. Es muy importante tener en cuenta esto. A veces se cumple, a veces no se cumple. Es meteorología, digamos, es pronóstico. Totalmente. Pero hay que estar atento. Cuando tenemos alerta naranja, hay una alta posibilidad de que granice. Bueno, ahora granizó en 7 municipios. Bien. Otros no granizó, pero eso no se puede saber exactamente dónde va a granizar.
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1: Tres minutos de granizo ensordecedor bastaron para dejar daños en El Dorado y Puerto Piraí. La tormenta, que comenzó poco antes de la hora 20 con granizo, fuertes ráfagas y abundantes lluvias, más de 100 familias que fueron afectadas. Más temprano nos contaba el panorama la periodista Karen Welter, quien realizó y relató cómo fueron los minutos de mayor intensidad de este fenómeno.
3: Durante el transcurso de la noche ya, antes de unos 15 minutos antes de las 20 horas, en el cual primeramente empezó una especie de, como una previa de mucha actividad eléctrica en el cielo. La verdad que si bien estamos no acostumbrados, pero sí hemos visto varias tormentas en El Dorado, esta evidentemente venía cargada, y cuando se larga a llover directamente no fue la lluvia, fue granizo. Fue muy fuerte realmente, durante más aproximadamente entre 3 a 4 minutos duró, fue el sonido tan ensordecedor de los lugares de Techo Sin, me imagino, no podía ni... ni contar, ¿no es cierto?, los minutos para que pase rápido, porque era realmente muy llamativo, ¿no?, como totalmente no se escuchaba nada. En 10 minutos se cortó la electricidad eléctrica en varios sectores de la ciudad, y el viento acompañando ya, ¿no es cierto?, con la lluvia, que fue aproximadamente unos 15 minutos de azote. La zona oeste fue la más castigada. Hubo árboles caídos, postes también de electricidad, de teléfonos que fueron cayendo durante de lado a lado, digamos, de la avenida.
1: Un combo completito, Karen.
3: No, fue realmente predecible, en el sentido de que ya todos entendemos, ¿no es cierto?, que el tema del Niño se viene con este tipo de tormentas, sí. Pero la verdad que uno tiene que
1: no deja de sorprender.
3: Tiene que estar claro, totalmente. Imagínate, los productores, hubo mucho, habrán lastimado todo lo que es producción. Y bueno, la verdad que fue muy fuerte. Muchos árboles caídos, hubo también mucho abnegamiento, mucha agua. Hubieron comerciantes en la zona del kilómetro 8 que tuvieron techos afectados. Se trancaba la canaleta, o sea, el desagüe, y comenzaba a colapsar donde podía el agua, ¿no es cierto?, sobre techos, y caía dentro de los mismos locales. O sea, hubo un local que tuvo ese problema. Así que imagínate algunas casas, viviendas, que habrán tenido exactamente lo mismo, porque el granizo en algunos sectores fue tan pequeño que eran como pequeñas piedritas, pero con una cantidad de esa que llega a solidificarse en un momento determinado, ¿no es cierto?, cuando va bajando el agua por el tema del desagote, claro. El circuito de techo. 100 familias están infectadas, sí, con respecto al clima, y que fueron justamente las que se asistieron en la zona oeste, que fue el lugar más castigado de lo que es la ciudad del Dorado, ¿no? Llovió durante el transcurso de toda la noche, la energía eléctrica se restableció de a ratos, hasta hace nada más unos 10 minutos había lugares en donde hubo energía eléctrica de forma interrumpida, digamos, realizándose diferentes trabajos. No se escuchó que hubo gente evacuada, sí. Eso no.
1: Cambiamos de tema y hablamos del sector yerbatero. Ayer por la tarde en primera plana habló Hugo San, advirtió que no es solamente una crisis económica, sino es un problema humanitario. El dirigente de la Asociación de Productores Agropecuarios de Misiones, APAM, aseguró que los pequeños productores atraviesan una situación crítica. Nosotros, dijo, no percibimos lo que vale nuestro trabajo.
4: La yerba mate tuvo periodos en que estuvo regulado, que estuvo prohibida las plantaciones, hubo superproducción, hubo falta de yerba, en algún momento se liberó, en la época de Menem se destruyó el mercado consignatario, Comisión Reguladora de la Yerba Mate.
5: Sí.
4: La industria nos dijo que el camino era producir y salir a vender al mundo. Pasaron 10 años, a fines de la década del 90, nos dimos cuenta que era todo mentira. Se crea entonces una nueva ley, el Instituto Nacional de la Yerba Mate, se vuelve a regular el mercado, ya no se puede prohibir, pero sí limitar las plantaciones. Vuelve otro gobierno de la derecha, destruye todo. Escuchamos al diputado Hartfield decir que la solución de la yerba es la exportación. ¿La solución para quién? Para los grandes, pero sí, no para los pequeños. Sí, nosotros sí, no estamos en la exportación de la yerba mate, nosotros estamos en la producción,
5: sí, sí,
4: de hoja verde.
5: Uh-huh.
4: ¿Y entonces cada... todo esto está preparado para que los industriales cada vez sean más grandes que los que están en posición dominante, las grandes empresas como Las María, Playadito, etcétera, que tienen alrededor del 40% del mercado? Si le sumás una empresa misionera, tres empresas ya tienen más del 50% del mercado, un mercado oligopsónico imperfecto.
5: Sí.
4: Ellos no compiten entre sí por la materia prima, sino que se ponen de acuerdo, bajan los precios y además de eso determinan la forma de pago, 30, 60, 90, 120 días. Entonces es vergonzoso lo que están haciendo, es un saqueo, como dijo ayer Axel Kicillof, que están haciendo a los pequeños productores. Como consecuencia de esto, nuestros obreros rurales tienen que ir a Brasil a buscar el pan allá.
6: Sí. Sí.
4: Entonces es una vergüenza. ¿Sí? Sí. Esto es vergonzoso lo que ha hecho Milei, la irresponsabilidad de Milei con el apoyo de políticos, oficialistas y opositores que acompañaron esto. Y también dirigentes de la producción y también productores, ¿no es cierto?
6: Sí.
4: Pero bueno, no vamos a pasar factura ahora.
6: No.
4: Ahora tenemos que solucionar esto.
6: Correcto. Bueno, el informe también, estaba leyendo, muestra que el productor estaría recibiendo apenas el 15% del precio final de la yerba, cuando históricamente esa participación rondaba el 23%. ¿Quién se está quedando con la diferencia dentro de la cadena, Hugo?
4: Y se están quedando aquellos que tendrían que pagarla, ¿no?
5: Uh-huh.
4: Es así de simple, es el sentido común. Nosotros no percibimos lo que vale nuestro trabajo ni el trabajo de nuestros obreros, y por eso se explica la miseria, la pobreza que hay en el interior. Por eso los kioscos, los supermercados, los hipermercados, sí, las empresas de colectivos están quebrando todo.
5: Sí.
4: Sí, entonces esto es un industricidio total.
5: Sí.
4: ¿Y es la venta de la patria.
5: ¿Y cuánto tiempo más se aguanta?
4: A eso tenemos que oponernos. Y tenemos que decir, no señor, basta, punto.
5: Ajá.
4: Terminen ya con esto.
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1: Mediodía, 12:30 en el país. Es hora de hacer tanda y ya volvemos con la última parte de nuestro panorama informativo.
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1: Doce del mediodía, 36 minutos en el país. La temperatura en la ciudad de Posadas, 17 grados. La humedad, 95%.
2: La información local, la inflación de agosto fue del 1.7%, pero el NEA sigue siendo la región más castigada con este guarismo. La región acumula una suba del 24.4% en lo que va del año 2026. Y sobre este tema lo consultamos en Santa María de las Misiones al economista Darío Díaz, director de Metodología y Relevamiento Estadístico del IPEC.
3: Las estimaciones que hizo el Banco Central en base a una encuesta que aplica a las consultoras, a aproximadamente más de 30 empresas que envían sus pronósticos, este mes fue preciso porque tuvo 0% de error. Bueno, eso es bueno porque generalmente también cuando hay, digamos, pronósticos que se alejan mucho del valor, eso genera también problemas. En este caso estamos viendo que hay una expectativa bastante positiva en la convergencia de la inflación hasta fin de año. Es decir que se espera que el mes que viene pueda estar en 1.7 de nuevo, después 1.6, 1.5, es decir que se espera o que se mantenga o que baje hasta diciembre. Si ya después en enero hay que ver cómo se reconfigura de nuevo el poder político, porque sabemos que en enero ya se empieza el año eleccionario, entonces ahí siempre dependiendo, yo digo, de las probabilidades que tienen los candidatos de ganar, los actores privados empiezan a hacer apuestas y empiezan a invertir o a desinvertir, a ahorrar o a desahorrar, ¿no? Entonces yo diría, hasta diciembre podemos tener cierto pronóstico de que va a haber una desaceleración que puede llegar al 1.5 a diciembre, mensual, por supuesto. Sí. Bien. Y en lo que tiene que ver con el NEA, bueno, yo lo que digo es, generalmente a corto plazo, es decir, 6 meses, 4 o 6 meses, puede pasar que una región se aleje de total país, que es lo que estamos viendo con el NEA. Pero ya en el mediano y largo plazo, las series históricas siempre convergen, ¿sí? Entonces, yo creo que por ahí, para principio del año que viene, es decir, enero, febrero, ya vamos a estar en guarismos bastante similares a lo que es total país, ¿sí? Bien. Pero bueno, como siempre digo, en Argentina todos los indicadores económicos y la misma política económica dependen mucho de la política, ¿sí? Entonces, siempre que no haya algún cisne negro, algún shock político de una, no sé, por ejemplo, una división política, no sé, que un gran funcionario se aleje de gobierno, eso siempre tenemos que estar atentos, o alguna crisis a nivel mundial. Entonces, es muy difícil hacer pronósticos, pero con los datos de hoy en día podríamos decir eso.
1: Y más adelante Díaz también se refirió al comportamiento de la inflación en modo serrucho.
3: Sí, ya más hablo por fuera del IPEC, digamos, sí, más bien en términos personales y profesionales. Bueno, particularmente para poder romper una tendencia creciente de los precios, el gobierno lo que hizo particularmente fue un ajuste monetario, ¿sí? Justamente dijo que la idea era que el crecimiento de la oferta monetaria permanezca relativamente constante. Ahora bien, yo siempre digo que también hay otro componente que a veces el gobierno también lo habla, que tiene que ver con la demanda de dinero. Cuando la gente demanda dinero, podemos decir que eso no genera inflación, pero cuando la gente, pero cuando la demanda de dinero cae, eso sí genera, aunque vos tengas constante la cantidad de pesos. Uh-huh. El problema que estamos viendo, que es, como bien decías, como tipo serrucho, donde por ahí hay meses que aumenta un poquito más, hay meses que baja un poquito menos, etcétera, etcétera. Eso se debe a que la demanda de dinero tiene ese comportamiento en Argentina. Claro. Y ahora, ¿de qué depende esa demanda de dinero? Entre uno, depende de las expectativas, porque si yo creo en el plan, digamos, económico, en el programa económico, no voy a refugiarme en dólares, en bonos, en activos o en Bitcoin, ¿no? Yo voy a demandar pesos. Entonces, generalmente, cuando estemos más cerca del año que viene con las elecciones, es muy probable que otra vez veamos ese comportamiento. Más allá de la demanda de dinero, donde uno justamente ahorra en pesos o en otra moneda, cuando yo dejo el peso y ahorro en otro tipo de activos, eso genera justamente un aumento de los precios y eso, digamos, que hace difícil romper. Pero hay otro tema que por ahí está menos hablado en los medios, que cuando hay muchos sectores que están en una caída de la actividad, digamos, económica, que eso, digamos, lo sabemos, sí, hay una economía a dos velocidades, que sí, eso todo el mundo dice eso y que eso está claro eso. Lo que pasa es que esos sectores que están en crisis económica demandan menos pesos, es decir, hay una caída en la demanda de pesos. Y cuando uh-huh. hay una caída en la demanda de pesos, te obliga como Estado, al Banco Central, que vos emitas aún menos todavía. Es decir, que tenga que hacer un ajuste mayor. Y ahí es donde se puede entrar, y es mi temor, no digo que esto pase, es una apreciación, sí, en que vos entres en un círculo vicioso en el cual tengas que hacer cada vez más y más y más ajustes monetarios para poder romper esta inercia inflacionaria, uh-huh. porque sabemos que el presidente dijo que él quiere que empiece en cero coma, ¿sí? Entonces ahí, si vos ves que por eso es tan importante que en algún momento despegue la actividad, digamos, económica.
2: Y en otra parte de la charla con Santa María de las Misiones, el director de Metodología y Relevamiento Estadístico del IPEC se refirió al desglose de este 1.7% de inflación en el mes de agosto, en el cual señaló que el NEA sigue siendo la región más castigada.
3: El NEA no tuvo ese alivio que tiene total país, aunque sea de 0.1%. ¿En qué sentido? Porque hubo una baja muy, muy fuerte en total país, en lo que tiene que ver con indumentaria, con ropa, y con lo que tiene que ver con los servicios turísticos. Particularmente se dieron en esos dos rubros. Bueno, sabemos que hay mucho componente de estacionalidad, y en lo que tiene que ver con la ropa, bueno, sabemos la crisis que está pasando este sector textil, por lo que la baja de precios también, digamos, que responde a una estrategia ante la falta de ventas, ¿no? En, digamos, acá en el NEA, nosotros todo lo que es productos estacionales, verduras, frutas, nosotros tuvimos un aumento en algunas de ellas. Por ejemplo, En el mes, lo que es cebolla, por ejemplo, 34%, papa, uh-huh. 25%, todo eso es variaciones mensuales, ¿no?
1: Sí.
3: Manzana, 7%, después lo que es queso, 13%, bueno, y lo que es carnes, algunos cortes también. Pero hubo también algunas caídas de precios. Y les digo algunas, por ejemplo, el pepino cayó 9.9%, el ajo 2.3%, Pañales descartables 1%, y hay muchos productos que tuvieron 0%, es decir que se mantuvieron constantes. Uh-huh. Pero en el acumulado, que eso es lo que a nosotros siempre también nos interesa, en lo que va del año, el NEA está teniendo un aumento del 24,4% y total país del 21%. Sí. ¿Qué me está diciendo? Que más estamos arriba, tres puntos más arriba que total país. Y hay otro dato que es el interanual. Bien, cuando comparamos agosto de este año versus agosto del año pasado, total país presenta una inflación del 33,5% y el NEA del 37%. ¿Sí? Estamos diciendo ahí hay 4 puntos. Y cuando uno compara con las otras regiones, Cuyo, región pampeana, todas las otras regiones de nuestro país, uh-huh, en el acumulado y en el interanual, la región del NEA es la que encabeza el ranking. Es decir, que somos.
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1: Cambiemos de tema. En el marco del Día Mundial de la Prevención del Suicidio, ayer por la tarde habló María Aguilán de la Asociación Defender la Vida, con presencia en Tierra Colorada, donde colabora desde hace más de 2 décadas. Dijo: la muerte y el duelo por suicidio impone el silencio, pero por el contrario, hay que hablar.
4: Somos seres humanos que necesitamos de la escucha y de la mirada, no de oír y ver.
1: Claro.
4: Y eso lleva tiempo, y escuchar es hacerse cargo también.
5: Sí, entonces, pero es escuchar también, pero también dejarse ser escuchado, de la otra parte, el otro lado, se deja ser escuchado, vuelca sus cosas, su situación, o también la gente está medio cerrada.
4: El silencio es también un lenguaje. Uh-huh. Por ejemplo, la persona que está en crisis tiene inhibida la palabra. Sí. Pero, bueno, es sentarse, es tiempo, es confianza, es paciencia. Uh-huh. Ahora, esto es lo que hacemos los voluntarios, ¿no?
5: Sí, sí, sí, sí.
4: Ahora, en la familia es el otro tema de que, bueno, la vida moderna también, los tiempos, parece que es nuestro gran enemigo, ¿no? Uh-huh. No tenemos los espacios de reflexión. Los espacios de comunicación, estamos todos muy apurados. Uh-huh. Algo que es, inclusive suele pasar en las oficinas, ¿no? Cuando sí. Uno entra a empezar la jornada de trabajo, dicen: buen día, hola, ¿todo bien? Y ni siquiera miramos a la persona.
6: Exactamente. el diálogo, la comunicación no se da, como decís vos.
4: Ustedes son profesionales de uh-huh. la comunicación, saben mucho más que yo, que el tacto, volcar los sentidos.
6: La mirada, uno entiende que exacto, se le está escuchando.
4: Y hoy tenemos un problema de salud con nuestras cervicales, porque estamos todo el día uh-huh. prestando atención, como una gran distracción, los celulares.
5: Sí, ¿no? Exactamente. Sí, sí, sí, es como el vicio que tenemos. ¿Se están haciendo bien las cosas con las campañas actualmente o falta una vueltita? Me refiero a de lo público.
4: Bien, se ha avanzado. Pasa que también se necesita, el tema de salud mental uh-huh. Ha tomado mucha preponderancia y parece que nada es suficiente, sí, ¿no? Sí. El acceso a la salud mental. Pero bueno, yo creo que las instituciones públicas están trabajando en eso.
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2: Más información. Campo Grande se prepara para la 40ª edición del Festival Provincial Docentes con deportes y shows en vivos. Los detalles los dio Juan Mario Krajewski, presidente de la Comisión Organizadora de la Fiesta Provincial del Docente en Campo Grande.
7: Sí, sí, así es. Nosotros este acto ya lo incluimos dentro de nuestro festival. Así que a partir de este acto se oficializa el comienzo de la 40ª edición del Festival del Docente. Uh-huh. Estamos atentos al pronóstico. Todo nos indica que después de mediodía va a parar, y bueno, ahí comienzan las actividades deportivas con normalidad, un poquitito de agua nomás en las canchas de fútbol. Las de vóley, Newcomb, Pal son techadas, así que en esa no habría grandes inconvenientes. Claro. Y bueno, el trail mañana, el pronóstico nos indica que, bueno, no tendríamos ninguna dificultad con respecto al clima. En lo que es deportivo, en lo que es fútbol, tenemos cuatro categorías de fútbol para todas las edades, hasta inclusive los jubilados también tienen su categoría. Y los que recién se inician también, ahí solo el fútbol nos convoca a más de 1000 docentes, así que bueno, ya está todo, están todos los equipos confirmados desde hace un par de días, así que eso saldría con normalidad. Después del vóley también tenemos 12 equipos, vóley solo femenino, así que bueno, también eso está en marcha. El trail estamos con 150 inscriptos para mañana. El pádel, al contar con poca infraestructura, es un poco más acotado, pero tenemos así y todo 40 parejas de jugadores de pádel entre masculino y femenino. Y bueno, Newcomb también son canchas techadas, tenemos 10 equipos confirmados, así que esa parte se realiza con total normalidad. Hoy en la noche contamos con el primer encuentro de folclórico de danzas municipales que se va a desarrollar en el Misionero Guaraní, que tienen 20 ballet de distintos puntos de la provincia confirmados. También tenemos la presencia de un grupo artístico, Banda Ecos, que bueno, ellos, uno de sus integrantes es alma del festival, le digo siempre, porque desde chiquito estuvo, si bien ahora no es docente, pero en su tiempo fue docente también, y es de familia folclórica, entonces bueno, para nosotros es todo, es súper representativo, y bueno, nosotros ansiosos para que salga todo bien, y bueno, disfrutando también, organizando, y a la vez disfrutando, a veces no se pueden, o no son compatibles.
1: Y en el marco de esta fiesta también contó que la jornada tendrá propuestas para la familia, se finalizará con una noche destinada a los jóvenes en el Polideportivo Municipal.
7: Y nosotros esperamos entre 3.500 y 4.000 personas aproximadamente, porque cada actividad tiene su número importante de docentes, y bueno, los docentes no vienen solo, vienen también con su familia, entonces bueno, ese número por ahí se amplía un poco más. Bueno, también lo que es característico de esta fiesta, la elección de reina, que también los requisitos tienen que ser docentes, ¿no es cierto? Las candidatas, que tenemos 20 candidatas confirmadas, y también es todo un desafío, pero bueno, nosotros no tenemos límite de edad, ni pueden tener hijos, o sea, porque las maestras por ahí ya son profesionales, entonces no podemos limitarnos a eso, así que bueno, algo muy muy lindo, muy emotivo, que también participa toda la familia. Y luego está el baile del docente, después de la elección de reina, y bueno, el día domingo es el cierre de las actividades en un almuerzo del docente en el Polideportivo Municipal con shows, y bueno, ahí también hacemos la entrega de los distintos ganadores de las distintas actividades, y ahí cerraríamos nuestro festival.
2: Más información, una docente misionera explicó qué hay detrás de los resultados de los exámenes PISA. La docente, Mónica Dos Santos, sostuvo que no se puede afirmar que los adolescentes hayan abandonado la lectura. No podemos decir tampoco que los chicos no leen nada, remarcó en la charla que mantuvo ayer con Santa María de las Misiones.
8: Hay que contextualizar, hay que ver la escuela, hay que ver la familia. Yo siempre digo, todo depende de un contexto, ¿no es cierto?
5: Sí.
8: Yo trabajo en una escuela de orientación en arte, donde la verdad no me puedo quejar mucho, hay diferentes situaciones, pero también rescato que aún tengo alumnos que me traen libros y que me prestan libros de literatura.
5: Ah, bien.
8: y que me recomiendan también algunas lecturas que me encantan. Y entonces no está todo perdido, ¿no? Creo que no está perdido cuando aún tenemos esos tipos de alumnos que todavía compran los libros o bajan el PDF. Yo creo que todo está también en el interés de la clase. ¿Qué le damos para leer? ¿Cuánto le damos para leer? ¿Y qué hacemos con lo que leemos? ¿No? Porque creo que el aprendizaje está en el gusto por la lectura.
5: Sí.
8: Como decía Borges, no puedo obligar a nadie a ser feliz, ¿no? Entonces, si yo leo algo que no me gusta, algo que no me interesa, algo que yo creo que no tiene sentido o para qué me va a servir, los chicos no se sienten motivados.
5: Ajá.
8: Pero cuando busco algo que tenga relación con la vida de ellos, algo quizás más breve, algo que tenga que ver con sus emociones o que tenga, por ejemplo, esas novelas bibliográficas o autobiográficas donde ellos se sienten identificados con el personaje, ¿no? Creo que por ahí también cambia un poco la mirada de la lectura. ¿Que hay falencias?
5: Sí.
8: Sí, hay muchas falencias, ¿sí? Porque aparte de la tecnología, ellos están mucho con la tecnología, leen cosas más breves, es todo rápido, sí, la información.
6: Sí.
8: Pero si nosotros nos preocupamos en el aula de hacer que ese momento de lectura, vamos, digo en la clase de lengua porque es lo mío, ¿no? Hacer que ese momento de lectura sea enriquecedor.
5: Sí.
8: Sea algo que a ellos les sirva para reflexionar, que lo pueda comparar con la realidad en que ellos viven, en que ellos puedan opinar acerca de lo que están leyendo, ¿sí?
1: Y de esta manera le estamos poniendo punto final a nuestro panorama informativo de este día viernes.
2: El agradecimiento a Walter Fabiere, quien estuvo en la operación técnica.
1: El señor Guillermo Romani y Alexander Berezuk en redes streaming.
2: La producción, Patricia Flores.
1: El móvil a cargo de Micaela Carnevale.
2: El agradecimiento también a nuestros columnistas Guillermo Báez y Gisela Fernández de la redacción del diario Primera Edición.
1: Dios mediante, nos vemos y nos escuchamos el próximo lunes. Ángel Miño.
2: Buen fin de semana para todos.
1: Hasta lunes.
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estoy solo y estoy buscando esa alguien que me está esperando, que me entienda, y si no me entiende, alguien que me comprende, alguien a quien recordar de memoria cuando estoy de viaje, cuando estoy muy lejos. Sí, soy un vagabundo y camino bastante alrededor del mundo, pero quiero volver a mi casa, a alguna casa, para encontrar a esa princesa vampira que respira y me mira.

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0: Hola, buenas noches. Buenas, es un honor estar con ellos, con los pericos compartiendo este cumpleaños. Y bueno, que venimos pateando hace mucho tiempo juntos. Y bueno, y queremos regalar esta canción, una mezcla decadente perico que va para el cielo, ¿eh? Porque cumplan muchos más.
1: Fuerte el aplauso para Cucho aquí.
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6: Hola, hola, ¿cómo les va a todos? ¡Buen viernes! Qué lindo decirlo. ¿Cómo estás, Silvia Resuelve? ¿Todo bien?
7: Qué bien que suena eso,
6: suena
7: la
6: espectacular.
7: ¿Verdad?
6: Viernes, así le marcas bien. Con planes seguramente para el fin de semana, después de la tormenta, llegó la calma. ¿Qué tormenta fuerte que hemos tenido? Claro que es uno de los temas que vamos a abordar en el programa, porque ha causado destrozos en gran parte de la provincia, sobre todo en la zona norte. Acá en nuestra zona, la hora en que vos te estabas levantando para trabajar, sí, se quedó negro el cielo, comenzaron los rayos relámpagos y después comenzó la lluvia intensa. Una lluvia que también estaba anticipada que podría traer sus consecuencias. Ya venía azotando a gran parte del norte de la provincia y hoy a la mañana llegó acá sin granizo, pero sí con lluvia intensa, mucha agua que ha caído.
7: Así es, el temporal en la zona norte, sí, realmente fue impactante, derribó postes, dejó gente sin servicio eléctrico, además de otros inconvenientes, ¿no? Anegamientos.
6: Sí, sí, ya vamos a hacer un repaso por toda la provincia, porque toda la provincia está siendo afectada de alguna u otra manera. Vos hablabas de anegamientos, sí, hablamos de inundaciones, hablamos de algunos arroyos que elevaron su caudal y eso lleva también a inconvenientes en varios lugares, así que vamos a repasar enseguida toda la provincia. ¿Cómo anda Juan Celaya? ¿Todo bien? ¿Le agarró la lluvia hoy? Ustedes coinciden los horarios, cada uno para su trabajo, pero ¿a esa hora había empezado o antes la lluvia?
7: Sí, fue a partir de las 6 de la mañana.
6: 6, 5 y media, 6 de la mañana, con todo paraguas. No había paraguas de Tecura, igual.
7: No, tenías o que esperar, sí, o bueno, arriesgarte, ¿no? Porque realmente se vino bastante fuerte.
6: Franco Colman, ¿cómo le va? ¿Todo bien? ¿Sacas camisa ochentosa? ¿Setentosa o ochentosa? ¿Viste las camisas a cuadro que se usaban mucho? No me acuerdo si era
7: las 70, leñadoras.
6: 70, 80. Sí, camisa a cuadro que se usaban mucho. Bueno, en eso se identifica también, hace falta la foto ochentosa. Patri Flores, ¿cómo le va? Bienvenida, está en la producción y los amigos de Primera Edición y de la web de Primera Edición.
7: Así es.
6: Vamos a entrar a hablar del temporal. Vamos directo a la zona más afectada. Hablamos de San Pedro, porque ahí tenemos una persona fallecida en la zona de Cruce Caballero, cercano a este lugar. Y nuevamente San Pedro, digo nuevamente porque justo nos remonta que hace pocos días se cumplía un año más de esta tragedia del tornado que había azotado. Y hoy habría sido un tornado. Miguel Dos Santos, intendente de San Pedro, ¿cómo le va? Bienvenido. Silvia y Marcelo le saludan.
8: Buenas tardes, ¿cómo le va?
6: Muy bien, muy bien. ¿Fue un tornado lo de hoy? ¿Qué fue?
8: Sí, tornado.
6: Uh-huh. ¿De qué intensidad?
8: De la manera que levantó la casa del señor y le trasladó el señor a la muerte, ¿no? Porque la verdad que la casa desapareció, ¿no? Quedaron solo los cepos y la casa le llevó con la moto, una moto de andar, no sé, una moto, la cocina, la Rafa, y bueno, y ahí a donde le despidió, no sé qué le despidió en el aire, y bueno, sí, lamentablemente tenemos un fallecido, ¿no?
7: Sí. Uh-huh. ¿Esta persona vivía sola? ¿Cuáles eran las características de esta vivienda?
8: Una casa de madera, ¿no es cierto? Se ve que no hacía mucho que tenía hecho, y bueno, una techo de zinc, uh-huh, madera dura, madera buena, ¿no es cierto? Madera bastante fuerte, y bueno, pero con los árboles, todo lo que voló ahí, la casa era imposible quedar ahí, ¿no es cierto? Y bueno, lamentablemente estaba el señor solo, ¿no es cierto? No vivía solo en la casa, y bueno, los hermanos ahí por cerca, bueno.
6: Uh-huh. Una imagen
8: donde los hermanos vieron, sufrieron también daño en sus viviendas, sí, y bueno, y fueron directamente a ver la casa del hermano, porque desapareció la casa, ¿no?
6: A los que estamos hace años también trabajando en la parte periodística, cuando fuimos a ver la parte de Tobuna en su momento, que fue afectado, esta imagen muy parecida, porque arrancó un poco de árboles, ¿es parecida a lo que pasó en Tobuna?
8: Sí, tal cual, es lo mismo.
6: ¿Y qué otra
8: manera que arrancó los árboles? Y bueno, un vecino ahí a donde hablamos con él, la contó que llevó más o menos 3 minutos, uh-huh, y en 3 minutos desapareció todo, ¿no es cierto? Entonces, ese señor estuvo con nosotros, uh-huh, ayudando, y bueno,
6: sí,
8: el vecino vio todo, que desapareció la casa, el otro, todo, uh-huh, ¿no es cierto?
6: ¿Y la única zona afectada o hay otras zonas muy afectadas?
8: Sí, empezó sobre la ruta acá en Alecrín, la que va a Pozo Azul, y de ahí empalmó con en la parte de la 14 y agarró hacia Brasil, ¿no es cierto? La parte del monte donde termina las colonias, empieza a agarrar el monte, las propiedades, ahí agarró una parte que quedó totalmente destrozado lo que es el monte, ¿no? Uh-huh. Pero gracias a Dios eran pocas las viviendas. Nosotros calculamos que cada vez unas 10, 12 viviendas que fueron las dañadas, ¿no es cierto? Ahora yo estoy yendo por allá y ya vamos a techar 2 casas donde hay una señora discapacitada y otra familia que no quedó nada a la casa, ¿no?
7: Uh-huh. Miguel, ¿estaban advertidos sobre la posibilidad de estos vientos fuertes, tornados en la zona, o lo sorprendió?
8: No, esto ya estaba, desde ayer estábamos preparados, ¿no es cierto?, en este caso, porque era lo que marcaba en la zona de Brasil, de Barracón, uh-huh, era el camino, ¿no es cierto? Entonces ya, supuestamente se corría un poquito más hacia San Pedro, ¿no es cierto?, de lo que marcaba anoche, ¿no?
6: Sí, pensar que esto podría ser el comienzo, porque las advertencias del niño son fuertes. ¿Y cómo lo toman ustedes? ¿Cómo están trabajando desde el municipio y con los intendentes, con el resto de los intendentes?
8: Mira, nosotros hace muchos días que veníamos trabajando con el tema de lo que es la limpieza de la alcantarilla, arroyo, prevención de justamente disfrazada, chapas, equipo preparado con defensa civil. Hoy justamente se demostró cuando yo venía llegando a Posada, hoy a las 5 de la mañana me fui a Posada, cuando venía en Fracrán, ahí Gendarmería me avisa, ¿no es cierto?
6: Sí.
8: Gendarmería justo en ese momento iba pasando, bueno, me llamaron y ahí ya me pasaron todos los datos, y bueno, yo pasé de largo en San Pedro, estuve allá en el sobre el minuto que pasó eso estuve, y ahí es donde se ve el equipo de trabajo, ¿no es cierto?, de parte de los bomberos, la policía, Gendarmería, los médicos ya quedaron preparados para cualquier tipo de evento que se pueda surgir, ¿no es cierto?, en las otras colonias, que hay algunos más lastimados, y el equipo de la municipalidad, el equipo de Tobuna, que tenemos un equipo de la delegación de Tobuna, fueron los primeros que se corrieron ahí, fueron a socorrer a las personas. La verdad que es un trabajo importante porque hay que contener a la familia en ese momento, porque la familia quedan totalmente perdidas, ¿no?
7: Sí. ¿Tienen servicio de luz? ¿Se mantiene?
8: No, imposible.
7: ¿No?
8: Imposible.
7: No.
8: Imposible. Está trabajando EMSA, le estamos ayudando, pero esto no. No es de un día para el otro, ¿no es cierto?
7: Habrá que esperar.
8: Esa zona va a costar mucho.
6: Sí, camino.
8: Lo que nosotros vamos a atender es las viviendas. Bueno, ahí se comunicó la gente del gobierno, Proa, Quique Parra, parte del ministro de gobierno, o sea, todas las autoridades nos estuvieron llamando, y bueno, le dije que vamos a trabajar haciendo los relevamientos y socorriendo a la familia para que estén hoy tranquila, ¿no es cierto? Acción Social ya está trabajando en el lugar con frazada, mercadería, colchones, ¿no es cierto? No sé hasta qué hora vamos a trabajar, pero vamos a trabajar para que esta familia pueda resguardarse en algo seco, ¿no?
6: Sí, caminos están libres. ¿Qué pasa en la ruta con los postes?
8: Sí, la ruta está liberada. Uh-huh. Las picadas también ya el equipo de la municipalidad ya hizo su recorrido. Ya los vecinos también colaboraron mucho para despejar. Así que las calles, principalmente las principales, están limpias. Lo que hay que ver es el lugar de las casas ahí. Mañana temprano voy a llevar un equipo para hacer las limpiezas correspondientes, porque justamente donde agarró la parte más fea, donde son los familiares del fallecido. Entonces mañana nosotros nos comprometemos a limpiar todo eso, ¿no?
6: Miguel, un abrazo desde acá, el abrazo a toda la gente de San Pedro en este momento difícil, porque me imagino están muy consternados como todos los misioneros por lo ocurrido. Nos hace esa memoria, reitero, de la tragedia de ese tornado en Tobuna.
8: Prácticamente son 4 días, porque
6: sí,
8: era el día 7,
6: exacto,
8: que estuvimos en Tobuna haciendo el acto ahí, entregando, sí, con la familia, ¿no es cierto? Y bueno, hoy lamentablemente tenemos un fallecido más, ¿no es cierto?
6: Sí. Un abrazo, Miguel. Hasta luego.
8: Hasta luego. Muchísimas gracias.
6: No, por favor, a usted. Miguel Dos Santos, intendente de San Pedro. Se está viviendo en estos momentos un momento de mucha consternación debido a un fallecido por este tornado, que dice él. Es un tornado, dijo el intendente.
7: Voló. La casa, cocina, todo. Y nos preguntamos, ¿qué es realmente lo que ocurrió? ¿Qué características tuvo esta tormenta, si realmente fue un tornado, no?
6: El licenciado Fabio Cabello, jefe de Meteorología y Prevención de Riesgos Naturales de Posadas, la PAD. ¿Cómo le va, Fabio? Bienvenido. Silvia y Marcelo, le saludan.
9: Silvia, Marcelo, ¿cómo están?
6: Muy bien.
7: Buenas tardes.
9: Buenas tardes. Imágenes, las recibí hace una hora aproximadamente, sí, justamente para poder visualizar los daños, y bueno, se puede constatar claramente que todo indica que ha sido un tornado o categoría 1 o categoría 2, uh-huh, pero que ha sido un tornado. Este tipo de fenómenos se vienen desarrollando ya desde hace más de un mes,
6: sí,
9: en el sur de Brasil, también aquí en la provincia de Misiones. Lo que pasa que cuando no produce daños en la gente, pasan desapercibidos para la opinión pública.
6: Sí.
9: Pero en esta situación que ha pasado hace unas horas, después del mediodía, tengo entendido ahí incluso sí, caballeros, sí. Esas imágenes que estamos viendo en este momento y las otras permiten apreciar cómo los árboles están cortados por la mitad y la disposición de todo lo volado, entre comillas, está en una disposición de 360 grados, ¿no? Claro, así que sí. También hay desgarro de suelo, sí, de pasto. Evidentemente, bueno, por lo que se ve, esto ha sido que ha durado algunos segundos, quizás entre 10 y 20 segundos. Y bueno, suerte que no tomó de pasto. Evidentemente, bueno, por lo que se ve, esto ha sido que ha durado algunos segundos, quizás entre 10 y 20 segundos.

0: La dinámica de la atmósfera funciona muy bien con el calor solar y la humedad.
1: Sí.
0: Cuando se conjugan estos elementos con baja presión atmosférica y otros factores, como en este caso el fenómeno del Niño, que es un fenómeno potenciador de las tormentas, se producen los tornados. La zona tornádica por excelencia en la República Argentina es justamente la Mesopotamia argentina y lo que es Brasil, todo lo que es el sur de Brasil, Santa Catarina, Paraná, Río Grande do Sul, todo lo que es Uruguay,
1: sí,
0: todo lo que es Paraguay, es zona tornádica por excelencia, ¿no? Así que bueno, cuando tenemos el fenómeno del Niño, los tornados son más frecuentes. Ustedes se van a poder acordar del año 97-98, los famosos tornados que se produjeron en la provincia de Corrientes, el tornado de la Cruz, el tornado de Santo Tomé.
1: Sí.
0: Y bueno, y estos días nos estábamos recordando del ciclón o tornado F5 de Encarnación,
1: también,
0: de hace ya muchos años, ¿no?
1: También, y acá recién recordaba también el intendente que se conmemoraba hace pocos días un aniversario más del tornado de Tobuna, en el mismo lugar.
0: Parecía, 17 años.
1: Sí,
0: 17
1: sí,
0: años ya, sí. Un 7 de septiembre de 2009, en un episodio Niño también, sí. Se produjo este tornado categoría 4 y fue hasta ahora, digamos, el desastre de origen natural más grave que hasta ahora ha tenido la provincia de Misiones, por el saldo de 11 muertos, entre ellos 8 niños.
1: Ajá. Usted hablaba de tornados o ciclones, no sé, no, hay una diferencia, usted no nombraba recién, pero que estamos en un lugar que puede darse, potenciado por el Niño. ¿Qué otros fenómenos puede darse en la provincia, en lo que es, ahora estamos hablando justamente, que es el Niño?
0: Bueno, el peor fenómeno continental es el tornado.
1: Sí.
0: Por eso desde hace varios meses que venimos hablando con ustedes y con todos los medios locales, ¿no? Uh-huh. Sobre que este Niño extraordinario que estamos comenzando a transitar, el más fuerte de todos los tiempos va a ser, ya la verdad que en los primeros días de septiembre hemos tenido de todo en la provincia de Misiones. Vos me decís, ¿qué fenómenos? Granizo, piedra, uh-huh, tornados, lluvias intensas, que puedan caer 150, 200 milímetros en una hora.
1: Sí.
0: Vientos fuertes, no necesariamente de tornados, los famosos downbuster, que son corrientes descendentes de nubes de tormenta, que causan un daño muy similar al tornado, pero también tiene una fuerza destructiva impresionante.
1: Sí. Uh-huh.
0: No, todos esos fenómenos los estamos padeciendo y los vamos a seguir padeciendo. Ya en los primeros días de septiembre veíamos, y lo veníamos comentando por los medios, de que el día 10 de septiembre, a más tardar el 11, íbamos a tener tormentas severas en la zona con estos episodios, ¿no? Así que, bueno, lamentablemente se produjeron.
2: Bien, Fabio, entonces me confirma esta pregunta justamente que le iba a hacer, porque consultábamos con el intendente si ya se había anticipado, nos dijo que sí, y repreguntando sobre esto, ¿estamos preparados en la provincia de Misiones para poder alertar a la población minutos de anticipación de este tipo de fenómenos?
0: No, me gustaría que fuéramos Estados Unidos en lo que es ciencia. No tenemos los recursos, no tenemos el personal, no tenemos la organización científica para lograr hacer esto. Se puede hacer, solamente faltan las decisiones políticas para hacerlo. Yo creo que con un poquito más de empeño se podría llegar a tener un servicio las 24 horas que se pueda ir alertando a la población de lo que puede pasar, como sucede en Estados Unidos, ¿no? Estados Unidos es un país único, los estados de Europa también. O sea, es difícil que Argentina, en este sentido, podríamos ser Estados Unidos, menos la provincia de Misiones.
1: Sí.
0: Es un país de tercer mundo con una provincia del interior que tiene otras prioridades, ¿no es cierto? Eso es entendible. Pero que esto se pueda hacer, tenemos las tecnologías y las capacidades, sí.
1: Bien. Fin de semana, o al menos ahora, parece que disfrutamos de buen tiempo.
2: Parece que
1: y
2: sí.
1: ¿Y después tenemos que estar atentos a tormentas nuevamente?
0: Ya el tiempo ha mejorado, ya mejoró en toda la provincia de Misiones, el cielo ya aclaró, las tormentas ahora se están desplazando por el estado de Santa Catarina y Paraná, tormentas muy fuertes, se han intensificado allí las tormentas, seguramente en las próximas horas vamos a tener noticias de Brasil, de tornados y fenómenos afines, están peor allá que aquí las tormentas en este momento. Y para este fin de semana vamos a tener condiciones de buen tiempo, fresco por la mañana, mínimas de 11 a 13 grados, templado por la tarde, con máximas entre 20 y 22.

0: los grados, buen tiempo por varios días, recién se ven temporales parecidos a los de ayer y hoy, hacia el 19 de septiembre, ¿no? Hace, dentro de una semanita más aproximadamente. En el medio no va a pasar nada, pero tener en cuenta, repito una vez más, estamos con un niño extraordinario, el más fuerte de todos los tiempos. Toda próxima tormenta, cada chaparrón, cada fenómeno que se pronostique de estas características va a tener señales así: granizo, piedra, efectos tornádicos y mucha lluvia.
1: Fabio, muchísimas gracias. Un abrazo. Nos vemos.
0: Abrazo, chicos. Gracias.
1: Nos vemos. Hasta luego. Fabio Cabello, jefe de Meteorología y Prevención de Riesgos Naturales, confirmando que esto es un tornado. Como lo decía el intendente, por las características, los datos que daba Cabello de cómo ha sido, cómo ha arrancado, cortado los árboles, levantado una casa, sí es una zona, y estamos en una zona de estos vientos fuertes.
2: Así es.
1: Así que esto recién empieza, eso es lo grave.
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0: 18:22 minutos, enseguida te vamos a dar datos de cómo está la provincia respecto al tendido eléctrico. Le preguntábamos vos le preguntabas respecto a si hay luz, no hay luz.
1: No hay luz. En la zona, por lo menos de San Pedro, donde ocurrió el tornado, no, y en los alrededores también, porque hubo caída de postes. Se va a pasar bastante tiempo, dijo el intendente de San Pedro.
0: Hay partes por... partes de comunicación, me refiero, de energía de emisión, así que vamos a estar comentando enseguida. Nos vamos a la zona norte porque también ahí hay muchas novedades, noticias del día de hoy. Hay un homicidio en Puerto Iguazú y para eso lo convocamos a Javier Peloso.
1: Bienvenido, Javier, ¿cómo estás?
2: Bien, todo bien.
1: ¿Qué se sabe de lo ocurrido ahí?
0: Persona conocida primero, ¿no?
2: ¿Es así? Sí, un piloto, un deportista, piloto, es jugador de rugby también, apertura de Cataratas Rugby, equipo durante varios años jugó ahí. Estaba comentando recién compañero Luis Lovelo que jugó apertura mucho tiempo en apertura, una posición de rugby ahí mucho tiempo en este club, o sea que muy conocido. Y después se dedicó a ya un poco ya fuera de la cancha de rugby, se dedicó a su otra pasión que era el automovilismo. Corría rally y todas las categorías de pistas de misiones, por lo menos se lo veía siempre participando. Hablamos de Viabel, el apellido, este muchacho...
0: Alfredo Viabel.
2: Estaba por decir Ángel, pero Ángel es el hombre buscado, que es Ángel Salazar, suegro de este muchacho.
0: El suegro es buscado.
2: Sí, tiene 82 años. Ocurrió esta mañana cerca de uno de los locales comerciales que tiene la familia esta Salazar, y también participaba Viabel. Estaban en una obra en construcción, estaban construyendo una especie de ampliaciones ahí, y apareció, por circunstancias todavía se investigan bien los motivos, pero apareció este hombre de 82 años, su suegro, Ángel Salazar, y mantuvo una discusión y de repente sacó un arma y le disparó. Un solo disparo, una pistola calibre de 9 milímetros, porque es el arma que fue secuestrada después en la casa de este hombre cuando la allanaron. No así el paradero, es lo que se está tratando de determinar, porque no fue habido por ningún lado, no fue encontrado por ningún lado, y se le escapó a la policía. No se puede entender bien cómo un hombre de 82 años en una camioneta que conocen todos, una camioneta Toyota SW4, una camioneta grande, suntuosa, desapareció de la zona y hoy por hoy están intentando ubicarlo.
1: Durante el momento que ocurrió, ¿se sabe si había otra persona acompañando?
2: No, estaban ellos dos nada más, pero había albañiles. O sea que
0: hay testigos,
2: fue en la calle, en la vía pública prácticamente, o sea, no hay mucha... mucho para investigar, casi, digamos.
0: Por la zona, ¿ya está en trabajo en conjunto con Brasil, con Paraguay?
2: Sí, están todos trabajando ahí, toda la unidad regional 5 está trabajando ahí. Según lo que comunican los de récord, creen que lo van a localizar, o que se va a entregar, o que estaría en ese trámite de ver cómo negocia su...
0: Su nombre 82, prófugo.
2: Su comparecencia ante la justicia. Es cierto, si no posee antecedentes por la edad y todo eso, pasado unos días, va a poder recuperar la libertad o una prisión domiciliaria. El arresto domiciliario se lo darían, digamos. El problema es que ahora está prófugo, no se sabe qué situación está. La policía también indica, así con mucha certeza, de que es el arma que secuestraron, creen que es la correspondiente. No obstante, se trajo el cuerpo a Posadas para la autopsia y para determinar con fehaciencia la causa de muerte. Pero sí conmocionó mucho a Puerto Iguazú, porque es un muchacho muy conocido, digamos, se dedicaba, referente ahí, comerciante de Puerto Iguazú, no tenía ninguna sospecha de nada. O sea, no hay para tejer nada raro, digamos, salvo algún tipo de diferencias muy fuertes con su familiar. Con la familia. Y bueno, así la cuestión va por ese lado.
0: Muchísimas gracias, Javier. Favor. Esperemos en las próximas horas novedades. Si hay novedades, obviamente tenés prioridad, puede pasar en minutos que aparezca.
2: Están buscando esa camioneta. Ellos creen que van a encontrar esa camioneta, no pueden ir muy lejos, pero bueno, también es zona de frontera. También es frontera con Paraguay y Brasil, así que hay que...
0: Sí, por eso es complicado. Gracias, Javier.
1: Hasta luego.
0: Javier Peloso, de la redacción de Primera Edición, con este hecho que conmueve a la zona norte de la provincia. Un crimen de un comerciante muy conocido de Puerto Iguazú y la búsqueda de su suegro quien está prófugo en estos momentos.
1: Bien, cielo nublado, así está,
2: picado,
1: la costanera de la ciudad de Posadas. Saludamos a los amigos que nos escuchan a través de Radio Show, Quality FM, FM Guaraní en el Soberbio. En 2 de mayo estamos a través de Radio Flash, FM Búnker y también Canal 9 Norte Misionero.
0: A todos bienvenidos a este viernes. Hacemos una pausa, ¿te parece?
1: Sí, sí.

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0: Segundo bloque de Primera Plana. Obviamente que el temporal o el niño es uno de los temas que estamos abordando en la jornada, porque fue lo que azotó durante la madrugada y durante el día también a diferentes puntos de la provincia, ahora en el norte. Pero acá estábamos atentos a los granizos. ¿Qué podría pasar? ¿Había alerta? Sí. ¿Había posibilidad? Siempre. Por eso, mucha gente ya aprendió en el caso de Posadas lo sucedido en la zona oeste. Quiero saber si aprendió o no, porque por ahí no aseguran los autos.
1: Sí, vamos a preguntarle a quien sabe el tema, sí. Si acaso crecieron las consultas para seguros en la provincia. La doctora Miriam Olivera, ella es presidente de la Asociación Misionera de Productores, Asesores de Seguros de la provincia de Misiones. Bienvenida, Marcelo y Silvia, la saludan. ¿Cómo le va?
2: Hola Marcelo, hola Silvia, ¿Cómo están? Saludos a la audiencia.
1: Muy bien.
0: ¿Cómo la gente aprendió un poco de asegurar los autos contra granizo después de lo ocurrido en ese 2023 que todavía dejó señas en las calles, se ve? ¿Cómo se comporta la gente con los seguros hoy y el riesgo de granizo?
2: Y ahora, por suerte, con un poco más de conciencia. La verdad que fue dura la lección, sí. Pero de a poquito se va... cambiando ese pensamiento. Creo que hoy no es una opción el tener una cobertura con granizo. Antes pensábamos que era algo que era muy lejano, que iba a pasar, o que por ahí teníamos la suerte de que acá no iba a pasar, y la verdad que es cada vez más de seguido, así que la verdad que dentro de todo bien, muchas consultas, sobre todo cuando salen los alertas en el Instagram, en los noticieros, hay muchas consultas.
1: Bien, después de un temporal, muchas personas descubren ¿qué cubre realmente su póliza? ¿El asegurado conoce concretamente o todavía falta primero conocer un poco más, o compra solo por el precio, el costo de ese seguro?
2: Y mira, lastimosamente hay mucho desconocimiento. Creo que esto es algo nuevo, si bien en el 2024 fue algo que azotó acá en la ciudad de Posadas y en la provincia también, y lo viene haciendo ahora. Sí. Hay mucho desconocimiento sobre si se tiene o no la cobertura de granizo. Uh-huh. Y es algo que hay que consultar, que hay que preguntar, sobre todo a los productores asesores de seguro, si la póliza tiene, porque lo cierto es que por ahí se piensa que por tener una cobertura o porque estar pagando un precio elevado tiene la cobertura, y hay veces que no. Sí. En muchas compañías hay que tildarla para que tenga el adicional de granizo, y eso es algo que se solicita. Nosotros no podemos tildar si la persona lo requiere, porque obviamente se incrementa el costo también del servicio de la póliza que tiene. Entonces es cuestión de preguntar, y sobre todo si tiene, saber también, por ejemplo en el caso de los vehículos, si tiene límite en la cobertura, porque eso es algo muy importante también. Hoy por hoy, con los precios de reparación que estamos manejando y con los elevados que son, tener una cobertura con límite para ahorrarte unos pesos mensuales, después cuando tenés un siniestro, quizás no lo puedas reparar del todo porque tenés que desembolsillar plata porque no te alcanzó con el límite que tenía la póliza. Entonces son pequeñas cuestiones que hay que consultar.
1: Y vinculado a esto, si en una tormenta, porque se ha visto mucho, un árbol cae sobre el auto, ¿son situaciones que ahí tiene cobertura o es necesario también tildarla como el granizo?
2: Mira, depende de cuál fue el árbol, ¿sí? Uh-huh. Si el árbol estaba enfrente de la casa, lo cierto es que el que tiene la casa tiene la responsabilidad de cuidar el estado del árbol. Si fue en una plaza o fue en la costanera, por ejemplo, ya ahí es ir contra el municipio. La verdad que depende, pero si la cobertura de tu vehículo tiene la cobertura, podés arreglarlo. Obviamente que va a haber una franquicia ahí, sí. Pero el costo de reparación va a ser menor.
0: Es muy alto ese costo, porque yo quiero algo que me cubra todo, para no andar después con la vuelta que el vecino, que no copó el árbol, etcétera, porque después entramos en esa, ahí empezamos de nuevo contra ustedes.
2: Lo que pasa es que eso va a depender también de qué tipo de vehículo es, qué tipo también de daño causó y demás. Lo cierto es que hoy por hoy cualquier daño al bolsillo de la gente impacta fuerte, sí. Entonces el hecho de tener una cobertura completa es algo que no es un gasto, sino que es una inversión.
0: Sí, sí, sí. El tema es tener esa cobertura, como decir, estoy pagando caro, y que después te cubra, no venga con el tema del árbol que del vecino.
2: Si la compañía es buena, sí. se va a cubrir.
0: Sí.
2: No, en eso no hay.
0: Buenísimo.
2: Creo que por ahí un ítem como consejo, verificar la póliza, que la póliza tenga el adicional de granizo, saber si tiene límite o no, y por otro lado, que la compañía sea buena.
0: Sea confiable. Sí. Y obviamente,
2: son todas cuestiones que se pueden ver dentro de la página de la Superintendencia de Seguros y lo podés verificar.
0: Ahí sabemos quién es legal y quién es no, exactamente, que eso también es importante. Vos hablabas sobre la cobertura, depende del auto, los modelos influyen mucho, porque hay modelos que no te cubren, o desde qué modelo cubren granizo.
2: Y depende de la compañía, pero sí, ciertamente los modelos un poco más viejitos, hoy 2010, 2011, ahí depende de la compañía, no te van a dar una cobertura sin límite, pero sí va a tener tope en la cobertura. Y ahí depende de la compañía, hay compañías que tienen un límite más bajo, hay otros que tienen un límite más alto, y ahí depende, hay que ir buscando. Cuál depende del modelo del vehículo que se tenga, cuál es la cobertura que te quiera o cuál es la compañía que te da el mejor servicio, ¿no?
1: Bien, cuando ocurre un temporal, ¿qué debe hacer inmediatamente el asegurado? ¿Conviene fotografiar? ¿Hay que llevar una documentación? ¿Hay que llamar por teléfono? ¿Hay que comunicarse, denunciar el siniestro? ¿Cómo se actúa?
2: Como todo siniestro, son a los 3 días de tener conocimiento del siniestro, o a las 72 horas, lo solemos decir nosotros los productores, hay que llamar a la compañía o acercarse o comunicarle al productor de seguros, que va a ser quien los va a asesorar, pero lo cierto es que sí, sacarle fotografía de los daños, sobre todo en las casas, cuando surge algún tipo de siniestros de este tipo. Por ejemplo, ayer o hoy veía recién las noticias lo que fue Peñalito, Pozo Azul, donde causó muchísimos destrozos. Hay que fotografiar, hay que filmar, hay que tomar nota de cuáles son todos los daños, por más minúsculos que sean, porque son los que después hay que reparar, ¿no?
0: Sí. Vamos a los precios. Siempre manejando aproximación, obviamente, Miriam, para tener una noción de cuánto están. Manejemos un modelo superior al 2020. Pongamos un 2023, puede ser. O 20, sí. Para no decir uno del mes pasado, ¿cuánto está aproximadamente? Que me cubra todos los riesgos de la rama que me caiga o el granizo o cualquier problema con el fenómeno del niño.
2: Y depende de la compañía, vas a estar rondando los 80, 90, por ahí alguna promoción con descuento, depende del medio de pago, pero sí. Desde los 75 en adelante, una todo riesgo arranca.
0: 75
2: y después,
0: para arriba.
2: Un tercero completo que tenga adicionales sin límite está entre los 50 y ahí.
0: Sí, sí. No estamos hablando de alta gama, obviamente, acá. Estamos hablando de algo
2: medio. No. Estamos hablando de vehículos 2024, 2023.
1: Bien. Vinculado a el cliente de aquí de la provincia de Misiones, ¿qué busca asegurar más? Mayor urgencia. ¿El auto, la vivienda, el comercio, su producción?
2: Por lo general, el auto y la moto, porque es obligatorio, y todavía estamos luchando siempre con tomar conciencia de que el seguro se lo contrata no para no tener una multa, sino porque estás cuidando tu patrimonio, porque lo cierto es que lo que se hace cuando se contrata una póliza de seguro es transferir el riesgo de que si pasa algo no tengo que pagar yo con mi bolsillo. Entonces básicamente siempre se va por el obligatorio y después el resto es conciencia, o porque te pasó un siniestro, porque cayó un rayo y se quemó la tele y no querés que te vuelva a pasar. Bien. Porque te dolió volver a comprar una tele, o porque pasó que se fue el techo con un vendaval. La verdad que sí, pero es una cuestión de generar conciencia, de promocionar también, de charlar con las personas, porque muchas veces se piensa que son seguros inalcanzables, que es solamente para gente de un poder adquisitivo, y lo cierto es que no. Hay coberturas de todo tipo y es bueno tenerlo por lo menos desde los más mínimos.
0: Hay otro problemita, otra pandemia estamos viviendo, que es la púa, la crisis. Eso está muy fuerte. Y quiero saber si esto está afectando también a aquellos asegurados. Me refiero si hay mora, si ahí dejaron de pagar el seguro. ¿Están preocupados por eso?
2: Sí, hay mucha mora. Hay muchos problemas con la tarjeta también, donde antes el medio de pago más efectivo era el cobro con tarjeta. Hoy por hoy eso se ve afectado. Por el atraso en los pagos de tarjetas o porque no están autorizados los pagos. Así que es una cuestión de ir a andar recordándole a cada uno de los asegurados. Nosotros por lo general tratamos de anticipar que está por vencer, como para que se programe y deje ese dinero para no quedarse sin cobertura. pero sí, la verdad que está afectando bastante.
0: Qué situación difícil, porque primero tenés que elevar tu seguro para cuidar ante el riesgo meteorológico, y después que no te alcanza y que se entregan al Señor, muchos me imagino, que sea lo que Dios quiera.
2: Tal cual, es así. Hoy por hoy es jugar mucho con la suerte.
0: Sí, y ustedes lo están sintiendo en las aseguradoras, la baja, la cantidad que ha bajado mucho.
2: Sí, hay muchas consultas. Lo cierto es que cuando uno empieza a hablar con el asegurado y le mostrás cuáles son las consecuencias de no tener una cobertura, de cómo pasan los siniestros, cuáles son los costos de reparación y demás, ahí es, por lo general la gente prefiere seguir con lo que tenía, salvo que no le quede otra, pero por lo general la gente toma conciencia de que sí, de que el riesgo es mayor de no tenerlo que de tenerlo.
0: Vos, te preguntaba hoy por arriba nada más, pero quiero hacer hincapié en los truchos. ¿Hay muchos truchos o se limpió bastante?
2: Acá en nuestra zona no. No hay tanto como sí en la zona norte, por suerte no. Pero sí hay compañías que están actuando en el mercado, pero que tienen por ahí muchos retrasos a la hora de abonar siniestros y demás.
0: ¿Y cómo los detectamos? ¿Viendo la página de ustedes? ¿Denunciándolos también?
2: Y mira, una forma básica que aplica para cualquier artículo es: lo barato siempre sale caro. Cuando la propuesta de cobertura es demasiado barata, y algo tenés que dudar.
0: Sí, tenés que pensar y ahí consultamos, ahí entramos a AMPAS y te podemos ver.
2: En la asociación no, en la página de la superintendencia sí. Nosotros desde la asociación sí podemos evacuar dudas y en eso no hay problema.
1: Bien, muchísimas gracias por esta comunicación.
2: No, a ustedes y bueno, cualquier cosita a disposición. Muchas y a la audiencia que bueno, que consulte con su productor más cercano, con el productor que aunque tiene su póliza, cómo está su póliza, cómo se actualizan los datos también, las sumas aseguradas, cada cuánto, está vigente ahora, porque hoy estaba escuchando también que este temporal del Niño sigue hasta marzo, es decir, no es que pasa ahora nada más y después ya tenemos un descanso, va a continuar, así que es algo de lo que hay que, más que preocuparse, de ocupar.
0: Muchas gracias, Miriam, un abrazo, nos vemos.
2: A ustedes, muchas gracias.
0: Miriam Olivera, presidente de AMPAS, esta es la Asociación de Productores Asesores de Seguros de la provincia. Y han aumentado las consultas, pero ¿qué pasa? Tenemos el otro obstáculo, que es la cuestión económica.
1: Exactamente. Hay muchas consultas, pero no contratan el servicio.
0: Me entrego a Dios, ¿entendés? Claro. Que pase lo que quiera. El tema es que las personas hoy están bastante atrasadas, a muchos dejaron de pagar, hay muchos autos sin seguro en la calle, sin BTV, sin arreglo, porque tampoco van al mecánico. Los mecánicos también están sintiendo esta crisis. Imagínate si te digo hoy, tenés que aumentar tu póliza de seguro contra granizos porque...
1: Sí, yo lo averigüé, sí.
0: Sí, ¿cuánto está? ¿Más de 100?
1: Y sí, más o menos sí, esto sí.
0: Sí, seguro, 80-100.
1: 80-100, depende el modelo del auto, pero mira, igual lo que comentaba, justamente decía, averigüé y me quedé allí, en el camino, averigüé, digo, bueno, la próxima.
0: Voy a tratar de no sacar el auto y dejar bajo techo,
1: pero
0: es la opción, pero está en riesgo igual. Aseguradoras y el fenómeno del Niño, hay consultas, pero todavía hay gente que está contando la platita para poder cubrir el auto.
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0: algo más sobre el tema temporal o cómo ha sido en las últimas horas la cantidad de agua que cayó también. El acceso al Parque Provincial Moconá, cerrado el día de hoy por la crecida del arroyo Yabotí, esperan la evolución de las condiciones para definir cuándo se podrá reabrir el ingreso. Todavía no recibí comunicado de su reapertura, no. Así que considero que está todavía cerrado. Fue de manera preventiva por las condiciones del cauce y la imposibilidad de garantizar un acceso seguro al parque. También creció el arroyo Viera y evacuaron preventivamente a 7 personas, esto en Campo Viera. La crecida afectó una vivienda del barrio Cinco Bocas durante la intensa lluvia de este jueves y se debió evacuar esta zona. Se realizaron tareas de limpieza, retiro de residuos que obstruían la normal circulación del arroyo. Algunas de las zonas que también fueron afectadas durante el día de hoy por la lluvia intensa, por el temporal que azotó a Misiones.
1: Hablamos de este fin de semana.
0: Dale.
1: Llega la media maratón.
0: Cuenta regresiva, ya estamos.
1: Sí, 35 aniversario de primera edición. Se habla de más de 500 atletas que ya confirmaron su participación.
0: Sí, un fiestón va a ser. Sí. Para la gente que preguntaba dónde vamos a juntarnos, va a estar en la zona de la explanada del Brete, Berlín. ¿Conocen el barrio Berlín?
1: Sí.
0: Quien no conoce van a ver el cartel grande que dice Berlín en ese lugar.
1: Y incluso mañana sábado, hay una convocatoria de 15 a 19 donde se va a entregar los kits, va a haber sorteos. O sea que si bien el domingo es la media maratón, ya desde mañana se empieza a palpitar allí en la zona del bar Berlín, en el Brete.
0: El horario de largada 7:30 para el domingo y el horario de premiación 10:30. O sea, 7:30, 10:30. Así que están todos invitados, quienes quieran sumarse. Por ahí no vas a correr, pero querés estar presente, está ahí al costado, acompaña, que también es parte de esta fiesta. ¿Y quién habló sobre el tema?
1: Ricardo Rossi, que es integrante de la organización, brindó los detalles de esta media maratón 35 aniversario del diario Primera Edición.
2: Y estamos hoy aproximadamente 500, 550 inscriptos, así que está superando ampliamente nuestras... Sí, la verdad que hoy por hoy el atletismo y las carreras de trail y de calle están muy de moda, o sea, la gente se está enganchando mucho en esa actividad, así que todos los fines de semana prácticamente tenemos carreras por toda la provincia. Y a partir de las 15 horas los vamos a estar esperando en el bar Berlín de la Costanera, en el Brete. A partir de las 15 hasta las 19 aproximadamente, que ahí vamos a hacer una charla técnica, vamos a explicar bien el recorrido, vamos a despejar las dudas con los corredores, o sea que todos los que quieran despejar dudas y charlar un ratito con nosotros, les vamos a estar esperando ahí. Y justamente le estaba comentando a las chicas que hace un rato me escribió un muchacho que está justamente de turista acá, es francés y corre maratones en su país, y bueno, me escribió hace un ratito, me dijo que le gustaría participar y así que bueno, sí, le dimos el ok, y así que tenemos un corredor internacional. Y aparte, sí, muchos amigos y corredores, atletas buenos de Brasil y Paraguay que también van a estar participando, ¿no es cierto? Perfecto. Y tenemos la distancia de 5 kilómetros, de 10 y de, bueno, la más larga, que es la de 21 kilómetros. Sí, le pedimos un certificado médico, fotocopia del DNI y un deslinde de responsabilidades que lo firman ahí en el lugar, o lo pueden llevar impreso de nuestra página, que al inscribirse pueden imprimir, ¿no es cierto? Claro. La parte de cronometraje que está a cargo Tierra Roja Soft, ellos en el número del corredor, en la parte de atrás, tienen el chip, ¿sí? que es el chip, digamos, que marca la salida y la llegada de cada corredor, donde le marca el tiempo, la distancia que corrió y todo eso.
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0: muchas actividades este fin de semana. Una de ellas es la sexta fecha del misionero de karting. Comenzará este sábado con entrenamientos, clasificaciones y la primera serie. 8 citas previstas en la temporada. Los puntos empiezan a ser determinantes en las luchas por los títulos. La fecha, la sexta fecha en el kartódromo La Roca, bajo la fiscalización de la Federación Misionera de Automovilismo Deportivo. El calendario completa 8 fechas y la última, correspondiente al premio Coronación, otorgará puntaje y medio. Una de las categorías que promete mayor disputa es Senior, que viene con una fecha cargada de tensión en Posadas. Así que va a estar, se está potenciando y es mucho sí. El movimiento que está generando el misionero de pista. Estamos hablando en este caso karting, misionero de karting, no de pista, perdón. Que espero, es increíble el movimiento que está realizando en toda la provincia. Bueno, y en este caso se realiza la sexta fecha este fin de semana.
1: Bien, cambiamos de tema, hablamos de la Fiesta Nacional del Inmigrante.
0: Sí, a full están.
1: Sí, realmente sí. Hay una...
0: ¿Hoy estaba Turf? Hoy
1: Turf. Ah, sí. Tendría que
0: repasar. Yo creo que hoy es Turf.
1: Sí, sí, sí. Sí, sí, sí, sí. Pero vamos a hablar de estos personajes que si bien... los entrevistados relatan que no es la primera vez que participan, uh-huh. Ya el año pasado lo hicieron. Son personajes que están recorriendo el predio de la Fiesta del Inmigrante y se han hecho realmente famosos.
0: Amigo de todos.
1: Amigo de todos. Estamos hablando de los hermanos Vic. Uh-huh. Uno de los atractivos y sentimiento en la colectividad nórdica de la Fiesta del Inmigrante, los hermanos Raúl y Carlos Chiqui Vic, uh-huh. Ataviados con ropas típicas, se convirtieron en el atractivo de la fiesta, de la colectividad nórdica. Todo el mundo se quiere sacar fotos con ellos.
0: Foto con los dos vikingos.
1: Dice que hay un montón de vikingos, pero parece ser que estos dos son los más famosos.
0: Son con su cabellera rubia.
1: Sí, sí, sí. Estilo, caracterizados.
0: Estilo Haaland.
1: Re bien.
0: Que está en la moda Haaland.
1: Yo creo que sí, que tiene que ver con eso. Porque dice, nosotros el año pasado estuvimos.
0: No, pero este año por el Mundial, ustedes saben que... Noruega estuvo presente y también hacía el tradicional su festejo y su lo que había dejó en todo el mundo, claro que también llevó a la fiesta. Vamos a verlos, ¿te parece?
1: Vamos a conocer un poco más acerca de estos hermanos que son los vikingos más famosos de la fiesta.
2: Estamos participando para ayudar a la colectividad a reflejar nuestras raíces, ¿no es cierto? La idea de la televisión y de todo eso le inspira a la gente.
3: Esto se pone muy popular y le atrae mucho a la gente compartir esto porque no se ve todos los días. Que, viste, te ven y quieren sacarse una foto porque la verdad que es pintoresco, ¿no? Vestirnos así y sentir, es un sentimiento también para nosotros que lo llevamos en nuestras raíces. No crea que estamos acá... No sintiendo nada, realmente lo sentimos así. Nos sentimos realmente imbuidos en la colectividad.
2: Divertís.
3: Para nosotros el vikingo es un sentimiento, no es solo venir a vestirnos con las prendas vikingas. Es un sentimiento realmente. Vivimos la cultura vikinga, desde nuestras comidas, nuestras bebidas principalmente. Imaginá con el frío que hacía allá, todavía nos quedó adentro a los nietos esa cultura de disfrutar de una buena bebida, unos buenos chivitos, corderos.
2: Vino caliente.
3: Lo que se siente es que ellos se sienten más que nada atraídos hacia esto. Les parece emocionante sacarse una foto con nosotros los vikingos, como lo harán también con los cosacos, con los rusos, los polacos, ¿no es cierto? Por supuesto, hay una gran alegría y vos pones todo a tu predisposición para que salgan contentos.
4: ¿Qué se siente de que la gente les pare, quieran sacarse fotos, gente grande, chico, gurizada, todo?
2: Mira, es una alegría porque acá estamos para principalmente divertirnos y hacer divertir a la gente. Nos reímos con los chicos principalmente, que ellos son los que más quieren sacarse una foto con nosotros, ¿no es cierto? No, es lindo. Tardamos media hora cada paso, es una foto para entrar acá a la colectividad.

0: cae la noche en la ciudad de Posadas, tranquilo después de la tormenta. Está lindo, agradable afuera, ¿eh?
1: Sí.
0: Después
1: sí, sí.
0: De. Yo pensé que iba a estar fresco, no es así. Está fresquito, pero no frío, a eso me refiero. Vamos a tener un fin de semana donde vas a poder sacar la ropa al sol, ¿puede ser?
1: Exactamente.
0: Mañana vamos a tener sábado 12 de septiembre con una mínima de 13, máxima de 20. Ah, nos saludamos a los docentes.
1: Es
0: hoy,
1: lo que te iba a decir.
0: Hoy es 11.
1: Me estás leyendo el pensamiento. Sí. Decía, hoy hubo mensajes en las redes sí. sociales.
0: ¿Vos sos maestra o sos profe?
1: Yo soy profe. Me decían mae,
0: sí.
1: Así
0: bueno,
1: que
0: igual
1: yo,
0: feliz día.
1: Me incluyo.
0: Feliz día al docente.
1: Feliz día, exactamente. El docente ya incluye a todos, bueno, así que muchas gracias.
0: Fuiste, sos docente porque estudiaste para eso, así sí, que feliz día. Sí.
1: Bueno, muchas gracias.
0: Y a todos los maestros que hoy estuvieron festejando de alguna manera anoche, vi fotos de maestros amigos y que estaban celebrando, me parece hermoso. Hoy se suspendió lo que tenían previsto, la municipalidad había organizado algo en Costa Sur y por el tiempo.
1: Y vi unas imágenes a través de las redes sociales en el shopping cuando cantaban el himno Sarmiento, que fue conmovedor también, interpretaron, se viralizaron las imágenes y la verdad que todos conmovidos por la forma en que lo interpretaban. Así que algunos homenajes, ayer hubo acto, hoy no fueron a la escuela, los docentes disfrutaron y algunas imágenes se pudo ver a través de las redes sociales.
0: Un abrazo grande para ustedes, feliz día. Vamos a la pausa.
1: Dale, y ya volvemos.

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0: qué orgullo para nosotros, los misioneros que nos representan en los Juegos, o de Sur en este caso, pero son, hay que destacar siempre el esfuerzo que hacen y cómo representan no solo nuestra provincia, sino también a todo el país. Y en este caso, vamos al vóley, ¿te parece? Porque, y sabes que vamos a, digo porque hay, creo que hay dos en el vóley de tu zona y de mi zona, pero vamos con un apostoleño en este caso. Vamos a recibir a nuestro entrevistado para ver cuáles son sus expectativas, cómo lo está viviendo. Gustavo Pola Maciel es misionero, es jugador de la selección argentina de vóley y participa en los Juegos Ode Sur 2026. ¿Cómo estás, Pola? Bienvenido. Te saludan Silvia y Marcelo. ¿Cómo andás?
1: Hola Silvia, hola Marcelo, muy buenas tardes.
2: Bueno, preparado, ya instalado, ¿qué significa para vos estar vistiendo la camiseta argentina y tener ahora este desafío para representar al país en los Juegos Ode Sur?
1: Bueno, es una alegría muy grande poder representar a Argentina nuevamente y bueno, nada más y nada menos que en Argentina, así que eso es un plus también para nosotros y muy contento.
0: En tu carrera obviamente es algo importante, pero es lo que pretendías. Claro que esto no termina acá, esto es un pasito nada más, pero para vos, ¿qué significa en tu carrera?
1: Bueno, siempre es bueno seguir sumando. La verdad que es una oportunidad muy grande. Tuvimos la suerte del mes pasado salir campeones de la Copa América en Bolivia. Y bueno, ahora ojalá también se nos dé este título ahora en Rosario. Y bueno, es lindo poder seguir sumando a mi carrera, ¿no?
2: Sí. Bien. ¿Cómo están viviendo estas últimas semanas? Tema entrenamiento, ¿están trabajando especialmente con miras a esta competencia? ¿Cómo lo hacen?
1: Bueno, estamos entrenando bastante, bastante bien, bastante fuerte. Hoy justamente tuvimos un amistoso acá en Buenos Aires. La semana que viene me parece que nuevamente tenemos otro, y bueno, eso también ayuda a prepararnos para lo que viene a ser los Juegos. Si bien vamos a enfrentar a Colombia y Chile, que vienen con el plantel completo, perdón, eso nos ayuda a seguir mejorando pequeñas cositas que para dar lo mejor, ¿no?
0: Al ser campeones de Sudamérica, esto ya te da un punto a favor y, digamos, las expectativas son muchas puestas sobre ustedes, obviamente, como para poder venir con todo. Me imagino que también se siente un poquito de presión y más compromiso quizás del equipo. ¿Cómo está el equipo ante esa situación?
1: No, bien. Ahí la mayoría de jugadores somos los que estábamos en la Copa en Cochabamba. Uh-huh. Pero bueno, hay algunos chicos, más chicos, digamos. Sí. Pero no, bien, bien, la verdad es que venimos entrenando duro, pesas, pelotas, así que confiado a que vamos a dar lo mejor en Rosario.
2: Bien, ¿y cuáles consideras que serán los rivales más difíciles en este desafío?
1: Bueno, como dije, en cuanto a Chile y Colombia, porque uh-huh. porque son las selecciones que van con el plantel completo. En cambio, Bolivia y los demás equipos van con un mix, digamos. Entonces, yo creo que bueno, el fuerte va a ser Chile y Colombia. Sí. Porque, bueno, Brasil no va, entonces van a ser esos dos.
0: ¿Cuándo es el debut? ¿Cuándo van a jugar?
1: El lunes 21 jugamos a las 2 de la tarde contra Colombia, me parece. O sí. Bolivia, no recuerdo muy bien.
2: Sí.
1: Tenemos, previo a eso, tenemos dos amistosos en Rosario contra Sonder, un equipo que va a jugar la Liga Nacional, y contra Paraguay.
2: Ajá. ¿Mañana van a estar en lo que es la presentación o viajan recién la semana que viene?
1: No, recién viajamos el viernes de la otra semana.
0: Ah, todavía bien. Andan por acá. Sí, sí.
2: Por Buenos Aires.
0: Por Buenos Aires. No sos el único misionero, ¿no? Yo nombraba a otro. ¿Hay otros misioneros que están dentro del equipo?
1: Sí, Leo Klasicki, uh-huh. que es de Leandro Nalem. Sí. Así que, bueno, ya va a ser la segunda competencia que voy a compartir plantel con él. Y bueno, tratar de dejar a Misiones también bien parado, ¿no?
2: Justamente esto, ser un deportista del interior, hay un camino un poco más complejo. Por ser de Misiones, ¿tuviste que esforzarte el doble o no fue necesario?
1: No, sí, totalmente, siempre. No solamente en la selección somos todos, ¿no? Porque es uno trata de ganarse el puesto, no es lo mismo que en un club. Entonces, es siempre dejar lo mejor y tratar de ganarse un lugar y estar ahí.
0: Sí, contando hoy ya faltan 10 días si estamos. ¿Cómo te estás preparando? Alimentación, entrenamiento, decías que hay amistosos antes, pero ¿cuántas horas por día estás practicando? ¿Qué estás haciendo?
1: Bueno, entrenamos a la mañana, hacemos pelota 2 horas aproximadamente, y después eso le sumamos pesas, y bueno, en cuanto tenemos nutricionistas también, así que vamos en la mano con ellos en base a la alimentación. Entonces, bueno, bien, enfocados en este campeonato, contento también, así que bueno, como te dije, va todo de la mano para poder dar un buen resultado.
2: Siempre hablamos del acompañamiento de los padres, de la familia, de los clubes cuando se trata de un deportista. ¿Qué mensaje les das a los jóvenes misioneros que nos están escuchando? ¿Qué tiene que ver con su sueño, ya sea en el vóley o en otro deporte, representar a la Argentina?
1: Sí, no, que practiquen el deporte, que es no solo el vóley, como decís, cualquier deporte, que es algo muy lindo. En caso del vóley es algo muy colectivo, haces muchos amigos, pero que disfruten sobre todo, que es lo más importante.
0: Bien, muchos éxitos, Pola. Lo mejor para vos, y ya estás representando de la mejor manera a nuestra zona. Yo soy de la zona sur, allá de Concepción Apóstoles.
2: Ah, bien.
0: Y ellas
2: de Alem.
0: Ellas de Alem.
2: Así que saludos al Leandrino.
0: son nuestros representantes.
1: Ah, bueno, contento entonces.
0: Bueno, Gustavo, y éxitos, vamos a estar siguiéndolos.
2: Por supuesto, sí.
0: Desde acá, lo mejor para ustedes.
1: Dale, Silvia, dale Marcelo.
0: Un abrazo. Un abrazo. Gustavo Pola Maciel es misionero, jugador de vóley, es de la zona de Apóstoles, es uno de los que integra este equipo que ya ha salido campeón, se consagró campeón de la Sudamericana y ahora va por los Juegos Odesur 2026-21, es el primer juego que tiene.
2: Exactamente. Mañana es el acto inaugural con banda. Hacen un ruido ahí frente al monumento. Uh-huh. Grandes artistas. La Sole va a estar cantando la canción oficial. Y ahí arrancan los Juegos Odesur 2026 en Rosario.

0: En el Día del Docente, recordemos que también está la fiesta provincial, o Festival Provincial del Docente.
1: Ah, sí.
0: Se concentra en la zona de Campo Grande.
1: Campo Grande,
0: sí. El ministro coordinador de gabinete participó de la apertura y resaltó el trabajo conjunto que permite sostener uno de los principales encuentros de los educadores misioneros. 40 años del Festival Provincial del Docente.
1: Hay elección de reina también.
0: Todo,
1: ¿sí?
0: Tiene,
1: todo completo,
0: tiene.
1: Fiesta, baile, todo.
0: Hay joda.
1: Sí, sí,
0: Bueno, se hizo la apertura hoy día viernes, así que ya se puso en marcha. Durante la ceremonia se destacó la importancia de sostener espacios de encuentro y reconocimiento para los docentes y remarcan el significado especial que representa Campo Grande también para recibir las delegaciones de toda la provincia en esta edición que se celebra en este caso 4 décadas. Así que el saludo a todos los docentes que van a tener su fiesta en Campo Grande. Fin de semana dedicado a los docentes.
1: Bien, bien ahí. Bueno, cambiamos de tema.
0: Dale.
1: Sonia Almada, la escritora, psicóloga, magíster en Derechos Humanos, especialista en infancia, está ya aquí en nuestra provincia presentando su libro, del cual nosotros hablamos
0: esta semana.
1: Fue entrevistada por los periodistas aquí de la provincia, advirtiendo sobre lo importante que es estar cerca de los chicos, ¿no?
0: Sí.
1: Atentos.
0: Ella decía que es especialista en infancia y habla de los pederastas, cómo pueden atacar hoy a través de las redes, a través de la inteligencia artificial, las herramientas que tienen y que se van evolucionando.
1: Y decía, en el deber de poner la responsabilidad sobre los padres, estar cerca de los chicos, tema tecnología. Vamos a escuchar parte de lo que fue la entrevista junto a Sonia Almada.

0: Lo que empecé a analizar es el concepto de perversión. Dentro de la psiquiatría y la psicología, el concepto de perversión es muy extendido y hasta hace muy poco tiempo pensábamos que los pederastas eran personas perversas, que tenían un diagnóstico de perversión, digamos, dentro de estos ámbitos de la salud mental. Pero especialmente en entornos digitales, uno puede ver una cantidad de personas que están consumiendo material de explotación sexual infantil, que es como lo llamamos, que no entran dentro de las categorías de la estructura de la perversión, del diagnóstico, que son personas comunes y corrientes, especialmente varones, ¿no? Entonces, bueno, ahí digo, la discusión ética y diagnóstica también fue poner en cuestión este término y qué nos está pasando como sociedad para que tantas personas estén consumiendo. Hoy se sabe que una de cada cinco y una de cada siete, una de cada cinco mujeres y uno de cada siete varones ha sido agredido sexualmente antes de los 18 años.
1: ¿Qué te llamó más la atención en toda esta investigación? ¿Qué te preocupó más?
0: La deslocalización, la forma en que se van transformando los pederastas, las formas que van encontrando para atacar a niños y niñas. Yo tengo pacientes que esto les ha pasado, así que bueno.

0: Es algo que también veo a diario y antes un pederasta podía atacar a un niño.
1: La nota completa podés encontrarla en las redes de Primera Edición. Podés ingresar ahora al Instagram y tenés la nota completita.
2: Así es.
1: Vamos a otro tema, porque se preparan las primeras jornadas binacional de terapia ocupacional. Esto va a ser en octubre, pero para adelantarnos de qué se trata y quienes quieran sumarse también puedan hacerlo, vamos a recibir a nuestra próxima entrevistada. Ella es la licenciada Beatriz Solano, presidenta de la Asociación Argentina de Terapia Ocupacional, filial Misiones y docente universitaria. ¿Cómo le va? Silvia y Marcelo le saludan.
3: ¿Qué tal? ¿Cómo están?
1: Muy bien, muy bien.
3: Un gusto.
1: Contanos detalles, falta un mes aproximadamente para esta primera jornada que realizan. ¿Cómo nació esta idea?
3: Bueno, sí, falta un mes. Hoy justo nos encontramos, me encuentro acá en la universidad, acabamos de tener una prejornada, nos juntamos con algunas colegas y estudiantes de la carrera de TO. Y esta iniciativa nace en principio por la necesidad de seguir difundiendo lo que es la terapia ocupacional, porque en Misiones somos muy pocas terapistas ocupacionales y también esta misma problemática se repite en Encarnación, ¿no? Y en Paraguay entero, en
1: Sí.
3: realidad, porque allá también son muy, muy pocas. Entonces dijimos, bueno, vamos a hacer una jornada para un poco socializar qué es lo que hacemos, reunirnos también como terapistas ocupacionales de esta zona. Y bueno, a partir de eso surge la idea de hacer una jornada binacional. Si bien nosotras veníamos haciendo jornadas acá en Misiones, hicimos una del NEA hace 2 años con compañeras y colegas de Corrientes y de Chaco, este año decidimos como ampliar un poco más y apostar un poco más y hicimos como o formamos esta idea con las chicas de Paraguay, ¿no? Con
2: Bien.
3: colegas de Asunción que se van a sumar, y también de Chaco, Corrientes y Formosa.
2: Para alguien que todavía no conoce bien qué es la disciplina, en qué consiste, qué hace concretamente un terapista ocupacional.
3: Bien, nosotras nos encargamos de acompañar a las personas, ¿no? Que estén pasando por alguna situación, vamos a decir, de vulnerabilidad. ¿Sí? Que puede ser una discapacidad o una cuestión también que tenga que ver con el acceso a derechos, a lograr su mayor autonomía posible. ¿Sí? Trabajamos con personas de cualquier edad que por alguna razón no puedan cumplir con sus ocupaciones diarias. Ocupación, llámese de poder cepillarse los dientes, ¿no? O poder tomarse un colectivo o poder estudiar algo, poder trabajar, todo lo que hacemos todos los días. Bueno, existen personas que de repente por alguna situación en particular no pueden cumplir o necesitan apoyos para poder realizar sus ocupaciones diarias, entonces ahí aparece el terapeuta ocupacional para acompañar a esa persona que logre el nivel de autonomía necesario para, más que nada, insertarse en la sociedad, ¿no?
1: Y decías que no hay suficientes en la provincia y tampoco en Paraguay. ¿Por qué motivo no tienen interés en, o no conocen, o no tienen interés por ahí en lo económico, en lo que puede ser redituable o no? ¿Cuál es la situación?
3: Bueno, la situación es que en realidad la única universidad que brinda por ahora esa formación es la Universidad Gastón Dáchari, la única en el NEA, o sea, no tenemos carrera de terapia ocupacional en todo el NEA, excepto acá, en Posadas, y al no conocerse, creo que esa es la problemática más grande, no se conoce, no hay inscriptos. Por lo tanto, por ejemplo, este año no abrió la carrera en la universidad y aparentemente lo hará el año que viene. Entonces, por eso más que nada decidimos comunicarnos con las chicas de Paraguay, están viviendo lo mismo, ellas tienen la carrera de terapia ocupacional solo en Asunción. Por lo tanto, en la zona de Encarnación, en Itapúa, no había muchas terapistas ocupacionales. Y hay mucha demanda, tanto acá, digo, en Misiones como en Corrientes, Chaco, Formosa, ni hablar. Y en Encarnación, por ejemplo, y todo lo que es Paraguay hasta Asunción, ¿no?
2: Bien.
3: Hay terapistas y
1: Sí,
3: hay
1: sí.
3: mucha demanda.
2: ¿Tienen datos cuántos terapistas ocupacionales están trabajando actualmente en la provincia? Decís que son pocos, me imagino que debes saber el número.
3: Sí, somos 52 en la actualidad. Algunos están esperando su matrícula porque se recibieron en diciembre y esperamos que este año se reciban al menos 4 más.
1: Cuatro.
3: Fíjense los números como muy, no, muy bajitos, ¿no?
1: Sí, sí.
3: Con las situaciones que estamos hoy, con los inscriptos, o no inscriptos, mejor dicho, creemos que vamos a llegar a tener quizás 80 terapistas ocupacionales de acá a 2 años, en Misiones, ¿no? Pero si la carrera se cierra, nos quedaremos con ese número y tampoco vamos a dar abasto con la demanda que hay. Generalmente acá en Misiones nos acuden a terapia ocupacional las personas con discapacidad, como que estamos un poco más asociados a ese tipo de trabajo y sobre todo en el área de pediatría.
1: Sí,
3: entonces,
1: sí.
3: Bueno, hay mucho por hacer, pero somos pocas.
1: Sí, y además están sufriendo la crisis nacional, también son los que están, no nos están teniendo en cuenta lo importante que es, y los aranceles están muy bajos también para ustedes.
3: Exacto, esto, la situación en lo que tiene que ver con prestadores, por ser prestadores de discapacidad, sí, conlleva que además de ser pocos, no todos trabajen con obras sociales o con todas las obras sociales, porque es muy difícil sostener los espacios, los consultorios, y sostener prestaciones que en el mejor de los casos nos pagan de acá a 3 meses.
1: Sí.
3: Son las mejores obras sociales, digamos, que nos pagan de acá a 60 días. Tenemos situaciones en las que hay obras sociales que no nos pagan en meses de marzo y abril. Entonces, toda esta situación y toda la discusión también a nivel nacional que hay con respecto a la discapacidad,
1: sí,
3: termina
1: sí,
3: impactando en esto, que somos pocas y no todas atendemos quizás obras sociales, y son personas que necesitan de la prestación toda su vida, ¿sí? Y no pueden acceder.
2: Ustedes vienen impulsando una ley provincial y la creación de un colegio propio de terapia ocupacional. ¿En qué estado está hoy el proyecto?
3: Bueno, nosotros ya lo presentamos hace 1 año y medio. Quien lo está llevando adelante es José Pastori. Este año tuvimos algunas buenas noticias con respecto al proyecto, pero la realidad es que todavía no salió. Nosotros estamos peleando por lo que es nuestra ley de ejercicio profesional y también la ley de colegiatura. ¿Por qué? Porque tenemos casos de personas que ejercen la terapia ocupacional y no son terapistas ocupacionales, es decir, no son licenciados, después una licenciatura, ¿no? Personas que quizás hicieron un curso, mal informados, obviamente, quizás, y terminan ejerciendo la terapia ocupacional. Esto quizás se ve un poco más al interior de la provincia, pero todo el tiempo nos llegan casos. El tema es que al no ser colegio, nosotros, por más de que seamos filial de la asociación, no tenemos como el poder para poder, digamos, enfrentar estas situaciones. Que en realidad lo que termina sucediendo es que una persona que necesite un terapeuta ocupacional y acude de buena fe a alguien que cree que es terapista ocupacional, no lo es, y terminar recibiendo un tratamiento que no es el adecuado, ¿no? Un acompañamiento que no es el adecuado.
1: Bien, ahí estamos viendo el flyer, pero está bueno que vos lo digas, ¿cuándo es el evento que están preparando y dónde se va a realizar?
3: Sí, bueno, lo vamos a hacer el 16 y 17 de octubre. El 16 va a ser en Encarnación, en la UNAE, ¿sí? La Universidad Autónoma de Encarnación. Es a partir de las 8 hasta las 5 de la tarde, y el 17 de octubre va a ser acá en Posadas, en el Museo Aníbal Cambas, también desde las 9 de la mañana hasta las 5 de la tarde aproximadamente. Es para terapistas, es para estudiantes, es para todos aquellos que tengan como la curiosidad de saber qué es lo que hacemos. Van a venir terapistas no solamente a exponer del NEA, ¿sí? Chaco, Formosa, Corrientes, sino también de Entre Ríos, las compañeras de Asunción también. Tenemos disertantes de La Rioja, de Mar del Plata. Estuvimos ahí como haciendo la convocatoria y se sumaron muchísimos, por suerte.
1: Éxitos en el evento, cerca de la fecha estaremos recordando, obviamente, lo mejor para ustedes y que se sumen más terapistas a la provincia, que es necesario. Sí. Muchas gracias.
3: Muchas gracias a ustedes. Hasta luego.
2: Hasta luego.
1: Se va a realizar, decía ya, 16 y 17 de octubre, esta primera jornada binacional. No sabía que eran tan pocos, 50.
2: Muy pocos.
1: 50, sí. Y esperando que ahora se reciban 4. Y ya carrera que no abrió porque no tenía inscriptos.
2: Hay un campo laboral importantísimo.
1: Sí, pero también hay otra cuestión que ella remarcaba, que hoy estamos viendo que están reclamando por lo cuánto están cobrando. Es muy bajo el arancel que están teniendo. Pero bueno, eso es una pelea que pueden, ojalá la ganen, sobre todo en este contexto que se está viviendo a nivel nacional. Pero ahora, mientras tanto, si querés conocer un poco más, en octubre 16 y 17, el 17 acá, están brindando más información.
2: Así es.
1: Pausa.
2: Y ya volvemos, sí.

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0: La cuenta regresiva ha comenzado, ya comenzó en la semana que veníamos diciendo un día menos, falta un día. Sí. Ahora sí, falta prácticamente nada.
1: Ahora yo tenemos practicando, que, Sí, ahora tenemos que decirles en las caras a las organizadoras que nos anotamos, pero para colaborar.
0: Yo colaboro. Sí. A mí estoy practicando durante toda la semana. Así, vamos, dale, vos podés.
1: Te voy a acostar. La hinchada. Bienvenidas, Karen y Mirna. Son parte de la organización de lo que es esta maratón que ha generado un revuelo en toda la provincia y alrededores por los 35 años aniversario de primera edición, la media maratón. Bienvenidas.
0: ¿Cómo les va? ¿Todo bien?
2: Gracias. Hola Silvia, hola Marcelo, hola la audiencia, ¿todo bien?
0: Qué trabajito están haciendo, ¿eh? Mirna, ¿superó las expectativas estas, lo que fue, lo que es esta fiesta?
3: Increíble, pero sí. Ya tenemos más de 500 inscriptos, así que no esperábamos esta convocatoria. Estamos muy contentos.
0: Una fiesta con todo.
3: Una fiesta con todo. Estamos por ser la primera vez realmente, porque eso es lo que decíamos.
1: La respuesta inmediata a partir de la convocatoria. ¿Vienen de distintos lugares? ¿Son de aquí de la ciudad de Posadas los inscriptos?
2: Tenemos inscriptos de toda la provincia. Vienen de Chaco, de Formosa, de también el norte de la provincia, Corrientes, tenemos también mucha gente, Paraguay y Brasil.
1: Ay,
2: así que muy contentas, estamos muy emocionadas cómo vamos a festejar el aniversario de primera edición, y bueno, esperemos que esté espectacular el día para que la gente, los corredores lo puedan disfrutar también.
1: Me imagino ustedes con el tema del pronóstico, aunque los corredores no les tienen miedo a nada.
3: Hoy me preguntaban varios si se suspendía por lluvia.
0: No.
3: Le dije, no se suspende, igualmente va a estar hermoso el clima. Ideal. Veníamos viendo va a pasar.
0: Vos decías, para hacer la primera, ¿cómo fue esta primera experiencia para ustedes, esta organización? Y de acá me imagino se embalaron para... Vamos a
3: estamos apuntando a lo que vamos a hacer.
0: Pero ¿cómo fue para
3: que
0: ustedes vivir este momento, Mirna?
3: Fue todo un desafío. Realmente fue un desafío, pero nada, estamos contentas porque fuimos aprendiendo sobre la marcha muchas cosas también, que realmente nos íbamos encontrando con... con distintos temas.
1: Bien, pero hay gente que los acompaña, que las acompaña, que saben del tema, que conocen y de alguna manera van aprendiendo sobre esto.
2: Claro.
1: Y los sponsors los acompañaron también. Sé que mañana hay un evento interesante, la entrega de kits, sorteos. Esto será en el Bar Berlín.
2: Sí, mañana ya arranca la previa, así que a partir de las 15 horas... la convocatoria para que los corredores vayan, retiren su kit. Vamos a tener sorteo que nos regalaron los sponsors. Así que va a haber de todo.
3: Muchos musiquita.
1: Premios. Música,
2: para que disfruten,
3: tenemos DJ, todo.
0: O sea, mañana con todo. Entonces, marquemos los horarios. Mañana ya están empezando, ¿a qué hora aproximadamente? ¿Y cómo continúa toda esta fiesta?
3: De 15 a 19 horas es la entrega de kit. Antes de, 6:30, 7 vamos a tener la charla técnica. Ahí se pueden sacar la duda a todos, todos los corredores y
0: después de eso descansar.
3: Después de eso descansar. Los corredores, nosotras seguimos organizando.
2: Nosotras seguimos. Así que arrancamos súper temprano. La convocatoria al otro día del domingo es a partir de las 6:30. Y a las 7:30 es la largada.
0: 7:30, son puntuales, ¿no?
2: Puntuales. Sí, súper puntuales.
1: Bueno, estuvimos promocionándolo acá en la radio, el diario Primera Edición también lo hizo a través de las redes sociales, bueno, por todos lados. Pero alguien dice, ¿me puedo anotar todavía?
2: Y ya no.
1: Ya no, no cerrada la inscripción. Es decir, nos vamos a quedar con las garras recién el año que viene.
2: El año que viene vamos a volver a hacer toda esta...
1: Pero están cerradas las inscripciones.
2: Sí, están cerradas.
0: Bien. Pero podemos sumarnos para estar en la fiesta.
3: Pueden estar presentes, entonces ven todo el lindo movimiento que se va a generar.
1: Sí.
3: Bueno, pueden presentarse el año que viene.
2: Claro, alentar a los corredores.
1: Sí. Eso es lindo, vos sabés que les gusta a los corredores.
2: Mucha gente grande, así que también tenemos una categoría para las personas con discapacidad, que ellos también van a estar presentes. Así que va a ser un evento muy lindo, en donde invitamos a toda la comunidad a que puedan ir a apoyar a los corredores, a compartir con nosotros y de así disfrutar el aniversario de primera edición.
0: Sí, decías más de 500. Me imagino que en esto ustedes los inscritos habrán preguntado quiénes son, no van a conocer a todos, pero es diferente el público que se ha sumado a las diferentes categorías.
3: Muchas categorías, sí. Distintas edades y, bueno, como decía ella, también sí. Tenemos la categoría de discapacidad. Pero lo que nos sorprendió, mucha gente grande, uh-huh. Que nada, que se anima a participar.
0: Sí.
3: Y nos encanta uh-huh. eso.
0: Sí, sí. Pasa que hay un cambio también que se ha dado.
3: Cambio de hábitos.
0: Sí. Sí. Mucha gente que se ha sumado.
1: Sí, porque está el desafío de 21K, uh-huh. que es para, bueno, la gente que ya hace bastante tiempo lo hace. Pero el 5K, sí. Marce, no, te digo que...
2: Va a ser la primera vez de muchas personas que corren.
1: Sí. Qué linda. 5K, por ay, bueno. Sí,
0: que, hay muchos profesionales también.
2: Vienen corredores elite como Aus da Silva, que todos lo conocemos. También está Lucas Vareiro. Vamos a tener una corredora de Iguazú, Karen Ponce.
1: Ah, sí, sí, sí.
2: Así que vienen bastante.
3: Y hoy se inscribió un corredor que viene de Francia. Justo estaba acá.
2: Sí, estaba un turista.
3: Estaba un turista.
2: Se enteró de la carrera y ya se sumó para 10K. Así que vamos a tener.
0: Qué bueno eso. Y el tiempo va a acompañar, va a estar hermoso ese domingo, para disfrutarlo mañana y domingo para toda la gente que
1: así
0: recordamos.
1: Es. Sí. Bueno, así que la invitación está hecha a participar, a acompañar, como decías vos, alentar a los a los corredores, a los de lead y a los que recién por primera vez arrancan. Uh-huh. A mí me encanta esto porque si es la primera vez, la familia acompaña a ese corredor que se animó. Siempre. Entonces se va a llenar de gente. Sí.
0: Y esto es la familia primera edición, y qué se siente también organizar este tipo de evento sano, porque llamar a una maratón para festejar un cumpleaños tan importante, 35 años, creo que se llena de orgullo con esto.
2: Sí. La verdad que sí, estamos muy emocionadas porque llevamos a cabo este proyecto, porque primera edición siempre estuvo presente con los deportistas, justamente con la fiesta del deporte, y va de la mano esto que seguir incentivando el bienestar, lo saludable, así que para nosotros es un desafío muy grande, pero lo llevamos a cabo, digamos, el compromiso con la comunidad, con la gente, así que nada, eso hay que resaltar, digamos, porque muy importante.
1: Por supuesto.
0: Y el equipo de trabajo de acá, Mirna, ¿cómo ha sido el trabajo? Les vi corriendo todos los días. Por eso digo como testigo.
3: Sí. No, súper bien. La gente quiso colaborar. Nos sentimos re acompañadas porque todo el tiempo por ahí nos cruzaban en el pasillo y siempre alguien nos daba una mano. Así que re contentos.
0: Qué bueno,
3: con todo el equipo. Lo único... Esperamos que el año que viene se sumen a participar algunos de la familia de primera edición.
1: Sí.
3: Porque hasta ahora tenemos dos corredores.
0: ¿Quiénes son los corredores?
1: Ay, qué vergüenza, no te puedo creer.
0: Nosotros queríamos andar representando.
3: Tenemos que dar el ejemplo.
1: Mira,
3: pero
1: ¿quiénes son?
0: Yo te cuento.
2: Del diario. Del diario Orlando González.
1: Ah, muy bien.
2: Y de la radio, Guillermo Román. Guillermo,
1: viste que te dije.
0: Bueno, el representante.
1: Muy bien. Ya está, ya tenemos representantes.
0: Vos sabés que yo quise sumarme, pero mi condición física no me daba para llegar a tiempo.
1: Pero mirá que hace tres meses dijimos.
0: Prometo el año que viene.
1: Sí, no, pero no llego. Hace un montón decíamos, falta un montón.
0: Sí, bueno.
1: Vamos a ir y nos quedamos. Bueno, pero vamos a alentar a nuestro representante, Guillermo Román.
2: Claro, ahí con carteles de última.
0: Elimino unos 10 kilos, pero el año que viene me sumo.
1: Sí, bueno, está bueno eso de quedarse con las ganas.
2: Así que toda la audiencia es testigo de que ustedes dos se suman el año que viene.
1: 36 años.
3: Así es.
0: Bueno, muchas gracias y éxitos.
2: Gracias a ustedes.
0: Y el lunes estamos repasando todo lo que sucedió.
1: Sí, con imágenes, vamos a hacer la cobertura también.
2: Muy bueno.
0: Muchas gracias. Gracias. Karen, Mirna, organizadoras de este evento, esta media maratón de los 35 años de primera edición, con más de 500 participantes.

0: El doctor Richard Malan fue designado como nuevo presidente del INCUCAI. Es un profesional que estuvo en el CUCAIMIS durante mucho tiempo, después pasó a pertenecer al INCUCAI como parte del plantel a nivel nacional y fue designado mediante un decreto como nuevo presidente del INCUCAI. Qué bueno tener un misionero en ese lugar tan importante, siendo también que se destaca la provincia de Misiones porque cómo ha crecido como institución CUCAIMIS con INCUCAI y también con la campaña, y no solamente la campaña de ablación y de trasplante, sino los hechos que se ha tenido acá en la provincia. Justamente Misiones es una de las provincias que está liderando lo que es ablación. Por eso es importante tener a este representante. Es especialista en clínica médica, hemoterapia, y en inmunohematología y gestión de servicio de salud. Eso dice, destaca este profesional. Amplia trayectoria en el sistema de donación y trasplante en Misiones y también en la conducción a nivel nacional.
1: Bien, por otro lado, se sigue hablando todavía de la gresca entre España y Argentina, ¿te acordás?
0: Sigue la grieta.
1: Exactamente, fue un momento lamentable, lo dijo Fabián Ruiz, jugador clave en el título de España, se refirió a la pelea entre los futbolistas que derivó también a sanciones. Pasaron dos meses de que España venciera a Argentina 1-0, traumática final para nosotros, ¿o no?
0: Sí, absolutamente. Obviamente.
1: ¿Cómo sufrimos?
0: No fue tanto si nosotros llegábamos y perdíamos. Creo que al pasar con Inglaterra ya fue como, bueno, ya está, ya ganamos Inglaterra, que era una cuestión de honor.
1: Sí, la verdad que sí.
0: España nos hubiese gustado ganar.
1: Era la final.
0: Era la final.
1: Bueno, el mediocampista del el Paris Saint-Germain.
0: Hay gente que no se recupera todavía.
1: No, yo no me recupero.
0: Hay gente que todavía
1: me trajo a la memoria justamente este comentario del mediocampista del PSG.
0: Sí.
1: Dice, es un momento en que todo el mundo vio y que nadie quiere ver. Hay jóvenes que miran el fútbol y a quienes no deberíamos mostrar esto como ejemplo. Hay que saber ganar y hay que saber perder. Y ahí se lo está diciendo directamente a los jugadores de Argentina, que, por cierto, recordemos, hay una sanción que la más extensa recayó sobre Paredes, quien fue suspendido por 10 partidos, multado con $90,000 después de tomarlo del cuello al defensor Eric García.
0: Seguimos pagando,
1: eso no se hace.
0: Seguimos pagando acá, creo.
1: Claro, sí. Así es. Bueno, y otros que ya mencionamos que tendrán su sanción pertinente. Pero bueno, el que peor anduvo fue, el que fue con una sanción muy fuerte, la de Paredes.
0: Sí, la situación del Chiqui Tapia también, de alguna manera, empañó un poco lo que era el Mundial o también la situación o el ánimo de los jugadores. Respecto a eso, el Chiqui Tapia, recordemos que está en pleno proceso por enriquecimiento ilícito y el eje está puesto en su nivel de vida desde que fue nombrado funcionario público de Siamse, sería en este caso, Siamse, en 2016. Inmuebles, autos, efectivos en la mira. En las últimas horas las investigaciones apuntaron fuerte contra el Chiqui Tapia porque había $1,000 millones de pesos que no estaban siendo declarados. Bueno, esa situación generó que en las últimas horas nuevamente el Chiqui Tapia esté siendo el blanco porque la causa está avanzando.
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0: Brevemente repasamos información actualizada de la situación de lo que ocurrió con respecto al temporal en El Dorado. La Municipalidad del Dorado está trabajando en distintos puntos de la ciudad para acompañar y brindar asistencia a las familias afectadas por este fuerte temporal. Hasta el momento, más de 210 familias ya recibieron asistencia, mientras que los equipos municipales están trabajando para darle respuesta a las nuevas solicitudes. El trabajo permanente de cuadrillas, remoción de árboles, imagínate cómo fue, ramas, otros elementos caídos como consecuencia de esta tormenta, que suma también la asistencia a las viviendas particulares afectadas.
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